0: tan feo, pero ahí quedó, compadre.
1: Un beso para toda mi gente bonita que siempre me acompaña. Prepárense porque aquí en La Fiera 94.1 FM les traigo lo que tanto nos gusta. Enseguida suena Un Bebito con tus ojos, de Cuisillos. Disfrútenlo, que esto va para ustedes.

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12: Son las 6:09.

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0: ¡Qué bien se siente tenerlos conectados, mi gente! Apenas escuchando nuestro secreto en la voz de Josie Quen. Espero que les haya dejado una sonrisa en los labios y muchas ganas de seguir disfrutando con nosotros. No se despeguen porque todavía queda mucha música por compartir. Aquí seguimos en La Fiera 94.1 FM.
1: Son las 6:16.

Son las 6:19. 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

0: Son las 6:28.
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0: qué talento y qué presencia nos dejó la gran Diana Reyes con su éxito Querida Socia 2026. Se nos quedaron con el corazón encendido después de tremenda interpretación. Así que sigan disfrutando con nosotros, que esto es La Fiera 94.1 FM, dominando tu territorio.
1: Son las 6:31. 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
18: ¿Qué tal, mi gente hermosa? Espero que anden con toda la actitud hoy. Déjenme consentirlos con una que los va a poner a bailar en breve. Prepárense para escuchar Que Baile Solita, de Nativo Show. Siguen en La Fiera 94.1 FM, dominando tu territorio.

0: Son las 6:45.
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0: Son las 6:49. 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
1: ¿Qué onda, mi gente consentida? Me encanta sentirlos aquí conmigo. Así que prepárense para subirle al volumen, porque enseguida suena Eva María con la banda Maguey. Esto es La Fiera 94.1 FM, dominando tu territorio. Para todos ustedes que traen la fiesta a todo lo

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0: Son las 7. 1.
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1: Hola, mi gente querida, qué gusto que me acompañen. Prepárense para disfrutar porque ya llega El Chapo con Para que regreses. Disfrútenla mucho, que esto suena fuerte aquí en La Fiera 94.1 FM, dominando tu territorio.

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2: 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Son las 7:10.

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0: Qué bien se puso el ambiente con los Denvers y su tema es nuestro aniversario. ¿A poco no se les antoja seguir celebrando así de rico, mi gente? Pónganse cómodos y no se despeguen ni un poquito, porque la música sigue sonando fuerte. Aquí seguimos, en La Fiera 94.1 FM, dominando tu territorio.
1: Son las 7, 18. 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

Son las 7:21. 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

0: Son las 7:30.
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2: Mi banda, el mexicano, Germán Román.

0: rockera.
1: ¿Qué clase de músico tenemos con Mi Banda el Mexicano de Germán Román? Un verdadero ícono que nos puso a gozar con Sombrero Vaquero. Ustedes saben que aquí solo suena lo mejor para ponerles la piel chinita. Sigan con toda la energía porque aquí seguimos en La Fiera 94.1 FM.
2: Son las 7:34. 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
6: Son las 7:39.

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1: ¡Qué emoción saludar a todos ustedes, mi gente hermosa que nos sintoniza! Prepárense para disfrutar porque ya viene Eres mi droga con Intocable. Quédense conmigo aquí en La Fiera 94.1 FM, dominando tu territorio, para que sigan disfrutando de nuestra música favorita juntos.

0: Son las 7:46.
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6: Son las 7:52.
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8: ¿Qué onda, mi gente hermosa? Prepárense para sentir el orgullo y la nostalgia, porque ya viene la Jaula de Oro de los Tigres del Norte. Disfrútenla mucho, que en La Fiera 94.1 FM seguimos dominando tu territorio para todos ustedes.

0: Son las 8. 1.
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1: ¿Qué onda, mi gente hermosa? Espero que anden con toda la actitud hoy porque les traigo puro sabor para que no dejen de bailar. Prepárense que ya viene Mario Polo con La Víbora de la Mar. Aquí en La Fiera 94.1 FM, dominando tu territorio.

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5: Son las 8, 9.
6: Esta canción va con mucho cariño y con mucho respeto hasta el cielo para nuestro aventurero, Jason Jiménez.

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0: ¿Qué tal se escuchó El culpable de El fantasma, verdad, mis amores? Me encanta sentir cómo vibran junto conmigo con estos temas que llegan directo al corazón. No me cambien, sigan disfrutando de la mejor música porque seguimos en La Fiera 94.1 FM, dominando tu territorio.
1: Son las 8:17. 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

Son las 8:20. 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

0: Son las 8:30.
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0: Noche de Talento nos regalaron Super Lamas y Carolina Ross con Si Tú Te Vas. Me encanta cómo logran poner el ambiente bien prendido para todos ustedes, mi gente hermosa. No se despeguen de la frecuencia, que aquí seguimos en La Fiera, 94.1 FM, dominando tu territorio.
1: Son las 8:34. 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
1: Son las 8:42. 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
2: ¿Qué onda, mi gente consentida? Prepárense para mover el cuerpo porque enseguida suena el maestro Celso Piña con su cumbia sobre el río. Súbanle al volumen, aquí en La Fiera 94.1 FM, dominando tu territorio, para que todos ustedes disfruten este ritmo que nos pone a gozar.
3: Pero esta música, ¿por qué no se toca en vivo? A ver, toca en vivo. No, pues ¿quién la va a tocar en vivo? Pues yo la voy a tocar, compadre.
4: Probando, sí, probando.
3: Y ya, hace 20 años.

0: Son las 8:48.
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5: Son las 8:53.
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7: ¿Qué onda, mi gente hermosa? Espero que anden con todo el ánimo arriba, porque aquí les traigo lo que tanto piden. Prepárense para disfrutar de Vieja Preciosa, el éxito de los carnales de Nuevo León. Esto es La Fiera 94.1 FM, dominando tu territorio.

0: Son las 9:03.
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2: Y me gusta bailar de talladito. 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
3: ¿Qué onda, mi gente hermosa? Un saludo bien especial para todos ustedes que me siguen acompañando. Pónganse cómodos y prepárense para disfrutar, porque aquí llega A la Luz de la Luna con Pepe Walker y Gabito Ballesteros. Siguen en La Fiera 94.1 FM, dominando tu territorio.

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0: ¿Qué sentimiento nos dejaron Guardianes del Amor? Bronco, con su canción Amor se escribe con llanto. La verdad es que se nos alborota el corazón con puras joyas musicales, ¿no creen? Pónganse cómodos y no me dejen de lado, que aquí seguimos en La Fiera 94.1 FM, dominando tu territorio.
1: Son las 9:19. 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
11: Son las 9:24.
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0: Son las 9:30.
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0: ¡Qué bárbaros son los de Cuisillos! Nos pusieron a suspirar a todos con Un bebito con tus ojos. Sin duda son unos maestros para conquistarnos el corazón con su estilo. Sigan disfrutando de la mejor música, porque no se vayan, aquí seguimos. En La Fiera 94.1 FM, dominando tu territorio.
1: Son las 9:33. 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
0: 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Son las 9:37.

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1: Un beso muy especial para todos ustedes, mi gente consentida que siempre me acompaña. Pónganse cómodos, que enseguida llega Luis Ángel el Flaco para enamorarlos con su éxito, Mi Reina. Sigan disfrutando de la música, aquí, en La Fiera, 94.1 FM, dominando tu territorio.

0: Son las 9:43.
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0: Son las 9:47. 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
1: ¿Qué onda, mi gente consentida? Me encanta ver cómo andan con todo el ánimo a tope. Así que para que sigan disfrutando, aquí llega La Llama de Los Palominos. Pónganse cómodos y déjense llevar por esta música, porque en La Fiera 94.1 FM estamos dominando tu territorio.

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0: son las 10. 3.
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5: ¿Qué onda, mi gente preciosa? Me encanta tenerlos aquí conmigo, así que prepárense para dedicar, porque ya llega Calibre 50 con su éxito Mi Problema. Esto es La Fiera 94.1 FM, dominando tu territorio, para que todos ustedes disfruten al máximo este buen ritmo.

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0: ¡Qué sabrosura acaba de regalarnos Master Cumbia con la adivinanza! ¿Verdad, mi gente? Me encanta cómo se mueven cuando suenan estos ritmos que nos ponen a vibrar a todos. No se despeguen ni un segundo porque aquí la energía sigue a tope en la Fiera 94.1 FM, dominando tu territorio.
1: Son las 10, 17. 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

Son las 10:20. 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

0: Son las 10:29.
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0: ¿Qué voz tan imponente tiene el gran Josie Quinn, quien nos acaba de deleitar con Nuestro Secreto? Es imposible no quedar cautivados con su estilo único, ¿verdad, mi gente? Disfruten mucho de este ambiente, porque seguimos en La Fiera 94.1 FM, dominando tu territorio.
1: Son las 10:32. 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
1: ¿Qué onda, mi gente preciosa? Espero que traigan todas las ganas de bailar porque ya los quiero consentir. Prepárense para soltar el cuerpo con el jarocho de la cumbia y su éxito, el paso de la metralleta. Aquí, en La Fiera 94.1 FM, dominando tu territorio.

0: Son las 10:42.
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0: Son las 10:46. 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
1: Qué emoción saludar a toda mi gente linda que nos sintoniza. Prepárense para disfrutar porque ya llega Cuisillos con su tema Solamente. Pónganse cómodos y disfruten de esta joya aquí en La Fiera 94.1 FM, dominando tu territorio.

0: Son las 10:58.
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1: ¿Qué onda, mi gente hermosa? Disfruten de este momento porque ya viene con todo la sabrosura de la Sonora Dinamita con su tema Capullo y Sorullo. Pónganse cómodos que aquí en La Fiera 94.1 FM estamos dominando tu territorio para todos ustedes.

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6: Ya. Parece que me están esperando, es cierto. ¿Ya estamos listos? ¿Eh? ¿Qué cosa? Ya, está corriendo. Súbele, dame más volumen. Que se sienta el ritmo.

0: ¡Qué sabroso se escuchó Papacito de Límite! A todos ustedes les aseguro que se les antojó sacar los pasos prohibidos con esta melodía. ¿O me equivoco? No se vayan a ningún lado, que todavía nos queda mucha fiesta por disfrutar. Siguen con La Fiera 94.1 FM, dominando tu territorio.
1: Son las 11:15. 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

Son las 11:18. 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
8: Son las 11:27.
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0: sabor nos trajo Pucho, un verdadero consentido de todos ustedes, con esa joya titulada Arroz con Coco. Pónganse cómodos, mi gente, que esta sabrosura apenas comienza, aquí, en La Fiera 94.1 FM, dominando tu territorio.
1: Son las 11:30. 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
1: ¿Qué onda, mi gente hermosa? Prepárense para soltar el sentimiento, que ya llega Maluma con Carin León para cantarles Según Quién. Pónganse cómodos y disfruten el momento, porque aquí en La Fiera 94.1 FM estamos dominando tu territorio con lo que a ustedes más les encanta.

0: Son las 11:40.
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0: Son las 11:44.
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2: ¿Qué onda, mi gente consentida? Me encanta que me acompañen, así que pónganse cómodos porque ya viene el ídolo Valentín Elizalde con su tema Vete Ya. Disfrútenlo mucho aquí en La Fiera 94.1 FM, porque nosotros seguimos dominando tu territorio para todos ustedes.

0: Son las 12. 1.
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Son las 12. 6. 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

Son las 12. 12. 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

0: Son las 12, 15.
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son las 12:19. 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

Son las 12. 22. 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

Son las 12. 25. 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

Son las 12:29. 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

0: Son las 12:33.
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0: Son las 12:37. 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

Son las 12:40. 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

Son las 12:44. 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

0: Son las 12:47.
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Son las 12:53. 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

Son las 12:57. 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

Es la 1:04. 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

Es la 1:13. 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

0: es la 1:16.
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Es la 1:20. 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

es la 1:24. 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

Es la 1:26. 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

Es la 1:30. 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

0: es la 1:33.
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Es la 1:40. 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

Es la 1:43. 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

0: es la 1:46.
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Es la 1:52. 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

Es la 1:56. 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

Es la 1:59. 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

Son las 2, 3. 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

Son las 2:06. 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

0: Son las 2:13.
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0: Son las 2:17.
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Son las 2:21. 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

Son las 2:24. 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

Son las 2:27. 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

Son las 2:30. 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

0: Son las 2:33.
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Son las 2:40. 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

Son las 2:43. 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

0: Son las 2:46.
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Son las 2:53. 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

0: Son las 3 en punto.
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1: Son las 3:11.
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0: Son las 3:15.
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Son las 3:18. 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

Son las 3:22. 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

Son las 3:26. 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

Son las 3:28. 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

0: Son las 3:32.
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0: Son las 3:44. 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

0: Son las 3:48.
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0: Son las 3:52. 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
1: Esta canción va con mucho cariño y con mucho respeto hasta el cielo para nuestro aventurero, Jason Jiménez.

0: Son las 3:55. 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
1: Se llama ¿Qué es lo que pasa?

0: Son las 4:01.
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Son las 4. 4. 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

Son las 4:10. 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

0: Son las 4:14.
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Son las 4:18. 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

Son las 4:21. 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

Son las 4:24. 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

Son las 4:27. 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

0: Son las 4:30.
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Son las 4:37. 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

Son las 4:41. 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

0: Son las 4:44.
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Son las 4:48. 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

Son las 4:52. 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

Son las 4:56. 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

0: Son las 5 en punto.
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0: Son las 5:04.
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0: Son las 5:10. 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

0: Son las 5:13.
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Son las 5:17. 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

Son las 5:20. 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

0: Son las 5:23.
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0: Son las 5:26.
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0: Son las 5:30.
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Son las 5:36. 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

Son las 5:40. 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

0: Son las 5:43.
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0: Son las 5:47. 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
1: Son las 5:49. 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

son las 5:56. 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

0: 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Aunque es un platillo típico de las fiestas patrias, nunca es mal tiempo para comerlo. Hoy en nuestro platillo sabio, nos acompaña la abue Angie para enaltecer nuestros sabores con un plato que nos aporta proteína, carbohidratos y toda la frescura de las verduras. Estamos hablando del pozole blanco con salsa de chile de árbol. ¡Tome nota! 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
1: Nietecitas y nietecitos, bienvenidas y bienvenidos a Revista del Consumidor Radio. Soy su abue Angie y hoy en el Platillo Sabio los voy a consentir elaborando un platillo tradicional con ingredientes de temporada de nuestro campo mexicano. Un delicioso pozole blanco con su respectiva salsa. Los ingredientes que vamos a necesitar para el pozole son 1 kilogramo de maíz pozolero precocido, 2 cebollas blancas, 2 cabezas de ajo grandes, 1 kilo de carne de puerco en trozos, 1 kilo de retazo de pollo, 3 cubos de consomé de pollo, sal de grano y 9 hojas de laurel. Para la salsa, 6 chiles de árbol del que pica, 12 chiles de árbol del que no pica, 2 dientes de ajo, 2 jitomates, 3 cucharadas de vinagre de manzana, sal molida y orégano. Para acompañarlo, col, orégano, rábanos, limones y tostadas. Vamos al procedimiento. En 3 ollas grandes ponemos a hervir suficiente agua y agregamos a una de ellas el maíz pozolero. Para dar sabor, cocemos el maíz con hojas de laurel, 1 cubito de consomé de pollo y sal. Además, agregamos 5 dientes de ajo y una cebolla previamente licuados y dejamos cocinar hasta que el maíz reviente. Colocamos en una de las otras 2 ollas el pollo

0: Sabio Profeco, además de tener buen sabor, es muy fácil de preparar, aporta un balance nutricional y rinde para varias porciones. Anímense a prepararlo y cuéntenos en nuestras redes sociales cómo les fue, nietecitas y nietecitos. No olviden que también pueden ver esta receta en el canal de YouTube Profeco TV. Soy su abue Angie y me encantó compartir esta receta con ustedes en Revista del Consumidor Radio.
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2: Después de la preparación del platillo sabio Profeco de este mes, estamos en la cabina con la abu más querida de México, la abue Angie.
0: Ay, nietecita, muchas gracias por decirme así.
2: No, pues sí, es todo un gusto que nos acompañes y queríamos platicar acerca de cómo te sientes, cómo fue que surgió esta incursión en las redes sociales.
0: Pues mira, me siento bien contenta y esto de las redes, pues la verdad es que yo no quería, nietecita. Yo tenía mi trabajo, era comerciante, duré más de 50 años, pero al llegarme la edad, pues ya no es lo mismo. Ya no tenía las mismas fuerzas, las mismas ganas, y pues me ponía a llorar y mis hijas se dieron cuenta y me dijeron, no, vamos a hacer videos, dice, porque no queremos que te enfermes.
2: ¿Y cómo fue que surgió hacer videos de cocina? O sea, ¿tú ya tenías este amor por la cocina desde hace tiempo o cómo fue que decidieron comenzar a hacer recetas?
0: Pues sí, o sea, toda mi vida cociné. Porque por ser ama de casa, porque yo andaba con mi abuela, y así surgieron. Así surgió lo de hacer las recetas, porque me decía mi hija que, oye, ma, ¿por qué no hacemos recetas de comida? Tú las haces, tú cocinas bien sabroso. Le dije, no, mija, a ti te gusta porque eres mi hija, pero a las demás personas no les van a gustar. Sí, ma, que no sé qué, que no sé cuándo. Y le digo, bueno, ¿qué te parece si mejor enseño cómo se escoge la fruta, la verdura? Porque luego los nietecitos que no saben, pues van comprando y no saben.
2: Sí, no.
0: Y así fue como empecé primero, enseñando cómo se compra la fruta, la verdura, los abarrotes, y ya después vinieron lo de las recetas.
2: ¿Y estos conocimientos cómo los fuiste adquiriendo? ¿A ti te los enseñaron o tú empezaste observando de tu mamá, de tu abuela?
0: No, pues yo fui comerciante más de 50 años y pues mi negocio era de frutas, verduras, abarrotes, chiles secos, entonces ahí aprendí.
2: ¿Y cuál es la particularidad de este pozole blanco?
0: El blanco lo hago porque hay nietecitos que no comen chile.
2: Sí.
0: Entonces yo lo hago con ese fin de que, pues la comida es para disfrutar. Yo lo hago con el fin de que los que no comen chile, pues que lo disfruten, ¿no? Y ya los que comen chile, pues ya les hago otra salsita.
2: Muy bien, y así ya cada uno escoge el nivel de picor que quiere para...
0: Y comen todos.
2: Sí.
0: ¿No? Porque cuando hacen una comida picosa para todos y los que no comen chile, tenemos que pensar en todos los nietecitos.
2: ¿Y la incorporación de la col en vez de la lechuga?
0: Ah, lo que pasa es que, bueno, yo le echo col porque cuando sirves el pozole se tiene que servir caliente porque es carne de puerco y si no se hace como ceboso. Uh-huh. Entonces cuando lo servimos está bien caliente y cuando le echas lechuga, la lechuga se apaga. Se hace así como aguadita.
2: Sí.
0: Y a mí no me gusta. Y la col se queda durita.
2: Ok.
0: Por eso, pero igual pues se puede servir con la lechuga.
2: ¿Y no contrasta con el sabor del caldito?
0: Pues para mí no, pero es cuestión de gustos. Por eso nosotros cuando hacemos en la casa, ponemos lechuga y ponemos col.
2: Y así que queda aquí.
0: Sí, porque siempre trato de que todos coman, ¿no? O sea, porque si a mí no me gusta la lechuga, pues a los demás sí, ¿no? Entonces así se trata, lechuga y col.
2: ¿Y qué significa para ti acompañarnos hoy en la Profeco para preparar el platillo sabio del mes?
0: Ay, pues me da mucho gusto, me siento muy contenta de que se fijen en esta abuela. Me dio mucho gusto que ustedes me buscaran y me siento útil, nietecita. Yo soy una señora ya grande y yo quiero que el día que yo me retire de aquí, quiero que todos mis nietecitos... dejarles algún aprendizaje.
2: Muchas gracias, en serio, por apoyarnos, por enseñarnos cosas que ya no sabemos.
0: Que se están perdiendo y que, pues, yo la verdad es que no quiero que se pierdan porque somos mexicanos y, aparte, nuestra gastronomía es reconocida en todo el mundo. Por
2: así
0: nuestros
2: es.
0: Moles, por la comida sencilla que hacemos, pero bien sabrosa.
2: Sí, ya es parte del patrimonio cultural.
0: Sí. Así es, por eso yo me siento bien contenta y orgullosa.

0: de ser mexicana.
1: También las y los invitamos a seguirnos en todas las redes sociales de la Revista del Consumidor y en nuestro canal de YouTube Profeco TV para que conozcan el paso a paso de este procedimiento del pozole blanco. Muchas gracias por acompañarnos. Gracias por estar con nosotras.
0: Hasta luego, nietecitos.
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2: Son las 6:11.
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1: ¿Qué onda, mi gente hermosa? Prepárense para bailar bien pegadito, porque aquí, en La Fiera 94.1 FM, dominando tu territorio, les traemos la sabrosura de Mi Banda el Mexicano, de Germán Román, con su éxito Sombrero Vaquero. Súbanle al volumen, que esto va para ustedes.

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3: Esta canción va con mucho cariño y con mucho respeto hasta el cielo para nuestro aventurero, Jason Jiménez.

0: ¿Qué tal se escuchó Aventurero con Luis Ángel el Flaco? ¿Verdad, mi gente? Se nota que tienen el ritmo en las venas y a mí me encanta que lo disfruten así de intenso. No se despeguen ni un poquito porque la música sigue aquí, en La Fiera 94.1 FM.
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7: Son las 6:27. 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
1: Son las 6:31. 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
6: Son las 6:38.
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0: ¿Qué talento tiene Mike Balmori? Un artista que sabe cómo robarnos el aliento con esa joyita titulada Mala. Se nos pasó volando el tiempo, pero la buena música no para, mi gente. No se despeguen ni un poquito, porque aquí seguimos en La Fiera 94.1 FM, dominando tu territorio.
1: Son las 6:42. 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
1: ¿Qué tal, mi gente hermosa? Disfruten este momento conmigo porque los voy a consentir. Prepárense para dedicarle Piensa en mí al Grupo Mojado, que ya suena para todos ustedes aquí en La Fiera 94.1 FM, dominando tu territorio.

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6: Son las 6. 54.
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0: Son las 6:58. 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
1: ¿Qué tal, mi gente hermosa? Un abrazo enorme para todos ustedes que se quedan conmigo. Prepárense porque ya viene la voz privilegiada de Julio Preciado con Aunque no sea conmigo. Disfruten este rolón aquí, en La Fiera 94.1 FM, dominando tu territorio.
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0: Son las 7:05. 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
3: Mañana con 16 minutos, familia. Buenos días. ¿Cómo amanecimos el día de hoy? Ya estamos a 9 del 9 para que usted esté, pues ya súper listísimo para esperar este, pues la quincena. Ya vamos avanzando poco a poco. Y qué mejor que poder estar con usted en este día, en esta compañía tan hermosa. Recuerda mandar tu mensaje vía WhatsApp al 2299-60-87-82. Y bueno, familia, recuerden que tenemos hoy el palenque musical, los huevos del granjero. Vamos a ver qué puso la marrana en los horóscopos. También tengo la visita hermosa del gato Cuchín. Así que no se despeguen de la sintonía de la fiera en el 94.1 FM. También tenemos el pronóstico del tiempo y muchísimas secciones más a través de la fiera en el 94.1 FM.

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0: amigos, llegó el momento del gato Cuchi.
1: ¡Miau! Valedores y valedoras, muy buenos días, buenas mañanas, buena media semana, bueno, medio de año. No manches, miau.
0: Ah, no, ya todavía pasamos más de
1: por eso dije, más de medio
0: octubre,
1: de año.
0: Octubre, noviembre, loco.
1: Ya le estoy haciendo mi cartita al Santa.
0: ¡Miau! 3 meses, loco, llega diciembre. Qué bonito. Septiembre, octubre, noviembre, loco, 3 meses.
1: Sí,
0: ¡ay!
1: ¡Qué
0: emoción!
1: Pero mientras vamos a celebrar la independencia, porque yo me voy a independizar.
0: Ándale.
1: Ya no voy a vivir en casa de la Hello Kitty porque me regaña mucho.
0: ¿A poco? Oye, típico, ¿no? De ¿por qué a veces nos convertimos o tomamos roles que no nos corresponden? Por ejemplo, a veces la esposa cuida al marido como si fuera la mamá.
1: Cuida al marido como si fuera la mamá.
0: Y a veces el marido cuida a la esposa como si fuera el papá.
1: Porque yo creo que la esposa, como le regañaba a su mamá y le gritaba guau, guau, guau, guau, así, a lo mejor quiere regañarnos a los maridos porque no tienen chance con los hijos, porque ya los quieren mucho a los hijos.
0: A lo mejor, y pues, ustedes también ya están grandes, o sea, como para regresarlos con las mamás, decirle, mira, tenga su criatura, me la vuelve a educar y me la retacha, no, porque definitivamente nomás no.
1: Es que la Hello Kitty le hacemos un caos, imagínate que somos puros niños, ¿no?
0: Neta, ¿cuántos niños son?
1: Éramos tres y nada más somos dos. Niños, yo y el menino, ¿no?
0: Okay.
1: Y le hacemos un rollo ahí. Ella limpia y se reacomoda y todo el rollo. Y ya sabes, llega el menino, le viento un zapato
0: no,
1: para allá.
0: Entiendo,
1: otro zapato para allá. Y otro zapato. Y yo, que no hago nada. Y yo llego y acomodo mis cosas.
0: Ajá.
1: Y de repente se me cae algo. O algo que dejo yo mal puesto. Una cosa de muchas. Ay, me regaña.
0: Yo tengo otros datos, no creo que sea una sola cosa que dejes tirada, porque la Hello Kitty no creo que se enoje nada más porque dejaste una cosita tirada.
1: No, la Hello Kitty no, pero bueno, eso usted lo va a saber porque en su casa no, yo no creo que a usted le pase eso mismo.
0: No, claro que no.
1: Claro que
0: oye,
1: no.
0: ¿Estrenamos sección?
1: Vamos a estrenar sección, el capataz de 2 cochinillos, pero el capataz no ha llegado. A ver, ven capataz.
0: Ájale.
2: ¡Hola, buenas noches! ¡Buenas tardes! ¡Buenos días! ¡Soy el capataz de los cochinillos!
0: ¡Oye, qué!
2: ¡Hija!
0: ¡Capataz de los cochinillos!
2: ¿Qué pasó, chiquen?
0: ¡Oye, capataz!
2: ¿Qué?
0: Cuéntenos, ¿qué nos va a platicar hoy en la granja?
2: En la granja hoy vamos a platicar de algo que está pasando a nivel nacional, mundial y de todo. Resulta,
0: y planetario.
2: Resulta que había una chica bien locochona, que era una cochinilla. Porque es que así son las chon de los cochinillos.
0: Okay.
2: Y estaba peleando con otros cochinillos. Y no.
0: Oh, pero ¿cómo?
2: Ella no estaba peleando, ella estaba
0: bailando.
2: Sí, estaba bailando.
0: ¿En dónde fue eso?
2: Estaba bailando allá por Holanda, por Nueva Zelanda, por allá. Y resulta que, ¿qué crees que hizo?
0: ¿Cómo es que pasaste de granjero a ser como gringo?
2: Porque es que me fui a ser un granjero holandés.
0: Okay.
2: Fue un granjero holandés. Resulta que tenía yo no me explico cómo es que tenía una playera de béisbol y tenía abajo algo. Creo que vendía fruta la señora. Y se puso a enseñar unos melones que tenía ahí guardados a todos los conductores.
0: ¿Y luego qué pasa?
2: Pues no manches, imagínate. Estaba vende y vende ahí verduras a media calle, baile.
0: Estaba enseñando los...
2: Estaba enseñando unos melones que él traía y estaban grandes, se veía, porque el chofer se ve que se le salieron los ojos.
0: Okay.
2: Y ándale, que el que más quiso comprar fue el que la atropelló, porque se distrajo de más con los melones.
0: La atropellaron,
2: pero ella dijo que era un accidente, que era culpa de ella y que no sé qué.
0: Ay, no inventes.
2: Sí, ahí dice y te pusieron.
0: Dice que
2: bien
0: no logró esquivar el vehículo a tiempo y terminó rodando sobre la parte delantera del automóvil.
2: Sí.
0: No, hombre. No sufrió lesiones considerables.
2: No, pues yo creo que no, pues Tito estaba muy grande. Esos melones acochonaron bien en la caída.
0: No, hombre, aparte de que la atropellaron, ya viste que acá ella dijo que ella era responsable.
2: Ella te estoy diciendo que dijo que era responsable.
0: Y aparte
2: que
0: ya la detuvieron por desorden público.
2: Pues claro, y tenía que. Y tú pagó una multa de $198 estadounidenses.
0: $275.
2: Pero son neerlandeses porque estaban en Holanda.
0: Ah, tienes toda la razón.
2: Sí, no, y yo hablo en dólares porque es lo que yo a mí me mandan de allá del gabacho.
0: Equivalentes en ese momento aproximadamente. Ah, $198.
2: Así es. Porque todos los cochinillos que se ponen rebeldes van a salir en esta sección. Así que pongas a buscarlo,
0: no va a ser con usted.
2: $198 multiplicado por la raíz cuadrada de 17, bueno, vamos a ver, aproximadamente, mucho dinero.
0: Ay, pensé que si ibas a sacarlo, sí. Diga, ay, qué
1: no,
0: perro.
1: Como
0: no, como
1: 3,578 pesos. Mira, multiplícale, multiplícale.
0: A ver, vamos a ver, ¿cuánto dices tú? ¿Cuántos son 198 dólares?
1: 3,578 pesos.
0: ¿3,578? 198 por... ¿Cuánto lo multiplicaste? ¿Por 17?
1: Tú, multiplícalo. Sí, por 17.
0: ¿Cuánto dijiste que era?
1: 3,578.
0: 3,366.
1: Bueno, pero si la atinaba iba a ser otro rollo.
0: Me encanta porque dufres como siempre hubiese sacado la santa cuenta.
1: Es que a mí me dijo una vez un amigo, tú tienes que decir las cosas con seguridad para sí. Que la gente te lo crea.
0: Yo tenía un amigo que...
1: Por eso nunca me digas que te invite algo porque te puedo decir alguna mentira que tú me lo vas a creer que es verdad.
0: Yo tenía un amigo que inventaba historias y que luego le decía, neta, me decía él no. ¿Y por qué te atreves a decirlo? Me decía, ay, la gente no va a ir a investigar.
1: Es como si, Simón, eso sí es cierto, es como si yo les dijera ahorita que la señora que estaba vendiendo los melones salió a vender los melones porque ahí cerca de esa carretera estaba su esposo porque estaba casada. Ajá. Y resulta que llegó ella de la escuela, se le olvidó algo, iba a la escuela de maestra, iba a la escuela porque le gusta enseñar, por eso. Y va regresando a la casa y se da cuenta que había otra mujer ahí adentro.
0: ¡No, hombre!
1: Sí, con los melones más chiquitos.
0: ¡Ah, unos limoncillos!
1: Y dijo, no, imagínate, ¿cómo tú me vas a cambiar a mí por eso si yo vendo melones grandes? Fíjate cómo la gente quiere más mis melones grandes que eso. Y ahí empezó la historia.
0: ¿De verdad?
1: Claro que sí, y hasta ahorita el marido no ha querido pagar la multa.
0: Debería de pagarla y sacarla de la cárcel.
1: Y si no me creen, que investiguen, que investiguen.
0: Nadie va a investigar, te creemos completamente. Vámonos con esta rola y regreso con más en la granja de la fiera del 94.1.
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2: ¡Que no! ¡Miau! Son 7:48, valedores y valedoras felinos. Le mando un fuerte abrazote. Espero estén bien chidos y cachetones. Espero ya hayan tomado su cafecito de la mañana. Hayan echado de mucho azúcar porque hoy el día va a estar tremendo, chiqui.
3: Oye, va a haber calor, ¿no? Bueno, al rato vamos a estar platicando. ¿Pero tú crees que llueva?
2: Yo, ay no, pues anoche llovió un poquillo.
3: Pero ahorita, por ejemplo, o sea, ¿tú crees que llueva ahorita?
2: Ahorita yo creo que sí, se veía medio sospechonzón. Sí, se veía sospechosón todo allá afuera. Se veía medio como que entre azul y buenas noches, así como que entre chispitas, chispotas y así.
3: Yo,
2: como
3: yo sí que quisiera, loco, que lloviera, pero...
2: Pero chido.
3: Pero chido.
2: Simón.
3: Pero que yo no tenga que salir. Ay, yo quiero nada, ¿verdad? No,
2: yo ya quiero...
3: Pero mira, ¿sí? Mira aquí, si miras acá atrás de ti, se ve como nublado.
2: Ala, sí, ¿no?
3: Pero si miras acá... Está la ventana, ve aquí la orillita de la ventana.
2: Sí.
3: La cortina, ¿ya lo viste? Se ve el sol.
2: O sea, no sabemos, estamos en incertidumbre.
3: No, pues hay que creerle a este lado, porque este lado es donde sale la playa.
2: Que nosotros
3: bueno,
2: siempre...
3: no sale la playa, sino que sale el sol.
2: Nosotros siempre vamos a querer hacer lo que queramos.
3: Sí.
2: Por ejemplo, si tú dices, ay, yo soy team lluvia, vas a decir, ay, mira, no, que va a quedar este lado. Y te digo, ay, no, yo soy team sol, ah, no, va a quedar aquel lado.
3: Oye, pues que sí parece, loco.
2: Así parece, pero vamos a ir a los... WhatsApperoses, que tenemos ya algunos WhatsApperoses.
3: WhatsApperos, perfecto, ya está
2: WhatsApperos. Aquí nos mandaron WhatsApperos de... Oye, están desayunando, mira, chocomil verde.
3: A ver.
2: Van a hacer tamalitos aquí, creo, mira. Nos
3: oye,
2: una foto, que son chilaquiles, ¿o qué?
3: Que nos mande la banda.
2: Ah, no, mira, es masita, van a hacer tamalitos de masa y tienen un licuado verde.
3: Ay, sí, esos que embriagan.
2: Un licuado verde de esos.
3: ¿Son ¿Van a ser tamales? ¿De
2: sí,
3: qué será?
2: Sí, de masita, mira. Carnalito, no es nada más así. Danos el contexto, nos dejas incertidumbre. Ah, no, si dice, mira, esperando que se enfríe la masa para unos tamalitos de masa, nomás para el antojo. Pues, no manches, imagínate, para el puro antojo.
3: ¿Pero quién lo mandó?
2: Lo mandó Carlos Rodríguez.
3: Carlos Rodríguez.
2: Valedor, échale pollito o con carnita de cuerco. ¿Qué le vas a echar?
3: ¿De dónde estará? ¿De dónde será?
2: ¿A dónde será, Carlitos? Carlitos, ¿tú dónde estás? ¿Tú dónde? ¿De dónde eres? Dinos para ahorita irte en Dios como Dios.
3: Acabamos de subir la foto del gato cuchillo de los 80s.
2: Oye, te pasaste de la raya, quedó bien chida.
3: Mira.
2: Me representa esa foto, ¿eh?
3: Está muy buena, te la voy a pasar para que la tengas.
2: I could say, right mistake, on
3: it. De los 80. De hecho, ayer subieron la foto de todas, en la época de los 80s. Me gustó el look de la jefa, mira, se ve súper guapa.
2: ¡Hala, sí! ¿No? ¿Y viste el de Víctor? ¿También lo viste?
3: Ay, Víctor, pero se parece igualito.
2: Sí, pues es que él ya estaba en los 80s aquí.
3: O sea, Víctor sigue igual, sí. O sea, no hay ningún cambio.
2: No, ese mi papá es un loquillo. Ese ya andaba aquí en los 80, por eso es que se ve igualito.
3: Sí, por ejemplo, también la que se ve muy guapa es la batallosa. O sea, se ve como de... ¿Sabes cómo? ¿Han visto la de Rabbit? Una que es como una de vestido rojo. Es pelirroja, es una caricatura. Es pelirroja y tiene un cuerpazo y tiene un vestido rojo. Salía con un conejillo.
2: Ah, Simón. Ah, no.
3: ¿Cómo se llamaba?
2: No, Libby Bone, algo así. No, el caso es que era la chida. Era la chava.
3: Ay,
2: bien guapa.
3: ¿Cómo se llama?
2: Era la que tenía unos labiosotes rojos y fumaba así, ¿no?
3: Ándale, así. Algo así.
2: Sí,
3: pero
2: no,
3: tenía un vestido entallado.
2: Sí,
3: pelirroja,
2: sí, sí.
3: Con un conejo. ¿Cómo se llamaba?
2: Se llamaba... No sé, pero...
3: Roger y Jessica Rabbit.
2: Eso, Jessica Rabbit.
3: Bueno, la batallosa... Va esa Jessica Rabbit, mira.
2: No, sí, es otro rollo esa
3: se
2: batallosa.
3: Se ve muy sensual, mira.
2: Esa batallosa. Vayan a seguir sus redes para que vean que siempre sube fotos bien chidas.
3: Se ve bien guapa, se ve muy, muy guapa. Qué bárbara. Y obviamente, pues yo, ¿verdad?
2: Pero obvio, Tuni. Oye, ¿tú te pareces a Faye ahí?
3: No, ¿sabes? Aquí dice que me parezca a Gloria Trevi.
2: A Gloria Trevi, sí, man.
3: Oye, pero mira, la parte de atrás de la foto tengo como fans. O sea, yo era la reina del rock.
2: Era la reina del rock and roll.
3: Ahí, mira,
2: sea.
3: Aparte tenía una malteada.
2: Oye, oh, yeah. ¿Sabes a qué me acordó mucho? A las todo lo que empezaron a subir a las series esas de Papá Soltero.
3: Ajá.
2: Salían las chavas, ¿cómo se decían las chavas en esa serie?
3: Sí.
2: Cuando empecé a ver yo todas las fotos de toda la banda que subía, dije, uy, se ven como ellas. Y también a los chavos como los de Salvados por la Campana.
3: Ajá.
2: ¿Algún día viste Salvados por la Campana o no?
3: Sí, claro. Tenías ese look, claro, ¿ese era look? El peinado, los peinadillos eso, así como...
2: La mezclilla...
3: A Kelly, la parecía Kelly ella.
2: Ándale, la mezclilla moteada. O sea, la neta, señora, señor, chavo, chava, que nos escuchen. Oye, ¿y cómo decía la banda? No, un vato puso... No manches, esos que ponen las imágenes se quejan de los de que frameaban Aura. Y ellos ahora suben... No manches, yo también frameé Aura. O sea...
3: Y también eres de los 80.
2: Y también soy de los 80. O sea,
3: y yo, una amiga pone... Dime, termina.
2: Y yo me voy con las masas, y no las de los tamales, sino con todo lo que disfruten, vivan, hagan. La señora, usted, si está deschongada en este momento, en el lavadero tendida como bandida, tómese una foto, súbale y póngale, hazme como una lavandera de los 80 acá.
3: ¡Ándale!
2: No.
3: Una amiga decía, ay, ¿qué le hace? Mejor suban una foto cuando tenían de los 80s y ya dejan de andar inventando que la van a hacer nueva. Es cierto, hay papás que son de los 60s, 70s. Suben una foto de ellos en los 80s. ¿Cómo será la foto de cada uno?
2: Yo tengo un amigo que se llama Dani Urbano, que lo tengo en Facebook, y subí una foto yo en los 80s y tenía un licuado verde grandotote de esos que embriagan, uh-huh, y de bebé en la mano.
3: ¡Ay, qué bonito!
2: En los 80s, dice. No, qué bárbaro, pero bueno.
3: Vamos a una pausa, gato, y regresamos con más en La Granja de la Fiera.
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5: Son las 7:54.
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5: Son las 7:55.
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0: 8:03, gato.
1: No manches, 8:03, estamos la fiera, papá, andamos con Tokio y andamos recordando la fiebre ochentera. La fiebre bien chida y bien ribicookies y bien riqui, y bien Ricky Martín. Y bien... Ah, no manches, es que la
0: oye, música... Está me estaba pasando, loco, que también a Ceci Rodríguez también le hicieron su imagen.
1: ¿A poco?
0: También se ve bien guapetona.
1: Yo no sé, yo no veo imágenes de esa muchacha, yo no las veo. Hello Kitty, tú... omite, todo lo que digan, aquí omítelo.
0: No, sale muy bien, de hecho, a mí me sorprendió Víctor Sánchez, lo que parece como si fuera foto de ahorita.
1: Sí, verdad, ya no ni lo enfoques.
0: Le hizo de hecho como un look, o sea, su cabello así largo.
1: Así, chinito acá. Uy.
0: Ándale, como el de los Temerarios, pero le pusieron el mismo cabello que tiene, entonces como que, ¿será que su look? Una de dos, o no le echó ganas la IA a la imagen de Víctor Sánchez, o Víctor sigue con la, tiene una imagen de los ochentas.
1: A ver, si yo puse una imagen, píreme una imagen de los ochentas, ¿qué gato? Señora, señor, usted, si es de los ochentas o un poquito antes, usted díganos, ¿qué gato hay de esa fecha que los ochentas? A ver, ¿qué imagen me podría mirar un gato?
0: Ah, su loco, no sé.
1: Porque Don Gato es más para acá. Don Gato es 90.
0: No, ya sé cuál.
1: ¿Cuál?
0: Bueno, aunque no, porque los Aristogatos son de los 60s.
1: Sí, no son más.
0: Esa película es buenísima. Yo me soy fan de esa película porque sale la voz de Tintán.
1: Fíjate que la otra vez fui a un lugar así a hacer showcillo y llegando habían videos, unas pantallas de una música y habían gatos vestidos de gatos así en rock and roll como de los 80s. Pero no me acuerdo el nombre de esa banda.
0: ¿No era Tommy Jerry? ¿No es de los 80s?
1: Ándale, Tommy, a lo mejor me decir, eres Tom.
0: O Garfield.
1: O Garfield, no Garfield.

0: así era la moda en esos entonces, ¿no, Chiqui?
1: Totalmente, y siendo buscando lo que estás diciendo, ¿qué caricaturas había de los ochentas?
0: ¿Qué caricaturas había de los ochentas?
1: Ah, los... Es que los... Mira, los Aristogatos.
0: Los Aristogatos.
1: Son de los setentas.
0: Setentas.
1: Por ejemplo, Garfield, no sé qué sea. Este, ¿sabes? A ver, ¿qué otro podría ser?
0: El Gato Félix.
1: El gato, ¿te lo dijeron?
0: No, pues el Gato Félix también era viejito, ¿no?
1: Podría ser el gato con botas. Uh-huh. No sé de qué época, por ejemplo, Garfield.
0: El mecánico.
1: Mira, otros gatos de caricatura que podrían estar recordando, podría ser Garfield, los Aristogatos, muy de los ochentas, una serie animada, la de Heathcliff, también la de Tomcat, Don Gato, antiguo pero muy popular en esa época. Pero sería de los 80.
0: Fíjate que en ese entonces yo salía en películas para adultos, en la de Los Mecánicos, Las Mexicanas, ahí salía yo.
1: Ah, sí, loco, donde salía Chattanooga, ¿no?
0: Sí, yo ahí salía. ¿Sabes por qué salía ahí yo?
1: ¿Por qué?
0: Porque era un gato hidráulico.
1: Ay, qué chistoso es. Miau, miau. Oigan, díganos cosas que hay, o habían, perdón, en los 80s. Mira, Garfield, personaje de 1978.
0: ¡Hala!
1: No entra los...
0: No sienta, pero bueno, porque ya la disfrutaron los de los 80.
1: Sí, es 80.
0: Pero bueno.
1: Los Thundercats.
0: Los Thundercats.
1: Del 85.
0: El 85.
1: Sí, entra en los 80.
0: ¿Qué más?
1: Esta, Don Gato, no, es del 61, Don Gato.
0: Y más viejo.
1: Aunque se volvió popular en los 80s.
0: Ah, yo creo que Matute ya se murió entonces.
1: Y ya. Y los Aristogatos no entran porque es una película de los 70s. Aunque todavía sigue muy vigente en pleno 2000.
0: No manches.
1: 26.
0: Pero neta, toda la banda que nos escuchó ya hizo. Mándale, que nos manden su foto.
1: Sí, y ándale, que nos manden la foto
0: de manden cómo... su foto de cómo se ven. Y la más chida, chibri. La vamos a poner por ahí en alguna de las redes.
1: Ya está.
0: Es más, hasta en mis redes la voy a subir.
1: Ah, conste, ¿eh? En los estados de WhatsApp.
0: En mi estado, tú pon tu imagen más chida y chivirendonga que tengas y lo ponemos.
1: Así es, vamos con Rola y regresamos con más a través de La Fiera
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12: Son las 8:13.
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0: 8 de la mañana con 17 minutos y llegó el momento del pronóstico del tiempo.
1: ¡Miau! Vamos a estar bien chidos y cachetones y mojaritos porque va a estar el agua.
0: Va a llover.
1: Ya llovió anoche y hoy temprano amaneció menos nublado, medio. Posiblemente sigan las lloviznas, dice aquí, mira. Dice, anoche llovió y esta mañana de miércoles amanece con el cielo nubladito. Todavía es posible que se registren algunas lloviznas esta mañana en Veracruz y de Tocho Morocho. Así que pónganse abusados. Así que si quiere lavar o algo, abusadilla. Lave poquito para que le pueda poner atrás del refri. antes sí. Ahorita ya los refris ya no tienen parrillita de esa que
0: calienta. Ya no.
1: Antes ahí yo ponía los zapatillos,
0: los tenis, claro.
1: En los ochentas. Así que pónganse chidos.
0: Oigan, y recuerden que va a ser de ahorita temprano, ¿va a llover o qué te dice más o menos?
1: Vamos a estar con temperatura, va a haber airecito de 5 a 15 kilómetros por hora.
0: ¿A poco?
1: Sí, o sea, nada, no te va a volar ni un pelito.
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1: Y por la tarde tendremos airecitos de 25 a 35 kilómetros por hora. O sea, ya más apretadito, ya si traes tu cachuchita está muy ligerita, si te la vuela al norte.
0: No hay peor oso correr atrás de un sombrero o una gorra que se te vuele por el bendito viento. O peor, por correr, que el camión no te pare cuando levantas la mano y el camión se vaya de largo y toda la gente que está arriba del camión te vea, qué perroso, ¿verdad?
1: No, yo les bailo y digo, bueno, como el gato, ¿no?
0: Ah, claro, pero fíjate que no seas el gato.
1: Miau.
0: Cuando se van, sí.
1: No, pero fíjate que hago cosas luego sin el gato, con el gato, o con el gato, sin el gato, y conecta a la
0: pero,
1: gente.
0: Pero, qué perroso, o qué gatoso.
1: Qué gatoso.
0: Cuando está avanzando, por ejemplo, el camión. No, tú haces el alto.
1: Simón.
0: Y el camión se para, pero como a una cuadra. Tienes que correr para subirte.
1: Y luego, como eres medio inseguro, bueno, como yo medio inseguro, como que corres y no corres. Y ya cuando te animas a correr, ¡rum! Arranca el carro.
0: Sí, es cierto, loco, sí pasa.
1: Por eso, señora, sea segura. Si el marido llega borracho, pégale un cacharro.
0: No tiene nada que ver eso, oye, gato. Oigan, el viento esta mañana es de norte de 5 a 15 kilómetros por hora. Y una tarde de 25 a 35. Al mediodía se espera una temperatura de 37 a 39 grados Celsius. 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

0: Son las 8:46.
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0: guataperos, guataperos, guataperos. ¡Ala! Tenemos un buen. Un buen de mensajes. Saludos. Mira, por acá nos mandan. Aquí en mi flota que andamos ya en Inga. Son los de la limpia pública, pero no sé de qué ruta. ¿Aquí dónde es, gato? ¡Gato! ¿Aquí dónde es?
1: ¿En dónde digo que...?
0: Aquí.
1: A ver, ahí. A la vez, ¿está el gato un poquito? ¿No se acuerdan?
0: No sé, pero bueno, saludos para él.
1: ¿Es Boca, no? ¿No es Boca del Río?
0: Es Boca del Río, pero no sé qué colonia sea.
1: No, pues quién sabe. Yo sí soy bueno para adivinar, pero no todo. Lo adivino los chismes a la jeroquita.
0: Saludos
1: no,
0: para el Pucho de las Amapolas.
1: ¡Saludos, Pucho!
0: David de Cancún.
2: Buenos días, Chiqui Baby. Feliz miércoles, mitad de semana, ombligo de semana. Y aquí ya escuchándote en puntito, reportándome como todos los días, como todo fiel radioescucha de la fiera, ya te la sabes. Oye, al ratito que llegue el gato, un saludo para él. Y está bien chido su gato de peluche, la neta. Banda, pidan el suyo, la neta vale la pena. Yo ya tengo el mío, está bien chido. Les mando abrazos, saludos a todos. Te mando un beso, chiquis. Y que tengan excelente miércoles.
1: No manches, Valedor, saludos para ti. Qué chido que tengas ahí el peluche, ya te la sabes. Ahí, si tienes ahí alguien más que le guste peluche, ahí se lo mandamos cuando quieran. Pero muchas gracias, Valedor, muchas gracias. Y ya te la sabes, ¿pa' qué te la pla?
0: Dice por acá Leocadio Estrada.
3: Hola, que tengan un lindo y bendecido día, Chiqui Baby. Saludos ahí a tu acompañante que tienes. Caricaturas de gatos, la del gato Félix fue la mejor.
1: Eso sí, gato Félix, el gato Félix sí, está chido y es de esos, es de esa temporadilla.
0: Oye, por acá tengo saludos para Chiquis Chete. Chiquis Chete, dice.
1: Saludos el chisquete.
0: Aquí tenemos otro, dice Chiqui Baby, quiero mandarle un fuerte abrazo y un saludo para el compañero Callejas, que se encuentra de vigilante en una farmacia. Saludos, Chiqui Baby. Eres mi amor platónico. Me gustaría que me complacieras con una canción de El Color de Tus Ojos. Ok.
1: Órale, ahorita son cafés, pero ahorita se los ponemos.
0: El Color de Tus Ojos.
1: Vamos a un saludo para nuestro valedor, Alejandro de Guadalajara. Buenos días, Chiqui Baby. Que tengas un bonito miércoles. Aquí andamos en el jale escuchando La Fiera. Y mi locutora favorita, saludos desde Guadalajara, Jalisco, jajajay, jajajay, saludos para allá, para mi amigo, también Leito Quepaique de Guadalajara, que tengo, Ventanita, saludos amigo Alejandro.
0: Perfecto.
1: Daniel de Oaxaca nos mandó un corazón con dos ojos, al revés, una cara con dos corazones en los ojos, miau.
0: Oye.
1: No manches, dice, ¿de dónde eres? De lejos, de lejos, de lejos. Mándanos un saludo, somos albañiles de Jico, Veracruz. Saludos, valedores. Saludos. ¿Cómo estará ya en Jico el clima? Ahí ya nos
0: está rico, mensaje, ¿verdad?
1: Está rico. Ya me gusta mucho echar cafecito porque está chido guante.
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1: 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Yo todavía tengo mi boleto.
0: Pues cómpralo, apúrate, ya, porque puedas participar.
1: Ya lo voy a comprar, voy a participar, pero yo si lo mando con cuero y me dejan afuera.
0: Ah, pues no manda, tápalo, pues ¡miau! Tápalo. Vamos a un corte y regresamos con más en La Granja de la Fiera.
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8: Son las 8:52.
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0: Son las 9:12.
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0: 14 de la mañana, bandita hermosa, preciosuras, fierecillos y fierecillas. ¿Y qué crees, chiquín?
1: ¿Qué?
0: Resulta y remiau, miau. Ah, ¿viste? Resulta remiau, miau. Resulta remiau, miau, que hoy tenemos los 5 huevos
1: del granjero. Vamos con el huevo número 1 que dice, espérame.
0: Pero,
1: ¿quieres
0: saber el tema?
1: Ah, bueno, por favor.
0: El tema es cosas que uno hace cuando quiere ahorrar, pero no puede.
1: Miau, miau. Loco, si pasa.
0: No manches, pasa ya cada rato, no manches. Yo tengo una amiga que es bien gastalona.
1: De mí no vas a estar hablando, ni de la batallosa.
0: Ah, bueno, no, entonces no tengo ninguna amiga que es gastalona. Miau, pero no manches. Pero bueno, vamos a ir con los huevitos.
1: La batallosa, no, hombre, y yo. Ya no gastamos como antes. Antes sí gastábamos mucho.
0: ¿A poco sí gastábamos mucho?
1: No podíamos unirnos, o sea, irnos a una tienda juntas porque era una compradera.
0: Yo tengo una
1: amiga. Ahora ya que compramos todo, ya no tenemos nada que comprar, por eso ya no compramos.
0: Fíjate que yo, para meter orden en eso, yo le digo a la Hello Kitty, a mí no me des nada. Dame 20 pesos, con eso me voy. Bueno, yo le pido 30 porque ya me gusta subirme en el Ulúa, que trae clima. Uh-huh. Y o para una coquita y ya,
1: ¿no?
0: Qué
1: rico.
0: No me des más porque si no, me lo acabo.
1: No, hombre, nosotras, de verdad, antes, y no me orgullo, pero sí gastábamos mucho, mucho. Pero como ya tenemos toda la tienda, pues ya no tenemos en qué gastar, por eso ya no gastamos, ya tenemos, somos más ahorrativas.
0: Pero ustedes son puro gym, ¿qué van a gastar? Yo, ¿sabes en qué yo gasto? En puras chucherías.
1: Yo en ropa, nosotros en ropa deportiva.
0: ¿Ah, en eso gastan?
1: Y en perfumes.
0: No manches.
1: Y en audífonos, y en tenis, y cosas del deporte. No. Pero bueno, manches. Sigamos, ¿entonces qué?
0: Has de haber gastado hasta en esos lentes que fuiste a correr.
1: Fui a correr el domingo, 5 kilómetros. La verdad, estuvo chido. Estoy siguiendo a correr todas las noches, pero es que no subo videitos.
0: ¿Por qué un día no me llevas a correr?
1: Pero vas a correr.
0: No, la neta no.
1: No, nada más quería
0: yo te voy a echar porras. Mira, me llevo un megáfono y cuando veas muy lejos te hablo por el megáfono. Échale ganas.
1: No, ¿cómo crees, gato?
0: Sí, yo quiero ir a correr también. Quiero que se me quite lo gordo. Quiero
1: ya, fíjate que cuando voy a correr no subo nada.
0: Un gato hidráulico.
1: ¿Qué?
0: Un gato hidráulico quiero hacer.
1: Ándale, bien Mamalovsky.
0: Bien Mamalovsky.
1: Bueno, entonces, los huevos del deporte.
0: Cosas que uno hace, los huevos del deporte. Andes,
1: es que antes se llamaban los huevos del deporte, ya los cambié a guardar los huevos del granjero.
0: Son los huevos del granjero porque estamos en la granja.
1: Ok, va. Entonces, ¿qué vamos a hablar? Ah, ya dijiste.
0: A ver, revienta el primer huevo. Va,
1: lo reviento.
2: ¡Huevo número uno!
1: Paz.
0: En el primer huevo resulta y remiau miau.
1: Ajá.
0: Que chilla la marrana.
1: Ajá.
0: Ya sabes cuándo es cuando chilla la marrana, ¿no? Cuando cae la quincena, cuando cae la feria, cuando cae el billuyo, cuando cae el tocotoco.
1: Ajá.
0: Bueno, cuando eso pasa, ¿qué dices? Esta quincena no voy a gastar ni más nada, ni más flor, pues no. ni. Sales de chambear, te diriges. Bueno, y ahorita ya no te diriges ni al cajero porque ya todo el mundo paga con su ese teléfono.
1: Ajá,
0: o con
1: sí, la neta sí, ya no, ni la cartera bajamos.
0: Ya no, y eso está peor.
1: Ese está peor. Vamos con el huevo número 2.
0: Ese es el huevo 1.
1: Ajá, vamos con el 2.
0: Con el 2.
2: ¡Huevo número 2!
0: En el huevo número 2. Tú agarras y te preparas un cafecito y se mueve, pero un cafecito en el casa, en la house.
1: Ajá.
0: Y ándale, ¿no? Que sale. Dices, mejor me lo compro acá. Ajá. Y te lo gastas en otro lado donde venden los cafés bien caros, que te cuesta hasta más caro de un tarrito de café.
1: No, y hay que bajarle esos gastitos, que son gastos hormiga.
0: Sí, no, eso está muy, muy mal.
1: Ok, vamos con el otro. Espérate.
2: ¡Huevo número 3!
1: Pues
0: el huevito 3 dice: solo voy a ver a la tienda, al departamento, a la plaza.
1: Mentira.
0: Desde que ya dijiste solo voy, desde el solo te vas a quedar sin un peso.
1: A mí me marca ir a un lugar nada más a ver. Yo tengo que comprar. Y a veces el mismo cuerpo te dice, cómprate algo.
0: No, es que ese cuerpo, ¿no? Y el cuerpo lo sabe, como dicen, el cuerpo lo sabe.
1: El cuerpo lo sabe. 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
0: Ya tiene rato que no me llevas a conducir, aunque sea el coche.
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0: ¿Martes? ¿Es
1: no,
0: martes?
1: Hombre, te veo el miércoles, loco, porque voy a llegar bien desvelada.
0: El miércoles, sí.
1: En vivo, a lo mejor vengo en vivo. Allá
0: en vivo y en todo color. Mira, te voy a probar, pero me traigas un pozolito.
1: Va a haber pozole, va a haber chiles en nogada.
0: No manches, sin chiles en nogada. ¿A quién se le había ocurrido? Yo sé a quién se le ocurrió los chiles en nogada.
1: ¿A quién?
0: Alguien que se fue en paseo en lancha. Y llevaba chiles rellenos. Y llevaba crema y pum, se le cayó todo al mar y lo sacó y se los comió. Y digo, oye, qué rico, ya traía salecita del mar y le supieron buenos y de ahí salió chiles en nogada. Pero como son poblanos, no me creas porque ya no hay ni playa.
1: ¡Ay, gato! Yeah. Bueno, vamos con
0: el huevo número 4.
2: ¡Número 4!
1: ¿Liste?
0: Cuando te habla la amiga, la valedora, y dices, no, esa amiga me va a ayudar a gastar.
1: Batallosa.
0: Le dices, cancelo.
1: Batallosa.
0: Para ahorrar. Cancelo, y ya no vas con ella y ándale. Que se te aparece una publicación de un restaurante a servicio a domicilio. Y valiste, y gastaste hasta más.
1: No, luego sube cosas la batallosa de que, por ejemplo, se compra algo. Y le digo, ¿dónde lo compraste? Y luego me dice, ay, en tal lugar, una comida. En tal lugar, y ya me pido la comida. O luego, por ejemplo, luego me manda, va a comprar. Me manda foto, me lo voy a comprar, ¿lo quieres? Y yo, obvio que lo quiero. Así.
0: No manches.
1: Y ya ven, yo voy a, por ejemplo, voy a las tiendas esas donde pago para comprar. Y le mando un mensaje, oye, voy a comprarme esto. ¿Cómo lo ves? ¿Lo quieres? Ya me dice, ya sí lo quiero. No, sabes que me voy a esperar. ¿Sabes qué? A ver, mándame más fotos. Nos mandamos como fotos de donde andamos.
0: Son cómplices y no al rescate.
1: De compras, loco.
0: No,
1: ¿o dónde compré? Pero si ¿dónde compraste eso? Yo le digo, ¿dónde? Y va ahí lo compramos.
0: En corto,
1: loco. Mal. Y vamos con el último huevo que dice.
2: ¡Huevo número 5!
1: Vale, pues arráncate.
0: Ya, pasó todo, pasó la comida, pasó la salidita, pasó lo que la paseada de la plaza, pasó que no saliste con tu amiga y dices, ¿y ahora en qué gasté todo esto?
1: Loco, una vez yo pensé que me habían sobregirado mi tarjeta.
0: Y eras tú, te la sobregiraste.
1: Y ya se iba a hablar al banco para decir, oigan, ¿cómo puede ser posible que yo deba menos tanto? Loco, me la sobregiré, me la nos vamos, esos fueron
0: los huevos. Y para no manches, ya saben que el huevo desaparece, el cochino desaparece, pero tu antojo nunca va a desaparecer. Así que consiéntete, aunque no tengas nada en el día 16.
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0: 8:42. Andamos, ¿qué crees? Miau.
1: Ya llegó el momento.
0: Tú y yo ya no somos friends.
1: Ya no. Se acabó esa amistad entre gato y humana.
0: ¿Cómo se dijera gato y humana? O sea, yo tengo gato, un gato, Simón, y humana. Tienen razón. Entonces ya no somos amigos. Yo quiero ser amigo, esa. Ah, no, tampoco. Pero bueno, ya hoy vamos a luchar con una lucha a 5 votos, como siempre. Pero yo le quiero pedir su ayuda porque es que ella siempre me gana a mí.
1: Ah, no. Ay, no es cierto, tú siempre ganas.
0: Estoy chantajeando, déjame.
1: Ah,
0: ok, dejo. Ok, pero bueno, entonces vámonos. Yo quiero una rolita. Ah, ¿qué rolita? Ah, la de Edén Muñoz. Uh-huh. Aprovechando que viene.
1: Ah, no, pero no tenemos a Edén Muñoz. Tenemos ahorita 2 rolas de cumbias.
0: Ah, órale, qué chido.
1: A vale. Ver. Rola número, la del gato.
0: La mía es la rola número 1.
1: Bueno, pues es la de la gallina. La gallina.
0: La gallina, la número 1 es de la gallina.
1: Y dice...

0: novia. La gallina dice.
1: Amo su inocencia.
0: Vamos con la rola del burro y la rola del burro dice.
2: Dame esta machida.

0: vecinos.
1: Ahora sí, a votar. Todos. Audios de WhatsApp.
2: Banda, vamos a ver los audios de WhatsApp. Recuerden que audios, audios de WhatsApp, voto, voto por voto, canción por canción. Todos mis amigos, voten, aprovechen mis amigos. Ah, saludos por ahí a todos mis valedores. Oye, ¿puedo aprovechar a saludar a mis amigos?
1: Sí, claro.
2: Saludos a mi amigo Mau Díaz, que debe andar chambeándole. A Felipe de Imprenta. Saludos a toda la bandita que nos escucha de ahí, la familia Cruz de Jamapa. Saludos a toda la banda de Medellín, de las ferreterías, de toda la banda que anda chambeando en todos lados, en las obras y todo. Los quiero mucho, ya se la saben. Y llamen, llamen, llamen. A mis valedores del Rancho El Padre también, saludos para ellos, para Mozambique, para toda la banda. Miau, miau, vamos a escuchar.
1: A ver. Son,
2: a ver, a ver, a ver, a ver, a ver. Wow, wow, wow, wow. Miau, miau, miau, miau. Wow, wow, wow.
1: ¿Ya hay esa?
2: Ya, no han mandado. No.
1: ¿Aquí no?
2: No.
1: Ah, bueno, esa, esa.
2: Ahí
1: esa.
2: Está el primero. El primero, el segundo, el tercero, el cuarto, el octavo, el noveno. Ahí está. Chuy.
3: Buenos días, Chiqui Baby. Buenos días. Voto por el burro, voto por el burro.
2: Ahí está. Okay, gracias.
1: Burro. Uno, el burro. Chuy. A votar 2299-60-8782. Y mientras la banda vota, voy a decirles algo muy, pero muy importantísimo. Y es que... 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Ahora sí, gato, ¿en qué íbamos?
2: Llevamos a que el burro lleva uno.
1: El burro lleva uno. Okay.
2: No es que el burro sea uno, es que no, el burro no. Lleva uno, ¿eh? Aclaro, miau.
1: No, no, ya.
2: A ver, el segundo.
4: Buenos días, Chiqui Baby. Buenos días, gato cuchín. Voto por la gallina, por la gallina.
2: Gracias por tus saludos, valedor.
1: Ajá.
2: Pero
1: la gallina, uno, uno.
2: No me
1: uno,
2: gustó
1: uno.
2: Tu voto, pero gracias por tus saludos.
1: Uno, uno.
2: Uno, uno, pues ya empatamos, te pases de lanza.
1: Pues yo iba ganando de todas maneras.
2: Pues si yo soy el burro.
1: No, tú eres la gallina es de Los Ángeles Azules. ¿En qué andas,
4: Voto por la gallina.
1: Gallina,
4: por la gallina.
1: Eres tú, loco, llevas
2: 2-1. Ay, ¿yo soy la gallina? Ya me hice bolas.
4: Voto por la 2.
2: Ay, los, el 2, David Cancún, 2. Madame Becky, mandó audio también. Madame Becky, saludos a la futura ex reina del carro alegórico de La Fiera. A ver, vamos a ver.
5: Hola, hola, hola, les habla Becky. Voto por la 1. Chiqui Baby, por casualidad tendrás en tus archivos de fotos, donde en el 2015 me tomé fotos contigo cuando fui reina del carro alegórico. ¿Me las pasas, please?
1: Híjole, hermano.
2: Está haciendo toda su campaña ya porque está chambeándole duro. Está chambeándole duro para ser otra vez del carro alegórico, ahora la reina, ex reina. Saludos, mamá Becky, un abrazo. Y vamos a ver.
1: Acabo de borrar todas mis fotos.
6: Buenos días, Chiqui Baby. Por la gallina, voto por la gallina.
1: Gallina.
2: Tú lleva los votos porque yo ya me hice pelota.
1: Yo también, ya llevo, llevamos 3-1.
2: 3-1, ¿quién va ganando?
1: Tú.
2: Chiqui Baby, voto por la del burro. No, audio. Ah, que no le sirve el audio, dice.
1: ¿Por qué?
2: Que no le sirve.
1: No es cierto. A ver.
2: ¿Se damos por buena o no?
1: No, no puede ser. No vamos a dar por buena.
2: I'm sorry. Discúlpame, for you.
1: I'm sorry for
2: Compra
1: you.
2: Compra tú un celular bueno.
1: Ok, a ver entonces.
4: Buenos días, Chiqui Baby. Voto por el burro del gato.
2: ¿Viste? Es que la gente piensa que el burro soy yo.
1: El gato. Pues sí, el burro del gato, no. El burro soy yo y el gato es el gato. Y la gallina es el gato.
2: González, baby, vamos a buscar un celular acá para que te salgan bien los chilos audios.
1: Sí.
2: Vamos a ver qué más.
7: ¿Qué tal? Buenos días, Chiqui Baby. Voto por la gallina.
2: La gallina turuleca.
1: Gallina, 3-3.
2: Ha puesto 2.
1: Ya, oigan.
2: 3-3.
1: Ya vamos 3-3, bueno, faltan 2 votos en primera canción, ya digan, ya vámonos.
2: Ya falta, manda, manda un WhatsApp, recuerda los números en cabina para el WhatsApp. Los números en cabina para el WhatsApp, recuerda los números en cabina para el WhatsApp.
1: Mira, último audio.
2: Último audio.
1: No, mandar, ajá, último audio.
2: Gol
1: y
2: gana,
1: ya.
2: Vale. gol gana, va. 3-2-1.
8: Buenos días, baby. Voto por la del burro, saludos desde Canadá.
1: Lo siento.
2: ¿Cuál votar?
1: El burro.
2: Eso no sabe que el burro soy yo.
1: Claro que no, Ángeles Azules y que el Ángeles de Charlie.
2: No sé por qué te emocionas.
1: Porque, loco, tú eres de la gallina, es la primera.
2: ¿Cómo va a ser la primera? Pero bueno, está bien, vámonos con Los Ángeles.
1: Así siempre has sido, gato.
2: Yo siempre he sido el burro aquí. Siempre.
1: Literal.

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14: Vale, bonita, 9.55, ya me voy, el gatito cuchín, nos vemos el próximo miércoles, los quiero, los amo, miau.
15: Mi nombre es Mirna Caballero, la Chiqui Baby, te quedas con la batallosa y Víctor Sánchez en el vacilón de la Fiera.
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15: FM. ¡Miau!

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0: señores, niños y niñas, abuelitos y abuelitas, mascotas y mascotitas, ¿cómo estamos? ¡Bienvenidos! Esto es el vacilón de la fiera 94.1 FM. Quédese con nosotros, se va a divertir, se va a entretener, se la va a pasar bien. Hoy es miércoles, mitad de semana, miércoles 9 del 9 del 2026. Le voy a traducir, 9 de septiembre del año 2026. Sean todos bienvenidos. Hoy vamos a tener muchas locuras, sorpresas, cosas inesperadas. Ya sabe usted que el vacilón de la fiera no lleva un guión. El vacilón de la fiera pasan cosas que no se esperan. Y hoy va a ser un día de eso. Señoras y señores, sorpresas al por mayor. Así que póngase cómodo, cómoda, porque hoy vamos a comenzar con cosas importantes en este programa. Saludo para todos los amigos turistas que nos están acompañando, a todo el turismo. A todos los turistas que se encuentran aquí en el puerto de Veracruz, sean de donde sean, vengan de donde vengan y vayan a donde vayan. Un saludo muy especial para todo el que esté en el estado de Veracruz. Un saludote muy especial para todos los que están de paseo aquí en el puerto, en el paradisíaco puerto de Veracruz. Veracruz, el manicomio más grande del mundo, con vista al mar. ¡Ja, hijo de la matraca! Así es, mis queridos amigos. Sean todos bienvenidos. Y bueno, comenzamos presentando a mi compañera que ya está lista, preparada. Ella está ya en espera de salir al aire. Belleza, juventud, energía, deporte, gimnasio, racket, yucut. Con ustedes, Karen Caballero. Karen, buenos días. Good morning por la mañana.
1: Olivia. Hola, buenos días. ¿Cómo estás? Buenos días. ¿Cómo estás?
0: Muy contento. Muy contento, Karen Caballero.
1: ¿Y eso?
0: Pues porque tenemos que estar contentos. Yo no sé ni por qué, pero tenemos que estar contentos, Karen Caballero. Como que hay que atraer el buen humor, la buena vibra, hay que atraerla.
1: Nada más así porque sí.
0: Sí, la verdad no.
1: Por las vibras.
0: Por la vibra, y aparte que mañana no vengo ni pasado.
1: Ay, me tiene cansada.
0: Pues Karen, ay Karen. Pero voy a estar muy al pendiente, Karen Caballero, muy al pendiente, estando... Ahí, cualquier cosa que requieras, por favor, un timbrazo y
1: ¿cuál?
0: Vámonos.
1: Si no va a estar aquí usted, ¿cuál?
0: Yo todo lo muevo, agarrando. Yo muevo al mundo desde cualquier lugar. Lo muevo desde cualquier lugar, Karen Caballero, tú no te preocupes por eso. Ahora con la tecnología ya puedes hacer y mandar cosas en cualquier parte del mundo, ya lo necesitas.
1: Eso sí.
0: Oye, ¿qué golpean, eh? Oigo ahí un golpeteo.
1: Chiqui Baby, que salió.
0: Aso, pero ¿por qué azotan la puerta? No entiendo yo. No entiendo por qué azotan la puerta del refrigerador, azotan la puerta del horno de microondas, azotan las puertas de la casa. No entiendo por qué azotar las cosas.
1: No sé, pues, ¿qué le digo?
0: No, es que de verdad es que ya desde muy temprano es hacer coraje.
1: Yo lo escucho, sí, es lo que le iba a decir, yo lo escucho un poco tenso. Yo lo escucho como así alterado. ¿Qué
0: es que
1: pasa?
0: Vienen candidatos, vienen a inscribirse, vienen con porras,
1: pero
0: vienen con...
1: ¿Y por qué
0: gente?
1: No está con batucada y toda la cosa?
0: No, hombre.
1: ¿Y por qué viene... no está contento?
0: ¿Eh? No, estoy contento, pero estoy nervioso porque hay que organizar a la candidata, que es la revelación del año. Es una candidata que viene apoyada, viene direccionada al triunfo, señoras y señores.
1: ¿Quién es?
0: Es una creadora de contenido muy... muy conocida, muy envidiada por las mujeres.
1: ¿Quién?
0: Muy amada por los hombres, ¿eh?
1: ¿Quién?
0: No te puedo decir porque, y si no llega, y si se me raja, y si se me raja.
1: Una pista.
0: Morena no es. Morena no es. ¿Qué? Ya más pistas no te puedo dar, carica. Morena no es.
1: ¿A qué no me dice el nombre?
0: ¿Eh?
1: ¿A que no me dice el nombre?
0: Es que ni yo lo sé, Karen Caballero.
1: Te lo estoy inventando,
0: No, va a venir, no tardando. A las 10:30 de la mañana, ella está aquí, a las 10:30 de la mañana. Entonces hay que darle velocidad, ya avisé aquí a los elementos de seguridad del Grupo Pasos Radio que le den el acceso completo.
1: Con razón, ahorita que iba a subir, hasta sí. Me estaban interrogando que
0: no,
1: a dónde iba.
0: Se está revisando todas las personas que van a accesar al edificio Pasos, se está revisando las mujeres... Es por una chica de la seguridad que traemos. Está revisando bolsas y todo. Ahorita a una compañera locutora le sacaron un sándwich de pollo que se veía sospechoso. Se veía sospechoso el sándwich de pollo. Y parece que lo van a investigar. Y ya pasado mañana dan el resultado si se le puede regresar o ya...

0: O ya anda por Villa del Mar ese sándwich. Ya anda por Villa del Mar. Qué barbaridad, pero bueno. Karen Caballero, ¿qué tenemos de celebración el día de hoy? Cuéntame todo lo que estamos celebrando en Veracruz, México y el mundo después del corte comercial. Mis amigos, no se desconecte porque tenemos mucha información que darle en esta mañana. Y los candidatos y candidatas que vienen el día de hoy aquí con nosotros, sorpresas inesperadas. Algo va a pasar hoy aquí. No se pierda usted cada instante del vacilón de la fiera. Y si usted puede agregarse al YouTube, ya estamos conectados en YouTube. A José Solís le mandamos un saludo. Lucía Alarcón le mandamos un saludote. También que ya están conectados, le mandamos un saludo. Y vamos a un corte comercial, regresamos con más aquí en el vacilón de la fiera
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0: 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Regresamos, Chibrigo.
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0: Y vámonos rápidamente, mis amigos, vámonos con la información importante para todos los que nos están acompañando el día de hoy, información importante. Tenemos lo más relevante que acontece en Veracruz, México y el mundo. Karen Caballero, ¿nos puedes apoyar con esta información o le hablo a Irán Barrientos? Tú dime, como tú te sientas, ¿eh? No hay ningún problema. Irán Barrientos está... Vaya, su nómina le llega cada 15 días.
1: Aquí estoy.
0: Ah, bueno, entonces ya está 15. Otra. ¿Quién azota la bendita puerta? ¿Quién azota la bendita puerta?
1: Nadie.
0: Karen, estoy escuchando el golpe tan fuerte. Nadie. A ratos aflojan las bisagras, a rato tenemos problemas, la manija se daña y nadie es responsable. No, es que yo vengo contento, vengo feliz. Y este tipo de situaciones no cuidan las cosas. Al rato no tenemos reparto
1: hoy,
0: de utilidades.
1: Hoy, 9 de septiembre.
0: Gracias.
1: Es el Día Mundial de la Agricultura.
0: De la agricultura, muy bien.
1: También es el Día Mundial del Vehículo Eléctrico.
0: Ah, del vehículo eléctrico, es el día. Hoy ya le dieron día al vehículo eléctrico, mira nada más.
1: Sí, oiga, pero está padre, ¿no?
0: Bueno, para celebrar, si usted tiene un vehículo eléctrico, 100%
1: eléctrico. ¿A usted
0: le
1: gustaría un vehículo eléctrico?
0: Estoy en eso, Karen, que pasando carnaval me compro uno.
1: Ay, Diosito lindo.
0: Es que ahorita no tengo tiempo para ir a comprarlo. No tengo, a ver, Karen, a ver, no tengo tiempo para ir a comprarlo.
1: Por eso luego le ponen apodos medio raros.
0: A ver, pero espérame. Por eso. Pero, ¿por qué? Pero, ¿cómo? A ver, ¿por qué me van a poner apodos medio raros? Si yo no soy el dueño de la empresa, no soy el dueño del programa, no soy el dueño del micrófono.
1: Pues parece, no soy el con dueño eso del... que anda regañando bueno, a todo
0: bueno,
1: mundo.
0: Si la personalidad aparenta.
1: Como es muy regañón, tal vez por eso piensan que...
0: No, Karen, no.
1: Jefe,
0: no,
1: amo y patrón.
0: No puedo ir a comprar un auto eléctrico en estos momentos porque estoy ocupado con los candidatos, estoy ocupado con las campañas, estoy ocupado con la imagen, estoy ocupado con la prensa.
1: Estoy ocupado con los votos.
0: Estoy ocupado con los votos, contando, acomodando, checando, dando anticipos, llevando... O sea, estoy ocupado, perdóname.
1: Tiene razón.
0: Yo soy un empleado, yo soy un perro en esta empresa y se los he dicho siempre. Yo soy un perro en esta empresa. Entonces a mí no me vengan a poner cargos que yo no tengo ni cosas que yo no manejo. Yo no tengo tiempo ahorita de ir a comprar un carrito eléctrico, pero pasando carnaval, enterrando a Juan Carnaval, al otro día estoy comprándolo. Bueno. Vámonos entonces, que tenemos el Día de la Agricultura, mis amigos, a todos los agricultores. Les mando un saludo muy especial a todos los agricultores que están trabajando para que nosotros podamos disfrutar de tantos alimentos en casa y con la familia. Un saludo para todos los agricultores y también para... ¿Qué más me dijiste, perdón, Karen Caballero? ¿De qué?
1: Día del agricultor. Ajá. Día del vehículo eléctrico.
0: Ah, del vehículo eléctrico, muy bien. ¿Tú no tienes vehículo eléctrico, Karen? ¿No piensas comprar un vehículo eléctrico?
1: Tal vez después del carnaval.
0: ¿Eh?
1: Tal vez después del carnaval.
0: ¿No está bien? Bueno, yo, está bien, perfecto. Está bien.
1: No,
0: no, síguete burlando tú y entonces vas a generar más ideas.
1: ¿Más?
0: Erróneas. Ideas erróneas.
1: Ay, Dios. Bueno, también es el Día Internacional para la Protección de la Educación de Ataques. Busca recordar que las escuelas deben ser espacios seguros y protegidos para los estudiantes.
0: Eso, muy bien. No entendí, pero soy muy bonito.
1: También es el Día Internacional de la Belleza.
0: Ándale, pues muchas felicidades, Karen Caballero. Y muchas felicidades a todas las mujeres, porque todas las mujeres son bellas, todas las mujeres. Todas.
1: Excelente.
0: Hasta mi prima, La Culpa, allá en el rancho, le mando un saludote a mi prima, La Culpa. Fea, que nadie se la quería echar.
1: Ay, qué horror.
0: Por la culpa nadie se la quiere echar, la culpa nadie se la quiere echar.
1: Se pasa.
0: ¿Qué más tenemos,
1: también
0: Karen Caballero?
1: Es el Día Internacional del Sudoku.
0: Del Sudoku, ajijo. ¿Del Sudoku tiene que ver algo con el sudor? ¿El Sudoku?
1: Bueno. El jueguito.
0: Ah, no sé, yo de jueguitos, yo no participo en jueguitos. ¿Pero qué es ese jueguito del Sudoku?
1: Donde usted tenía que poner los numeritos, mira, lo voy a mostrar.
0: Sudoku.
1: Ahí está en el YouTube para que entren a verlo.
0: Ajá.
1: Así.
0: ¿Pero qué es ir sumando o cómo? ¿Qué?
1: Pues la neta nunca lo jugué, voy a buscar.
0: 5 y 3, 8 y pones el 8, pero tiene que coincidir con la otra cuenta. Y Sudoku, muy bien.
1: ¿Nunca lo jugó?
0: A lo mejor y sí, Karen, después de vender, porque yo era un niño que trabajaba desde a los 3 años, me pusieron a trabajar.
1: Espéreme.
0: Yo era un niño que me perdí de muchos juegos porque la necesidad de generar dinero, teníamos que empezar a trabajar desde muy pequeños. Para ganarme una mamila de leche tenía yo que trabajar. Fue por eso que no conocí diferentes juegos, yo no jugué el juego de la matatena, yo no me acuerdo haber jugado el juego de la matatena. Creo que la primera vez.
1: Qué bueno, porque no es el día de la matatena, es el día del Sudoku.
0: Sí, pero hay varios juegos que yo no jugué. Por el Sudoku ese es nuevo, porque eso no había antes con los niños, porque eso es tecnológico, eso es electrónico. Y antes jugábamos a la matatena, al trompo, al yoyo, al valero, a las canicas, al cayuco, a las traes, al encantado, a las escondidas, al trucutru.
1: Al stop,
0: muchos juegos que nos mantenían físicamente bien a todos los niños. Antes no había tanto niño panzón. No había era yo el único, creo. Creo. Pero antes no había mucho niño, vaya, que tuviera sobrepeso. Ahora los chamacos ya no salen a caminar, a correr, a jugar al parque, a jugar fútbol. Antes a los niños nos decían, ya métete a la casa. Niño, ya métete a la casa. Ahora los niños, ahora les dicen, ya salte de la casa un rato, vete al parque, vete a correr. Deja del celular, como si el celular te mantuviera. Ay, no, sí, ¿verdad? Pero sí da el celular dinero, ¿verdad? Sí, cierto, sí, no hay, sí. Y más para los que monetizan, perdóneme usted, sí, cierto, ¿no? Pero bueno, vamos a ir a un corte comercial, mis amigos. Están llegando los invitados el día de hoy. Estoy viendo seguridad que ya está llegando aquí al edificio Pasos. Hay muchas sorpresas. Hoy viene una candidata La candidata sobresaliente en el año, las redes sociales se han colapsado el día de hoy en torno a su apoyo. Muchos creadores de contenido están de su lado, muchos creadores de contenido están apoyándola. Hoy viene una personalidad, señoras y señores, que va a realzar al carro alegórico de la fiera, si gana. Bueno, pues es una realidad, si gana, ¿verdad? Y así no gana, pues ya no, pero viene el día de hoy. Ayer me mandaba fotografía. Estoy en estética, estoy con las uñas, estoy con el pedicure, estoy con la diseñadora, estoy en el... todo el día estaba preparando su llegada aquí al estudio. Vamos a un corte comercial, señores y señores, y regresamos con más aquí al Vacilón de la Fiera.
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0: Y continuamos, mis amigos, continuamos. Saludos para todos mis amigos de Tejería Veracruz. Tejería Veracruz, que ahí estaré este sábado 12 de septiembre, divirtiéndonos juntos. Este sábado sí, la verdad, con todo respeto, este sábado sí, Karen, tengo ganas de brindar, muy mexicano, tengo ganas de liberarme un poquito, Karen. Yo casi no tomo, casi no convivo yo con la bebida.
1: Sí, toma, fuerte, sí toma.
0: Pero muy poquito, Karen, muy poquito, muy poquito, muy poquito. Nada más es convivencia, una, dos, tres cervecitas.
1: Es como si yo dijera que yo no peleo.
0: No, de verdad, Karen, tengo facha, tengo la cara. Tengo la cara.
1: Es que luego como llega y dice que viene así medio.
0: Ah, no, pero es parte del show. Es este personaje, porque no soy yo. Este es Víctor, o sea, es un personaje. Es un personaje. Yo saliendo del estudio, soy Víctor Manuel Sánchez, el que está escondido detrás de este, que me cae mal a mí también. Pero este es un personaje. Es un personaje que se cree rico, que se roza con los de arriba, que tiene amistades importantes.
1: Pero que en realidad no vive.
0: Que tiene alberca en su casa. ¿Eh? Ay,
1: pero que en realidad no es así, ¿no?
0: No, no, este es un personaje ficticio. Que lo haga bien y que la gente se enoje y se enganche es porque lo hace bien. Si no lo hiciera bien, la gente pues no sintiera lo que siente cada vez que hablo. Carísimo el saco este, mira. Carísimo. Mira cómo están mis manos, mira cómo está mi manicure. ¿Te das cuenta, Karen?
1: Sí, brilla mucho, está increíble.
0: Este es Víctor Sánchez. Este. Pero si usted conociera a Víctor Manuel, vaya, Ayer comió panuchos. Es humilde, él es humilde, Víctor Manuel es humilde. Recibió amigos pobres. ¿Cuándo voy a recibir yo, Víctor Sánchez, amigos pobres en mi casa? Jamás. Víctor Sánchez no recibe amigos pobres en su casa. Pero Víctor Manuel Sánchez, pues sí, porque pues no tiene más amigos que los que fueron ayer. Y son pobres y los acepta. Y les brinda la casa y les prende el aire acondicionado, aunque el recibo llegue caro. Pero son dos, es un personaje, ¿ok? Se lo digo para que no... Esto está haciendo coraje, señora. No está haciendo coraje. Vamos a hacer coraje porque no sabemos qué más estamos celebrando el día de hoy. Y Karen Caballero no nos dice nada. Nada nos dice el día de hoy. ¿Tenemos más celebraciones, Karen?
1: ¿En cuáles me quedé?
0: Te quedaste en la de el
1: sudoku.
0: El sudoku.
1: Ahora que el carro ya pasó ese.
0: Pues te va a recordar todo.
1: Día la agricultura.
0: Exacto.
1: Vehículo eléctrico.
0: Exacto.
1: Día Internacional de la Belleza.
0: Ándale.
1: Sudoku.
0: El sudoku.
1: Día Internacional para Proteger la Educación de Ataques.
0: Ah, el Día Internacional para Proteger.
1: Esa ya se la había dicho.
0: La Educación de Ataques. En otro día me la habías comentado, ¿eh? Hoy.
1: Ya hace ratito que me dijo, no entendí nada.
0: Ah, ya, ok, bueno.
1: Bueno.
0: Pues ahí está la información, mis queridos amigos, ahí está.
1: Bueno. ¿Qué más quieres saber? Dígame.
0: No, pues me interesa saber toda la información que se tenga, por ejemplo, el santoral, ¿tenemos santoral del día de hoy?
1: Bueno, el santoral es...
0: Yo aquí tengo también, por cualquier cosa.
1: San Andomarro.
0: ¿Sí?
1: San Estratón. También tengo por acá...
0: Aranzazú. Oye, Aranzazú, fíjate que yo había escuchado el Aranzazú, pero pensé que era un... No sé, como un apodo, una mezcla de nombres. No, es un solo nombre, Aranzazú. Aranzazú. Uh-huh. Hoy, si te llamas Aranzazú, muchas felicidades. Hoy es tu santo, Aranzazú.
1: También tenemos San Gorgonio.
0: ¡Ándale, San Gorgonio! Sí.
1: San Jacinto,
0: sí.
1: San Ciarano,
0: perfecto.
1: Y ya.
0: Muy bien. La frase del día de hoy, Karen Caballero, que me manda Luna Mon, que Luna Mon está sufriendo el día de hoy, Luna Mon, porque la candidata que viene aquí...
1: Oiga, que viene se con armó todo. La rebambaramba con Luna y que se enojó y que no sé por qué, ¿qué pasó?
0: Lo que pasa es que el abogado Carreto le brindó todo el apoyo a Luna Mon para su campaña. Le dijo, Luna, ¿sí? Me quiero integrar a tu campaña para hacerte reina, porque yo a quien apoyo lo hago rey o lo hago reina. Le dijo Carreto. Uh-huh. Pero la única condición que te quiero pedir es que no metas en tu campaña al mimo de Costa Verde. Para que yo te haga reina, no debes de tener en tu campaña al mimo de Costa Verde, porque nunca ha ganado, siempre pierde. No tiene caso tener un perdedor en mis filas de ganadores. Fue entonces cuando Luna Mon le respondió, licenciado, con todo respeto, no me gusta que me condicionen y no soy malagradecida, porque a mí el que me trajo aquí a Grupo Paso Radio fue el mimo de Costa Verde, y yo no podría darle la espalda al mimo de Costa Verde cuando él me brindó su confianza en traerme aquí al edificio Pasos. Yo le agradezco su apoyo, pero no lo puedo aceptar, porque no voy a dejar al mimo de Costa Verde, quien fue el que me trajo aquí. Fue ahí cuando Veracruz se puso de pie y le brindó un fuerte aplauso a Luna Mon por esa lealtad que tuvo con el mimo de Costa Verde, sabiendo que con el mimo no va a sacar nada, con el mimo no va a obtener nada, el mimo, pobrecito, no tiene, como respaldo, sí, pero ella valoró la acción que hizo el mimo y valoró el cariño, vaya, el agradecimiento. Entonces Carreto le dijo, ok, me estás despreciando mi apoyo. Y dijo, licenciado, no es que se lo desprecie, es que no puedo yo darle la espalda al mimo. Dijo Carreto, ok, solo te voy a decir algo, voy a meter una candidata para la categoría de reina. Y tú, por no haber aceptado mi apoyo, ahora te voy a hacer perder. lo dijo muy claro al aire. Se lo dijo muy claro, muy específico, sin palabras rebumbantes. Como no aceptaste mi apoyo, ahora te voy a hacer perder. Y al final le dijo, te lo dice un rey. ¿Quién es en la foto? No entiendo ahí quién está. Es el mismo de Cosabe, pero con quién no le encuentro forma. No identifico quién es la persona que está. ¿Será su mamá? ¿Quién es? Bueno, no sabemos quién. Pero el mismo de Cosabe es el que está ahí, viene. Es el que está ahí con boina, con boina rosa, fuchsia. Él es el mismo de Costa Verde, quien trajo a Luna Mon, y Luna Mon está agradecida con ese detalle que le haya traído aquí a la vitrina del éxito, ¿verdad? Y entonces Luna Mon pues no le puede dar la espalda al mismo de Costa Verde, y eso la verdad me encantó. Le dije, hiciste lo correcto, Luna Mon, ¿eh? Te ganaste el cariño del público. Nadie te quería, pero con esto te empezaron a querer. De verdad. Pero entonces ya la amenaza ya salió al aire, porque fue una amenaza que el abogado le dijo, como no aceptaste mi apoyo, ahora te voy a hacer perder.
1: ¿A quién va a meter la pregunta del millón?
0: Pues ha mencionado una chica que es una estilista, que ya fue reina del estilismo, creo que el año pasado.
1: ¿Cómo se llama?
0: Ay, no. Es que yo soy malo para recordar nombres y deudas. Entonces, no recuerdo. Si alguien sabe cómo, qué nombre mencionó el abogado Carreto, es una chica que fue reina del estilismo. Dicen que vino aquí a una entrevista a La Fiera el año pasado, subió al carro de Flippy Morales, que le mando saludo a mi amiga Flippy, la señora Flippy, y a su marido. Les mando un saludote para ellos, que allá la tuvieron como reina del estilismo, y este año, pues bueno, Carreto le dijo, quiero que vengas, quiero que entres, quiero que acabemos, desbaratemos, evaporemos a una que me despreció. Carreto está buscando quién. Carreto lo que quiere es que no llegue Luna Mon a su objetivo, que es reina del carro alegórico de La Fiera. Y bueno, pues vamos a esta novela. Yo le dije, Luna, hiciste lo correcto, pero yo que tú no me hubiera echado un alacrán a la espalda. Mira, ahí está, nos mandó esa fotografía el abogado Carreto, donde están celebrando, están tomando vino, van a restaurantes. Carreto la está adiestrando para llevar una campaña que garantice el éxito. Carreto le está dando cursos a ella, porque ella es especialista en belleza. Pero en cuestiones de espectáculo, de glamour, de vitrinas, pues no sé qué tanto sepa, pero ahí está, mira. No sé cómo se llama, pero es ella. El proyecto sentimental, laboral y de carnaval del abogado Carreto. Mira nada más eso. Qué elegancia. Carreto, qué elegante te ves ahí con ella. Mira, con zapatillas. Eso es lo que yo quería, que estuviera yo con una chica zapatillas. Mira nada más, vaya. Mira nada más que es zapatilla, vestido, corona. Zapatilla, vestido, corona. Y mira el abogado con su dedo chueco, el gordo. Mira cómo lo pone chueco el dedo gordo. Porque le está haciendo like. Si usted no ha entrado a YouTube, no sabe lo que le... Vea usted un dedo chueco. Yo no sé cómo le hace el abogado Carreto, pero lo dobla, o sea, es un super like lo que está haciendo Carreto, porque un like es así, pero un super like
1: es... A ella es a la que va a inscribir.
0: A ella, le he querido yo arrabiar. Mándeme.
1: Quiero saber cómo se llama, porque usted dice que es influencer, sí. Y todo.
0: No. A ver, no vamos a meter intriga ni veneno, Karen. Yo nunca dije que era influencer. Dije que fue el año pasado.
1: No. Usted dijo a una influencer. No. Esa es otra que se viene a inscribir.
0: La que se viene a inscribir es una creadora de contenido.
1: Ah, es otra.
0: No, es otra.
1: ¿Cuántas va a haber?
0: Carreto está enviando todo lo que pueda, porque le dijo, se lo dijo muy claro. No aceptaste mi apoyo. Ahora te haré perder.
1: Te voy a destruir.
3: ¡Ay, qué miedo, madre mía!
0: Así le dijo Carreto. Entonces, ahí está, míralo. Cachetón, vaya, el cachetón. ¿Qué? Hasta sus playeras, hasta cuando anda Sport, se ve elegante el abogado Carreto.
1: Y a la que va a venir al rato, viene también de parte de Carreto.
0: Mira, ese es un super like. super like. Mira el dedo cómo lo pone como like. Resbaladilla, como curvo, como like. Como viendo para atrás. Super like se llama eso, porque un like es así, con el dedo así, nada más así, el dedo gordo que le asusté, like. Me gusta, like. Pero el dedo del abogado es super like. Pues, vayas, te lo dice un rey, dice Carreto, te lo dice un rey.
1: Es de alguien que gana.
0: Alguien que gana todos los casos. Ya. Ahorita está queriendo ganar el caso de la reina. Está sobre ese asunto ahorita.
1: ¿Y Cuchumemo se inscribió o no se inscribió?
0: Cuchumemo fue víctima de una burla, fue víctima de una mentira. Cuchumemo fue víctima de un engaño cuando Kumbala dijo que lo iban a apoyar los de Estados Unidos, que se iban a juntar los de Estados Unidos. Ahorita ya quítame, por favor, a Carreto, porque como es tu padrino, ¿cómo lo pones a cuadro? Ponme a Cuchumemo, que ya estamos hablando de Cuchumemo,
1: Jimmy. Todos tienen padrinos aquí, ¿verdad?
0: Mira el superdedo, super like, mira el dedo. Mira el super like. Bueno, entonces resulta que... ¿Qué? Perdón, ya me perdí. Ah, sí, de Cuchumemo. Pues resulta que Kumbala le dijo que... Pues que iba a ver con los mexicanos sobresalientes en los Estados Unidos para que lo apoyaran, porque en esta ocasión Cuchumemo prometió que aunque se le inunde su casa, él no va a dejar la campaña y que va a demostrar que puede lograr en su vida algo, concretar algo, porque él ha intentado muchas cosas. Pero en el intento se ha quedado. Ahora lo que quiere demostrarse a él mismo, y primero a él mismo, y luego a todos los que han desconfiado de él, que sí puede lograrlo, que puede llegar a recibir la corona de rey. Kumbala al principio dijo que sí, déjame ver con los compañeros que tenemos aquí en Estados Unidos, son un grupo de la mesa redonda de los dólares. Un grupo mexicano que ha sobresalido en los Estados Unidos y se unen para intercambiar divisas, planes. Son empresarios allá en Estados Unidos. Kumbala le promete hablar con todos ellos para que lo apoyen a Cuchumemo, para que lo inscriban. Pero algo sucedió en un lapso de 47 minutos y medio, que de ahí vuelve a llamar Kumbala y cambió la historia y el sueño de Cuchumemo. Kumbala dijo, ¿saben qué? Era broma, yo estoy aliado con la señora Nomo y vamos a apoyar a Martelo Show, todos los de Estados Unidos, y yo estoy con la señora Nomo y ya Cuchumemo no lo vamos a apoyar. Entonces fue ahí donde pues decayó la esperanza de Cuchumemo. Porque la señora Nomo, desde aquí, desde Veracruz, movió su poder, sus influencias y todos sus contactos para que Kumbala se retractara y dijera, está bien, señora Nomo, nos unimos a usted. Esto es una cuestión política, tú lo sabes, tienes que juntar gente, tienes que unir a equipo. Y entonces Cuchumemo se quedó como siempre, solo con su caguama. Cuchumemo y su caguama. Mírelo, ahí está la fotografía. Cuchumemo y su caguama. Pero yo estoy seguro que el pueblo mexicano va a apoyar este gran personaje, mis amigos, que este año su sueño es ser rey del carro alegórico. La gente adinerada, la gente de la gran élite, le dio la espalda. Primero lo ilusiona, luego le cambian la jugada y se queda sin nada. Vamos a ver qué pasa. Vamos a un corte comercial, regresamos con más. Y de una cosa nada más, nunca juegue con un sueño, nunca juegue con una ilusión. Porque se fue triste, se fue, me dijo, ya me voy. Le digo, espérame, Cucho, ¿para dónde vas? Voy a olvidarme de este momento, porque él toma para olvidar. Y luego le pregunto yo, ¿y para qué tomas? Me dijo, para olvidar. Le digo, ¿olvidar qué? Me dijo, no sé, ya se me olvidó. Vamos a un corte, regresamos con más aquí al Vacilón de la Fiera.
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0: Continuamos, mis amigos, continuamos aquí en el Paseo de la Fiera 94.1 FM. Ay, muy bien, perfecto, ahí está. Figuritas, payaso figuritas, si me estás sintonizando, mándame un mensaje, payaso figuritas. Mándame un mensaje, payaso figuritas, que vino el lunes. ¡Qué excelente payaso! El payaso figuritas trae buena vibra, trae energía, trae dinamismo, trae contenido, trae léxico, trae... hambre, porque creo que no había desayunado, porque a veces se me quedaba viendo así el café y las galletas, se me quedaba viendo mucho. Payaso figurita, saludote y ojalá que te puedas reportar con nosotros. Y bueno, ahí está, mis amigos, vamos a ir rápidamente con la información el día de hoy. Vamos a ver qué es lo que pasa. Muchas sorpresas van a pasar el día de hoy. ¿Qué pasará con Cucho Memo? ¿Será que reciba el apoyo? ¿Será que la señora Nomo amenazó y le dijo, si tú no me apoyas a mí, te bloqueo de mi Facebook? Y entonces ya Cumbal dijo, no, no me bloquees el Facebook, por favor. Y se unió a la campaña para apoyar a Martelo. O vamos a ver si Cumbala fue chascarrillo ayer, porque como fue el final del programa, ya no supimos si eso era una broma, si eso era verdad, ya no supimos nada. Pero bueno, vamos a ver qué es lo que pasa. Por otro lado, mis queridos amigos, la tiene muy difícil Lunamón. Lunamón la quieren tomar. Lunamón tiene algo que... no sé por qué, no sé, como que no quieren dejar a Lunamón que llegue a la meta para ser reina del carro alegórico de la fiera. No sé por qué. Ha habido varios comentarios que me han dicho, no, es que yo no quiero, que mejor que sea fulana, mejor que sea sultana, pero ¿por qué Lunamón? No, pues acaba de llegar, otras se merecen más el trono porque tienen más tiempo de estar aquí. Digo, pero pues si no se avientan, si no van por el objetivo... aunque tengan 10 años, hay muchos trabajadores que tienen 20 años en una empresa y no han sobresalido. Y no por el hecho que tengan 20 años van a obtener cosas. A lo mejor el que acaba de entrar hace un año, pues está avanzando y ese es el que se merece. Como el que se merece también es mi compadrito del alma, porque es un De verdad que es un ejemplo para los hombres. Yo estoy organizándole una conferencia para hombres. Una conferencia para hombres para que puedan ustedes ver de qué manera ajustan varias cosas de su vida matrimonial, varias cosas de su vida en general. Él les va a dar cinco tips importantes. Como importante es la frase del día de hoy que le voy a mencionar, mis queridos amigos. ¿Sabe usted cuál es la frase del día de hoy? La frase del día de hoy es: no puedo cambiar la dirección del viento, pero sí ajustar mis velas para llegar siempre a mi destino. Oiga, qué padre está la frase del día de hoy. Sí comprendió usted, ¿verdad? Bueno, ahí le va de nuevo, mis queridos amigos. No puedo cambiar la dirección del viento, pero sí ajustar mis velas para llegar siempre a mi destino. ¡Qué bonito! ¡Qué cosa! James Dean es el que nos manda, el que escribió esta frase, y gracias a Luna Mon, que está al pendiente de la noticia del día de hoy. Compadrito del alma, señoras y señores, llegó aquí el que nos pone el ejemplo, el que mandó a su mujer a trabajar a los Estados Unidos para que le mande dólares. Es un hombre. Este es un hombre, señoras y señores.

0: buenos días, good morning por la mañana.
1: Hola, ¿qué tal, señores? Muy. Compadre, ¿por qué te hiciste ese corte?
0: Oye, pues soy un chamaco, yo soy un chamaco. Oye, ¿qué? Oye, por favor, todo me escupes.
1: ¿Qué hiciste,
0: soy un chamaco,
1: compadre?
0: Perdóname. Perdóname.
1: ¿En qué manos te pusiste?
0: No. Para ir.
1: ¿En qué manos te pusiste para ir?
0: No, pues fue el Potrillo Chávez.
1: No, hombre, para ir a demandarlo.
0: No.
1: Mira, la parte de atrás te la dejó parada, compadre.
0: No. Esa siempre ha estado parada. Ay, no sabes tú cómo me cuesta a mí calmar la parte de atrás. No, y mira que le pongo gel y pongo... Sí, pero pues aparte es el audífono el que está levantando el cabello.
1: Es el necio.
0: No tardando, me hago la base, como dice Lucía de Costa Verde.
1: No, ¿para qué?
0: Qué bueno que recordaste, Lucía.
1: ¿Para qué la base? Si está bien así como... Nomás que te cortó de más, por eso voy a demandarlo.
0: No me cortó de más.
1: Atrás
0: así
1: te cortó
0: es
1: de
0: el
1: más.
0: Corte. Ah. No, espérame, te voy a decir la realidad. ¿Quién me dijiste? El Potrillo Chávez.
1: Potrillo.
0: Fue a arreglar lo que me cortó mal la Chiqui Saavedra.
1: No, ¿a poco también pela la Chiqui?
0: No, pero le pedí que me rebajara los costados.
1: Ay, compadre.
0: Le pedí, ella no quería, me dijo, no, es que yo... Le digo, mira, ya el pasto ya está chapeado aquí, nada más sigue la forma. Así como tú ves, sigue la forma y nada más le... A donde esté bajito...
1: Yo también quiero hacerme
0: ¿no?
1: acá de ladito.
0: Le da la forma.
1: Que me dé la forma, pero hacia no, adelante.
0: Sí, que te dé la forma de pelo, porque es lo que hace falta, ¿no? Entonces le digo, mira, tú nada más hazle así, pero no, ya me di cuenta que no nada más es hacerle así a la máquina, hay que emparejar entre lo largo y lo que cortaste.
1: Hay que hacerle como así, ¿no?
0: Sí, desvanecer, hay que desvanecer y hacer, o sea, es una técnica. Entonces la Chiqui Saavedra me dijo, yo no sé hacer, y digo, bueno, por favor,
1: entonces,
0: nada más sigue
1: entonces,
0: la forma y dale la misma forma que tiene. Cuando nos dimos cuenta que no era así nada más, chílame dos empanadas... ya había yo quedado mal cortado, vine ayer, fui la burla de todos aquí en la estación. Sí. Le hablo yo al Potrillo, sálvame lo que me cueste, 3,000, 4,000.
1: Y entonces sí te quedó como te gusta.
0: Y entonces me quedó como me gusta porque no me cobró.
1: ¿Cómo?
0: Porque no me cobró. No, hombre, tú vienes, pero con todo, o sea, los días que no vienes te guardas el veneno.
1: Todo, compadre, no, y vengo apuntando, filo.
0: A ver, cuéntame tu veneno, alacrán, ponzoñoso, cuéntame.
1: No, ya por ahí me enteré, compadre.
0: ¿Te enteraste de qué?
1: Que la señora Becky no se quiere quedar atrás, entonces.
0: ¿De qué?
1: Ahorita lo del candidato y todo, entonces, por ahí supe que cuando dijo Luna, yo voy a ser candidata y le voy a decir a mi madrina, dijo Becky, no, espérame, aquí yo soy la más con derecho de antigüedad, yo voy a ser la que me voy a lanzar y aparte mi madrina es primero mi madrina que la tuya.
0: No.
1: ¿No se quiso quedar atrás la Becky?
0: Primero convivió Luna Mon con la familia Nomo y luego ya se fue integrando Becky con la familia Nomo.
1: Porque vio que la Luna Mon se adelantó a los hechos, entonces dijo Becky, no, a mí no me voy a quedar atrás, yo me lanzo.
0: Pero no van en la misma categoría, compadre.
1: No, pero compadre, yo ahí estaba oyendo, ella nunca ha sido reina.
0: ¿Quién?
1: La Becky. Y porque es como es reina, nunca oficialmente, yo tengo años que te conozco, tengo años que seguía el programa que no estaba aquí, la señora Báez fue la que le ganó y ella no quedó como reina, que ella se quiera apuntar como reina porque la señora Báez está difunta y no puede hablar.
0: Quiero decirte que la única vez que se hizo la junta, se determinó que las dos fueran reinas. Sí, compadre, porque fue un agarrón que se estaban aventando hasta las cacerolas.
1: Sí, pero
0: compadre, era un agarrón, pero ya. Fue, por eso decía, fue el primer agarrón que hubo, mano a mano, entre la señora Báez, que en paz descanse, y Becky. Fue el primer agarrón. Mentira que fue Carreto y el... No. Antes de eso fue el agarrón de mano a mano.
1: Pero también te voy a decir una cosa. Que Becky se siente segura de todos sus seguidores, ¿por qué no se lanza oficialmente? Porque todos tenemos la duda que no ha sido reina. ¿Por qué no se lanza para reina oficialmente? Y como ella dice que tiene muchos acarreados, bueno. O sea, para que vea que ella tiene valor, a ver si
0: es cierto. ¿Cómo es posible, de verdad, cómo es posible que las mentes cambien con una palabra nada más?
1: ¿Qué pasó?
0: ¿Se da usted cuenta cómo todo mundo ahora está diciendo que Becky no ha sido reina?
1: Sí, compadre.
0: Fíjate cómo. Tengan
1: ni tú,
0: cuidado.
1: Ni tú tampoco sabías.
0: ¿Eh?
1: Ni tú tampoco sabías.
0: Yo creé esto. Yo lo hice polémica. ¿Cómo no voy a saberlo si tenemos aquí las estadísticas? La empresa tiene los datos. A la hora que manejamos la información, sabemos cómo llegar a su cerebro, cómo llegar a cambiarle su información, cómo cambia usted de idea. Ese es el trabajo de uno. Ese es el trabajo de uno. La Jaiba está asegurando que Becky no fue reina, porque, compadre, yo he estado muchos años aquí, yo no he sabido. Ese es el trabajo de uno.
1: Pero la que
0: cambiarte
1: se le daba,
0: tu mente. Oja, cambiarte tu mente es el trabajo de uno.
1: La que se le daba vamos oficialmente era doña Báez. La señora Báez. Oficialmente iba en el cargo alegórico. Y
0: aquí
1: ayudaba,
0: tenemos pruebas. Tenemos. No, no, vamos a dejar que siga enséñame, hablando la gente enséñame. Y de ahí vamos a. Voy al corte regreso.
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4: Son las 10:54.
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16: Local. Este miércoles en la zona conurbada Veracruz, Boca del Río, se pronostica una temperatura máxima de 31 grados Celsius, un índice de calor de 37 a 39 grados Celsius. El viento esta mañana del noreste de 5 a 15 kilómetros por hora, por la tarde de 25 a 35 kilómetros por hora. Se prevén lluvias para esta noche a madrugada del jueves. Los posibles acumulados serían de 25 milímetros. Se recomienda estar atentos de las actualizaciones del pronóstico del tiempo a través de XEU. La mañana de este miércoles se registró un incendio en una vivienda en la colonia Zaragoza de Veracruz. Los hechos se registraron en la calle Juan de Dios Pesa, casi esquina Orizaba, en donde una vivienda marcada con el número 542 sufrió un incendio. Los ocupantes de la vivienda no se encontraban en ella al momento del siniestro. Sin embargo, 7 perritos fueron rescatados y uno de ellos resultó con quemaduras, por lo que fue llevado a una veterinaria para su atención médica. Al lugar arribaron elementos de bomberos de Veracruz, quienes sofocaron las llamas.
17: Nacional.
16: Tres sujetos fueron detenidos en el municipio de Concordia, Sinaloa, por su presunta relación con la privación de la libertad de 10 trabajadores de una empresa minera en enero pasado. El Gabinete de Seguridad informaron que ambos sujetos son señalados como integrantes de un grupo criminal vinculada con una célula delictiva de un cártel que opera en Sinaloa. La captura se dio luego de un operativo en la zona sur y a los detenidos les fueron aseguradas armas largas, de acuerdo con información difundida por autoridades.
9: Deportes.
16: Los Olmecas de Tabasco se quedaron con el primer juego de la Serie del Rey ante los Toros de Tijuana. El día de hoy se llevará a cabo el segundo juego a las 8:35 de la noche. Consulte esta y más información en xeudeportes.mx y, por supuesto, en nuestro portal de internet www.xeu.mx. Mi nombre es Alexandra Burch. Que tenga una excelente mañana de miércoles.
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0: Señoras y señores, esto está que arde. Qué barbaridad que ahí lo tenemos. Pero bueno, vamos a continuar con el programa el día de hoy. Y ya llegó la chica de la cual estábamos platicando, que es una chica que se ha dedicado a ser creadora de contenido, trabaja en sus actividades personales, que ahorita vamos a platicar con ella. Y bueno, las redes sociales le han servido para darse a conocer, para destacar, para entrar en este mundo de los medios. Ha estado en eventos importantes, grandes inauguraciones.
1: Ah,
0: ¿qué pasó?
1: Está temblando Luna Mo.
0: Oye, ¿por qué eres tan víbora? Eres un alacrán en una espalda. A ver. Para comenzar hay algo. Primero tenemos que hablar con ella, señores y señores.
1: ¿Con Luna?
0: No, ya Luna ya está inscrita. Luna ya habló, ya expresó, pero ya hizo todo.
1: Haz de cuenta, se inscribió y desapareció, no ha venido ni un día.
0: No ha venido porque está en Acapulco gastándose los votos. Se fue de vacaciones a Acapulco. Ya le mandó fotos, andaba ahí con su esposo, ahí nadando, allá en las playas de Acapulco. Bueno, resulta, mis queridos amigos, que esta chica que voy a presentarles en ese momento. ¿Cuántos tenemos conectados en YouTube? Tenemos 2,920 conectados. 2,920 conectados. Quiero que usted entre a YouTube.
1: 2,950.
0: Ah, ya no. Ya entonces estoy atrasado yo aquí. Déjame actualizar porque, ok. Entonces voy a presentar a esta chica que es la chica sobresaliente del año. Ella ha destacado. El año pasado estuvo en muchas activaciones, muchos eventos en la cual ha sobresalido en las redes sociales. Y no lo digo yo, lo dicen los medios de comunicación que siempre están al pendiente de los niveles de rating en apariciones, tanto en redes sociales como en programas, etcétera. Es una chica que ha trabajado redes sociales y que hoy se las voy a presentar. Señoras y señores, quiero que abramos toma, quiero que la veamos completa. Ayer fue preparación al 100%, pedicure, manicure, diseñador, maquillista, peinadora. Señoras y señores, hoy viene a presentarse con todos ustedes y para hablar con ella. Trae un elemento de seguridad que viene desde la Ciudad de México, porque los de aquí ya están muy amafiados.
1: Muy quemados.
0: Muy quemados los elementos de seguridad. Ella trae un elemento de seguridad de la Ciudad de México que llegó ahorita en el vuelo de las 7:15 de la mañana.
1: ¿A poco?
0: Llegó, no, ya lo mandó a traer, vaya, es son apoyos, vaya, ella viene con todo. Ella, bueno, no es pudiente como tú, que tú tienes tu entrada en dólares. No, ella no es tan pudiente. Pero tiene relaciones, tiene amistades, tiene gente que la apoya. Dijo, te voy a mandar un elemento de seguridad hoy, mañana te mando 15.
1: Hasta luego.
0: Hoy llegó uno, mañana llegan 15. ¿Verdad? Porque necesitan tenerla bien cuidada. Mucha gente quiere tomarse foto con ella, mucha gente quiere un autógrafo que... Ay,
1: ya di el nombre. Espérate, papá, ya me dejaste picado.
0: Espérate que no. Si estoy haciendo tiempo para acordarme de su nombre. Estoy haciendo tiempo para acordarme de su nombre.
9: Sí, yo también ya quiero que la presente. Estoy aquí atenta.
0: Ya me lo mandó,
1: Ya te mandaron el papelito por abajo, ya. Okay.
0: Perdóname, es que con tantos nombres se me va. Por eso estaba yo haciendo tiempo en lo que hablaba, yo me acordaba. Señoras y señores, quiero que pase. Aquí junto a la Jaiba, del lado derecho de la Jaiba, en ese espacio que hay. Ella es.
1: No.
0: Ella es. Ella es...
1: ¿Quién es?
0: Marlene Utrera, la güerita consentida. Miren usted, ahí está la cámara aérea. Ahí tenemos a la güerita.
1: Oye, no la reconocías tú, ¿eh?
0: No, pues viene
1: preparada. Yo la miraba y la miraba. No es como la que vino el otro día.
0: Vienen, bueno, las mujeres son guapas, pero cuando se preparan para algún evento son mucho más.
1: Que me pase un micrófono, dile a tu...
0: No. Es que en realidad, a ver, tú no vengas de productor... Tú no vengas.
1: No va a hablar. Va a
0: ya, ese lugar de las cadenas. Ahorita yo le voy a decir a ella, a la güerita consentida, le voy a decir, güerita, te vamos a invitar a que pases al lugar de las entrevistas. Ahí es el lugar importante, para gente importante. Me gustaría que pasaras de aquel lado, por favor. Qué bonito pedicure te hicieron, ¿eh? Qué bonito pedicure. No sé si la cámara, más adelante, qué bonito pedicure. Mira, son diseños diferentes con cristales. Y en las manos. No, güerita consentida. Tú, la mujer sobresaliente del año, quiero decirle.
1: A su mecha, compadre.
0: Quiero decirle. Personaje sobresaliente 2026-2027. Y si se porta bien, nos vamos hasta el 2029.
1: ¿A poco?
0: Sí.
1: ¿Ya no es Luna Mon? ¿Eh?
0: No. A ver. Una cosa es Luna. Cada una tiene su personalidad. Cada una tiene lo suyo. Pero son diferentes categorías.
1: ¿Cómo?
0: Ahí te va. Pon atención en eso.
1: Sí.
0: Antes que nada, Marlene Utrera, ¿cómo te decimos? La güerita, Marlene Utrera, ¿cómo te sientes más a gusto? Quiero que estés relajada. Ahorita que te saludé, te noté muy nerviosa.
20: Buenos días a todos aquí en el programa, a todos los que...
0: Jalan nada más un poquito más, jalan un poquito más el micrófono, todo, no, para ti. Un poquito más.
1: Más hasta la orilla.
0: Eso, ahí está. Ahora sí.
20: Saludos a todos, buenos días, antes que nada, gracias por la bienvenida, la verdad siempre me acobijan muy, muy bien, me escucho un

0: que su escolta, no sé si hable español, no sé si venga, que hable español, pero porque ahorita están mandando mucho seguridad de Estados Unidos, ahí atrásito de ella, exactamente. Perdón ustedes, pero cuando hay posibilidades, no hay posibilidades, trae vaya, elemento de seguridad que ninguna candidata ha traído. Ese problema de la güerita, no es que ella lo pida, no es que ella ande, sino que le mandan. ¿Quién te está apoyando con elementos de seguridad? ¿Alguna empresa te está apoyando?
1: No. Ellos me dijeron, ¿sabes qué? No quiero que vaya sola y adelante.
0: Oye, pues ¿qué?
1: Bienvenido todo el apoyo que me quieran dar.
0: Ahí con el elemento de seguridad, que tiene el porte de elemento de seguridad, tiene la presencia de elemento de seguridad, la barba de elemento de seguridad, los lentes de elemento de seguridad.
2: La panza.
0: Y feo no es. Te ves bastante bien, Marlene.
1: Gracias.
0: Bueno, entonces, ¿cómo nos vamos a dirigir a ti?
1: Como ustedes me quieran decir,
0: la güerita. Como tú te sientas más cómoda.
1: La güera, siempre me dicen la güera. La güera.
0: La güera.
1: La güerita.
2: Tiene que ser un nombre corto, como dice ella.
0: La güerita. La güerita, muy bien. Bueno, vamos a ir al corte comercial, Karen Caballero, y aquí vamos a platicar con ella. ¿En qué categoría va a entrar? ¿Sobre quién viene? ¿Sobre qué cabeza viene ella?
3: Ella es la que va contra Luna.
0: No sabemos. Vamos a...
2: Hay sorpresas.
0: A ver, vamos a ir.
3: Sorpresas te da la vida.
0: Ay, Dios. Pero antes vámonos a un corte comercial y regresando. La güerita consentida, sobresaliente 2026-2027 con elemento de seguridad de alto rango, regresa. Después de este corte, aquí en el Vacilón de la Fiera.
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4: 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Son las 11:09.
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0: Y continuamos en ese momento, son las 11:11, deseo 11:11. Ya se fue, ya son las 11:12, nos pasó. Ya se pasó. Gracias, Jimmy, muchas gracias. Bueno, güerita consentida, bienvenida, de verdad, gracias. Fuera de relajo y de todas las locuras de aquí, quiero darte la bienvenida porque esto no es fácil, no cualquiera viene, te pone, a partir de este momento, en cuanto tú te inscribas en la candidatura que nos vas a indicar y todo lo que nos vas a comentar, quiero decirte que a partir de ese momento estás entrando en una vitrina internacional.

0: donde los focos te van a alumbrar, donde va a haber mucha gente que va a empezar a conocer en otra área que no es la tuya, que son redes sociales y etcétera. Aquí es otro tipo de gente, donde van a empezar a conocer a la güerita consentida, el trabajo que realiza, qué es lo que hace, etcétera, etcétera. Pero también va a haber muchas víboras, muchas, y te lo tengo que decir antes de todo esto. Yo aquí, mira, acá a la derecha tengo una, pero te voy a decir cuál es el efecto. Mientras tú des, mientras tu foco sea de 80 watts, no va a pasar nada. No vas a afectar a nadie, porque tu foco, tu luz es de 80 watts.
1: ¿Y si llega alguien con 100 watts?
0: ¿Me permites? ¿Me permites tantito? Porque tú solo hablas para atacar. Es igualito que Lucía Alarcón.
1: Es mi igualito. Amiga. No hables de mi amiga.
0: Son iguales tú y ella.
1: Lucía, necesito algo que tú ya sabes cuando paso por ella.
0: Bueno, ya se me olvidó. Es que ya estoy grande. Okay. A mí se me olvidan las cosas. ¿Eh? 80, no, sí. Tu foco... antes de que te inscribas,
1: pone de 100 porque hay de 100 watts.
0: No. Todos tenemos un foco de 80 watts y no pasa nada, no afectas a nadie. Un foco de 80 watts, si tú lo llegas a ver, es un foco que da luz, pero pues no lastima a nadie, no afecta a nadie. Pero el momento que la güerita consentida se inscriba en alguna categoría, en este carro alegórico 2027, quiero decirte que tu foco ya no va a ser de 80 watts, ya va a ser de 250 watts.
2: Eso es.
0: Que existen, bueno, no sé si estoy equivocado, 250 watts y hasta de más. En ese momento ese foco va a lastimar a muchas que ya están escribiendo. De verdad, la colitis les está atacando ahorita. ¿Por la qué gastritis? La gastritis, colitis. Yo creo les que es está el atacando en este momento.
1: O el vaso.
0: ¿Eh?
1: El vaso.
0: El vaso, el plato, lo que sea, la vajilla, lo que sea. Pero en este momento, ya, el foco de 250 watts que va a tener la güerita consentida va a empezar ya a deslumbrar. Entonces, quiero que ella esté consciente de eso antes de que se inscriba, para que ella pues lo haga como debe de ser. Aquí que hay que trabajar boteando, hay que trabajar puerta por puerta, hay que trabajar eventos, hay que trabajar visitando empresarios, hay que trabajar con estrategia, hay que trabajar para llegar a la meta. Aquí no hay que esperar a que los votos lleguen, aquí no llegan los votos. Aquí hay que trabajar, y en la medida que el candidato trabaja, el público, los empresarios, los hombres de buen corazón como Gregorio, siempre apoyan. Pero viendo que trabajen los candidatos. ¿Cuánto no apoyó Gregorio al Potrillo Chávez? ¿Cuánto no apoyó a los demás candidatos? Así hay mucho empresario. Si te ve trabajar, te van a apoyar. Es por eso que el día de hoy, señoras y señores, vamos a escuchar a la güerita consentida. ¿Qué la hizo llegar aquí? ¿Por qué está aquí? ¿Cuál es el objetivo? ¿Hacia dónde va? Y lo más importante, la última pregunta que le vamos a hacer es: ¿a qué categoría se va a inscribir? Vamos primero, güerita consentida, con ¿cómo te enteras de la fiera? ¿Cómo escuchas el programa? ¿Desde cuándo lo escuchas? ¿Por quién lo empezaste a escuchar? Desde ahí iniciamos.
3: Gracias por la bienvenida, gracias por las palabras.
0: Sí,
3: hace muchos años mi hermano, al cual le mando un saludo, escucha la fiera.
0: Ah, ¿tienes hermanos?
3: Sí, tengo familia. Tengo madre también.
0: No, ajá. Pensé que eras hija única.
3: No, tengo hermanos.
0: Ah, ¿tienes hermanos? Sí. Ok.
3: Y ellos en un taller mecánico, ahí escuchaban, ahora sí que antes, la hora del mecánico. Y pues siempre se escuchaba la radio,
0: ¿desde cuándo la hora del mecánico? Sí. con Luis Torres y el Jarocho.
3: Así es. Que en paz entonces, descanse, desde mi compadre, hace sí. mucho ya se había escuchado.
0: Permíteme tantito, permíteme ¿sí? tantito. Nada más quítame tu cara de Lucía Larcón, víbora, envidioso.
1: Estoy oyendo, venenoso.
0: Por eso, no me pongas esa cara de Alarcón, porque entonces estás a cuadro. O sea, ¿en qué te afecta la alegría y la luz?
1: Ahí, mira.
0: Qué bonito se te ven, compadre. Sí, son grises claros, ¿verdad?
1: Sí, no, verde, ya ni sé, compadre, me cambia cada ratito.
0: Así como me
1: ahorita me está
0: amiga.
1: Pegando la luz de frente.
0: Ajá.
1: Y cuando digo una como cuando vivoreo, más me cambia, compadre.
0: Ah, cambian de colores.
1: Sí, así me pone rojo.
0: Así me decía una amiga, me decía, yo tengo mis ojos grises, pero si me pega el sol, se me ponen azules.
1: O verdes.
0: Y yo le dije a ella, mira, mis ojos son cafés, y si me pegas un beso, se me ponen blancos. Blancos. Bueno, luego les cuento el chiste como es, ¿verdad? Ajá. Bueno, entonces, cámbiame un poquito tu carita, vamos a hacerlo, que no te afecte. Los 250 watts.
1: No, compadre, a mí no me afecta porque yo no estoy compitiendo.
0: No, pues entonces cámbiame tu cara, porque lo estás demostrando que está la luz que irradia. La güerita consentida está afectando.
1: Es por primera vez que estoy escuchando bien lo que va a decir.
0: Ah, ok.
1: Para después tirar mi víbora.
0: Bueno, antes de eso quiero hacer una mención en ese momento. Quiero hacer una mención para todos los que nos están acompañando el día de hoy. Porque es la hora. 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
0: 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Ahora sí, güerita consentida, entonces tu hermano, a través de tu hermano que tenía un taller de automotriz, ¿tiene? Empieza a escuchar, tiene, o en ese tiempo trabajaba. Trabajaba. Pon atención, porque yo estoy en la jugada y tú no pones atención, ¿ok? Vamos un corte, Karen, ¿me escuché o ya es mi mente?
2: No, okay. En 4 minutos.
0: Ok, tenemos 4 minutos para escuchar rápidamente. Entonces, el hermano escuchaba el programa, tú empiezas a oírlo, como que te empieza a llamar la atención, imagino.
3: Sí, así es. Ajá. Y desde ahí para acá siempre ha sido, ahora sí que radio escucha de ustedes.
0: Ajá, sí.
3: Y por parte de, desde que, bueno, te ubico.
0: Más o menos, ¿como cuántos años tendrás escuchando el programa?
3: Uy, pues.
0: O la estación.
3: Ahorita actualmente tengo 36 años, yo creo. Ajá. Que como unos
0: 36. 15. Uy, yo pensé que tenías como 24, 25. No, ¿te conservas muy bien?
1: Sí, la verdad que sí.
0: Sí, de verdad, te conservas muy bien. Felicidades. Gracias. ¿Qué, no te desvelas? Sí. ¿No te malpasas?
3: Sí, a veces.
0: Oye, pues no, oye, felicidades.
3: Gracias.
0: Sí. No, yo quisiera que, de verdad, vea, entre usted y YouTube y vea usted una chica que tiene 36 años y parece de 24. Como ninguna de las que han llegado aquí,
1: Hasta.
0: No, sí, perdóname, Jaime. Perdóname aquí, de todas las reinas que han pasado, sí se ven.
1: Ya se ven maltratadas.
0: Sí, pero ella parece de 24. Y es lo que quiero lucir en el carro alegórico. Eso quiero, que por lo menos en un año el carro alegórico luzca. No ha lucido, Jaiba.
1: No con la
0: ha
1: Barbie.
0: Lucido el carro alegórico de la fiera.
1: Y con la Barbie no lució.
0: ¿Eh?
1: No, porque iba el potrillo junto a ella.
0: Pues iba tapando ahí a la Barbie. Le decía, no te bailes así, no te muevas así. Tápate aquí. Que entonces no se lució.
1: No se lució,
0: como
1: sí,
0: se
1: cierto,
0: hacer,
1: sí, cierto,
0: ¿verdad?
1: Tienes razón. Ahorita te va a hablar la Barbie.
0: La Barbie está durmiendo, pobrecita, ayer se desveló. Sí. Está durmiendo. Bueno. Entonces, ya se me olvidó, es que estoy grande, Jaiba. ¿Qué?
1: Que va a lucir en el
2: carro alegórico esta vez.
0: Sí, bueno. ¿Vienes preparada? ¿En qué? ¿Quién? ¿Cómo es esto de que porque ya hemos sacado varias reinas, varias cortes en el carro alegórico de la fiera y no habías aparecido, no te habías acercado. ¿Por qué este año? ¿Por qué hasta hoy?
3: Porque dije, el momento debes de aprovecharlo y no siempre las oportunidades se te presentan.
0: Sí.
3: Y las oportunidades solamente son un paso y son... hay que tomarlas.
0: Okay.
3: Y tomar el riesgo.
0: Esta oportunidad de este año no la tuviste el año pasado.
3: Es que el año pasado no, o sea, traté de apoyar a otras personas, pero este año dije, ¿por qué esta vez no va a haber?
1: Yo pienso, compadre, que vio que el año pasado el rival estaba fuerte y ahorita el
0: rival también se ve. A ver, víbora, también se ve eso, porque en el Carnaval de Veracruz, si se inscribe antes uno fuerte, los demás ya ese año no se inscriben.
1: No se inscribe, por eso.
0: Es que todos esos comentarios... Para afectar.
1: Checa, no, compa, la checa la rivalidad.
0: ¿Sí?
1: Digo, no, con ella a lo mejor no puedo competir, mejor no, me aguanto otro año y espero, y ahorita dijo, ahora es el momento.
0: Ahora es el momento, claro. Ella vino a apoyar el año, ¿a quién apoyaste el año pasado?
3: A Lacho Cucaracho,
0: y mira, llegó a ser rey del carro alegórico de la fiera, y bueno, ya acercándose a apoyar a Lacho Cucaracho, vio cómo estaba toda la mecánica, y dijo, bueno, ¿y por qué no, en lugar de apoyar ahora este año, yo voy al frente para buscar el objetivo, la meta?
3: Así es.
0: Voy a ir al corte comercial, Güerita Consentida, pero me gustaría que tú lo hicieras. ¿Me has levantado el rating? ¿Has levantado el rating en el programa? 17.4 grados centígrados. Ahorita aquí en los puntos de Hit Parade. Tenemos 3,810 personas conectadas. Cuando estuvo la Jaiba, había 600.
1: ¡As!
0: Ya nada más llegó la Güerita Consentida y hay 3,810 personas. Vamos al corte y regresamos con más aquí en el Vacilón de la Fiera.
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0: 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Regresamos, Chivirigón.
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0: Y continuamos, mis amigos, continuamos. Yo quiero saludar específicamente a una localidad en este momento. Dice por acá a la gente de Jesús Carranza, Veracruz. ¿Usted conoce? ¿Dónde queda Jesús Carranza, Veracruz, Jaiba? Jesús Carranza, Veracruz.
1: Veracruz es donde tú vas muy seguido a vacacionar, ¿no?
0: No, no, ese es Emilio Carranza.
1: Ah, entonces no sé, compadre.
0: Yo te hablo de Jesús Carranza, Veracruz.
1: No tengo idea.
0: Jesús Carranza, Veracruz. ¿Usted conoce dónde queda Jesús Carranza, Veracruz? ¿Habrá alguien que en este momento esté pasando por Jesús Carranza, Veracruz? ¿O que viva en Jesús Carranza, Veracruz? ¿O tenga algún familiar en Jesús Carranza, Veracruz? Por favor, infórmenos si alguien nos está escuchando en este momento, allá en Jesús Carranza, Veracruz, porque es de suma importancia localizar una persona allá en Jesús Carranza, Veracruz. Si tú me estás escuchando en Jesús Carranza, Veracruz, o vas para allá, porque luego coincide, hoy tengo que ir a Jesús Carranza, Veracruz, bueno, infórmanos si está llegando la señal bien, porque estamos localizando a una persona que no aparece aquí en el directorio, Jesús Carranza, Veracruz. Si alguien nos escucha en Jesús Carranza, Veracruz, que nos informe, por favor, si es tan amable. Dice por acá, muy bien, Ok, ahí está, perfecto, en el momento que sea, lo checamos. Muy bien, Jaiba, mira, tantito, párale para... Acompaña a la güerita consentida, no seas malito, por favor. Acompaña a la güerita consentida para que vaya poniéndose de acuerdo en qué la vas a apoyar, con cuánto la vas a apoyar. Para que la... Porque vamos a recibir, mis amigos, tenemos un invitado el día de hoy, tenemos... Y no quiso sentarse con la güerita consentida, fíjate, ¿cómo se da uno cuenta con las miradas? Pero eso te va a pasar, güerita, ¿eh? Eso te va a pasar, tú sigue avanzando. Le dije a la Jaiba, siéntate con la güerita consentida en lo que voy a hacer una entrevista, y dijo que no, y se salió. ¡Grosero! Pero así es esto, mis amigos, la fama y el éxito así son. Como le voy a platicar que nuestro invitado el día de hoy, Mike Malmori, que está con nosotros. Mike Malmori, bienvenido, buenos días. Salúdame, por favor, saludos, que estamos el saludos. Día de hoy.
14: Hola.
0: Ah, ahí estamos.
14: Amigo,
0: aquí.
14: Buenos días. Mike. Güerita, buenos días.
0: Bienvenido, y discúlpame que nos agarras aquí en el pleito, pero es que estamos en la época de las candidaturas y todo este rollo, Mike. Oye, cuéntanos, por favor, gracias por aceptar la invitación y para platicar acerca de la canción Mala. Cuéntanos un poquito de esto, Mike.
14: Mala es una canción que es mi sencillo y, bueno, se está colocando, gracias al gusto del público, en muy buenos lugares. La gente la está aceptando muy bien. Y, bueno, ya sabes, ¿no? Empezando mi carrera de alguna manera como solista en esa etapa que es como todas cuando abres un negocio, ¿no? Sí. Es un poquito difícil, pero con mucha fe, sin perder la fe, con mucho coraje y, pues, seguir caminando poco a poco.
0: Oye, este tema es autoría de...
14: Es una canción que yo escuché y me gustó desde la primera vez que la escuché. Es de un grupo...
0: Es cover.
14: Es un cover, sí.
0: Ok.
14: Es un cover.
0: ¿Y de qué habla Mala, Mike?
14: Pues del amor de una chava, ¿no? Que trata obviamente mal al muchacho, a su pareja, exactamente. Que lo trata como un perro, ya sabes.
0: ¡Ah! Entonces... Uy, está interesante la historia, entonces.
14: Es pasa en mucho... Ajá. En la vida real pasa muy seguido, ¿eh?
0: Oye, Mike, ¿qué es lo que... ¿Qué es lo que proyectas? Ya el cierre del año, pues bueno, ya es hacer los compromisos finales de este año. ¿Qué proyecta el 2027 para Mike Malmori?
14: Mira, como lo acabo de mencionar siempre, en muchas ocasiones, muchas veces, no quiere decir que siempre, el inicio en cualquier negocio y hablando específicamente de la música, a veces es complicado, a veces no, a veces se facilita, a veces no tanto. Pero para el 2027 estamos ya recibiendo llamadas de cotizaciones, de fechas, entonces como que va pintando bien, tú sabes que siempre como que con un mes no tanto, pero yo creo que 2-3 meses la gente pues empieza a hablar y a cotizar, y eso es para mí es un buen indicio.
0: Va pintando, ¿no? va pintando bien, bueno.
14: Gracias a Dios. Este año la verdad hubo poco trabajo. Pero no nos quejamos.
0: Pero fue por la transición también.
14: Exactamente.
0: Fue la transición, eso es normal.
14: Normalmente siempre queremos las cosas rápido, ¿no? O sea, te sales de algo o emprendes algo y quieres resultados rápido, y pues, la verdad no es así. Muchas veces sí, muchas veces es un poco más complicado. De manera personal, fue un poco complicado esa transición que dices. Pero pues no nos quejamos, sabemos que esto es así y lo único que nos queda es echarle ganas.
0: No podemos rajarnos, ya estamos en la vía, Mike Malmori, ya estamos en la vía.
14: Así es.
0: Y bueno, pues hay que trabajar. Y con esta canción titulada Mala, mis amigos, para que usted la solicite aquí en el Vacilón de la Fiera y en todas las programaciones del día, a la canción Mala, que es esta canción muy interesante. Y las redes sociales para que te puedan visitar, por
14: claro,
0: favor.
14: Sí, todas mis redes sociales son Mike Malmori, Twitter, Facebook, Instagram, YouTube, Mike Malmori. Y bueno, por ahí los invitamos a que nos sigan. Y gracias por este espacio, un poco pequeño el espacio, reducido digo de tiempo, pero contundente. Sé que llegamos a muchas personas. No, gracias.
0: Estamos conectados.
14: Gracias,
0: lo más interesante es que estamos conectados con Estados Unidos, así Centro es. Y Sudamérica a través de la plataforma de YouTube como así La Fiera es. Viral.
14: En todo el mundo.
0: En todo el mundo, con esa tecnología, mis amigos. Y oye, planes para Estados Unidos, Mike Malmori.
14: Fíjate que nos acaba de hablar hace como 2 meses, estamos en contacto con una persona que se dedica a llevar grupos para allá. Sin embargo, sabemos que es un poco complicado en este momento por toda la situación que está pasando allá migratoria.
0: Sí.
14: Y a eso aunado a que estamos de alguna manera empezando la carrera, entonces sí sería un poco complicado ir a arriesgarnos por toda la gente que implica llevar hacia allá. Entonces vamos a esperar un tiempo, pero sí estamos como que de alguna manera caminando ya con el papeleo y todo eso, pero esperemos que a lo mejor en el 2027 sí podamos visitar ya de manera en solitario Estados Unidos.
0: Eso estaría muy interesante. La canción que estamos escuchando de fondo, mis amigos, es la canción de Mala, es la canción que estamos escuchando de fondo, así que ahí está, escucha.

0: Ándale, como un perro me abandonaste. Eso. Oye, pues, Mike Balboni, muchas gracias por traernos este material que estará sonando en todas las fiestas, mis amigos, en todas las reuniones, en todos los bailes, centros y lugares de diversión. Esa melodía de Mala con Mike Balboni, que ya saben ustedes las redes sociales para que lo visite, solicite su tema y donde lo vea usted anunciado, vaya, en las ferias, todas las ferias, claro. Coronaciones, teatros del pueblo, celebraciones en ayuntamientos. Bien vale la pena tener el ambiente de Mike Balboni. Así que muchísimas gracias. ¿Algo que quieras comentarle al público, Mike?
1: No, pues agradecer el espacio a ti, al público, agradecer por seguirnos, por su apoyo. Es muy importante hoy en día en redes sociales, sobre todo, que están en un boom muy, muy importante y fuerte. Gracias por su apoyo. Tengo afortunadamente muchas fans, chavos también, muchachos y muchachas, sí, que me siguen y están ahí al pie del cañón. Y siempre empujando en las redes sociales, de repente hay una publicación en otra página de contenido y empieza enseguida a compartir, a comentar, y eso hoy en día es muy importante.
0: Claro, claro que sí. Muy bien, pues muchas gracias por aceptar la invitación, estaremos disfrutando de tu tema de Mal aquí en La Fiera. Solicítenlo, mis amigos, seguidoras de Mike Balboni, seguidoras de él, por favor, ponerse las pilas, y próximamente planes para ya verlo en vivo arriba de un escenario, de donde es su lugar, de donde es su nicho, donde él sabe nadar en esas aguas para poder disfrutar de su presencia. Muchas gracias,
1: muchas Mike Balboni,
0: muchas gracias. Estamos en contacto. Y nos vamos a tomar una fotografía de aquel lado, voy a pasarme para allá, claro. Y te voy a pedir un favor, te tomas una fotografía con la güerita consentida, supuesto, que hoy viene, claro, a inscribirse, sí, para candidata, para el carro alegórico de La Fiera, y para que le quede ya el recuerdo del día de hoy. Sí. Me voy a pasar del otro lado mientras escuchamos algo, Karen Caballero, y regresamos con más aquí al vacilón de La Fiera, 94.1 FM.

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13: Y continuamos, mis amigos, continuamos con Zonas 11 de la mañana con 41 minutos, 11 de la mañana, 41 minutos aquí en el Bastión de la Fiera 94.1 FM. Y nos vamos a la parte más importante ya al,
14: sí, compadre,
13: al tuétano, ya, pero era importante saber cómo se enteró del programa, cómo se animó, pero, ya sabemos la historia.
14: ¿Puedo hacer una pregunta? Uh-huh. El otro día ella dijo que lo trajo el mimo.
13: Mira quién está llegando. Señoras y señores, está llegando un hombre.
14: ¿Qué?
13: Un hombre que quiere luchar, que quiere... Bienvenido, Cuchumemo. Bienvenido, está llegando Cuchumemo en este momento. Ahorita le vamos a hacer la entrada aquí a... No sé, trae una cara muy feliz, trae una cara muy contenta. Algo tiene que contarnos el día de hoy.
14: Que acaba de desayunar.
13: ¿Eh?
14: Que de seguro acaba de desayunar.
13: Algo pasó, Jaiba, algo pasó. Güerita consentida.
15: Dígame.
13: ¿Vienes el día de hoy a inscribirte, cierto o falso?
15: Muy cierto.
13: ¡Cierto! Viene a inscribirse la güerita consentida. Ok, bueno. Es importante saber, es importante que sepas cómo va a ser las mecánicas y las fechas. ¿Tienes con qué anotar, güerita consentida?
15: No, pero usted dígame.
13: No tienes con qué anotar. Bueno,
14: ya está anotando en su celular.
13: Vamos a pasarle aquí, ¿en tu celular?
14: Sí, está anotando.
13: ¿En tu celular lo puedes escribir? Gracias.
14: Su guaruda, mira, está como oído, compadre.
13: Aquí la voy a tener porque se ocupa.
14: Compadre, su guardaespaldas está como oído, mira, ¿no?
13: ¿Eh? No, el guardaespaldas está observando. No, a ver, Jaiba, venenoso.
14: Era para que subiera.
13: Él no está para eso. Para eso necesitas traer un secretario o una chica que esté al pendiente de estos detalles, del papel, del lapicero, etcétera. Pero el caballero viene con la función de...
14: De que no se le acerque ningún piojoso.
13: De seguridad. ¿Viste ahorita cómo se paró Cuchumemo y el de seguridad dijo, qué obo, ey, ¿a dónde?
14: Sí.
13: Esa es la, perdóname, Cuchumemo, no es cosa tuya. Es que así es la función del de seguridad.
14: Dile al de seguridad que él no es peligroso.
13: Es la primera candidata que nos trae elementos de seguridad que le han enviado, un patrocinador de la Ciudad de México. No, no, ella ocupa patrocinadores de la Ciudad de México, no de aquí.
14: ¿No?
13: Patrocinadores de ellos. de la luz y ese rollo, no. Ella ocupa patrocinadores puro LED, no de luz. De puro LED, Jaiba. Perdóname, es tu amigo, pero ¿qué quieres que haga? Hasta luego, dices.
14: Bueno, amigo, ¿no?
13: Ahí te va, déjame, aquí tengo las fechas, aquí tengo todo, porque lo anoto, porque si no, imagínese usted nada más, no me doy abasto. Ahí va. Se inicia, mis amigos, con la inscripción de 5,000 votos. 5,000 votos se inscriben los candidatos en las diferentes categorías que existen. Rey, reina, reyes infantiles, rey junior, chica vacilón, chico vacilón, y el rey trabajador de todos los que vayan a participar.
14: Empresario, ¿no? Dijiste, no. ¿Eh? Ah, sí, trabajador. O empresario, no.
13: Sí, lo que pasa es que ya no va a haber más reyes. Ya va a ser, por ejemplo, el chico vacilón ha existido siempre. La chica vacilón ha existido siempre. Ya no va a haber reina, reina maga, reina pintora, reina agricultora, reina bailadora. No, ya solo es una reina. Solo es una para darle el respeto a la reina, la corona de la reina. Las demás categorías tendrán un peso importante, como por ejemplo las embajadoras de la fiera, que es ahí donde está doña Raquel, la vecina, América Selena y Rubí, son las sobrevivientes de la fiera. Las sobrevivientes porque desde que iniciamos ellas han estado aquí, han pasado por pandemias, por piquete de moscos, por influenza, por
14: borracheras,
13: cuchumem, no sé qué tantas cosas que han pasado, virus y tanto, y han sobrevivido. Por eso son las sobrevivientes del vacilón de la fiera.
14: Yo voy a ver si sobrevivo ahorita de la gripe.
13: No, hombre, compadre, tú eres hierba mala, jamás vas a morir, tú eres mala, mala hierba. Ay, bueno. Ay, me dio gripa ahorita. Dice, iniciamos con 5,000 votos, ¿verdad? El día, ¿dónde está? Ah, bueno, ok, iniciamos con 5,000 votos. Y se inicia la inscripción del miércoles 2 de septiembre, que es la fecha oficial, donde el Comité del Carnaval da apertura también para los que quieren ser reyes del carnaval. Es el 2 de septiembre, iniciamos también 2 de septiembre. Y nosotros tenemos el límite para que usted se pueda inscribir hasta el día viernes 25 de septiembre.
14: Ah, todavía hay tiempo.
13: Todavía hay tiempo hasta el viernes.
14: Acérquense, chicos y chicas.
13: Hasta el viernes 25 de septiembre. El viernes 25 de septiembre, a la 1:00 p.m. Sin con prórroga. 58 minutos, estamos terminándola, cerrándola.
14: No va a haber prórroga.
13: ¿Eh?
14: No va a haber prórroga.
13: Nunca ha habido.
14: No ha habido.
13: Nunca ha habido. Hay personas que vienen después de la fecha final, pero ya no entran a disputar la categoría, porque ya se cerró. Se abrirá una nueva. Pero no pueden entrar ya a participar en la misma categoría que ya se cerró.
14: Y por ejemplo, compa, si en el primer cómputo que vamos a poner la primera, la líder, puso, vamos a poner 80,000 votos.
13: Ajá.
14: Y llega uno y dice, oye, yo no estoy inscrito, pero yo quiero emparejarme y te doy los 80,000.
13: No se puede. Si ya una vez que está la fe, ya sí ha pasado, han venido aquí con 2,000,000 pesos, con 2,000,000 pesos, me dicen, Víctor, te doy uno a ti, 1,000,000 te doy a ti y 1,000,000 lo meto a mi urna.
14: ¿Qué has hecho?
13: Llorar, porque no se puede hacer más. ¿No? Llorar. Berrinche.
14: Tú lo hubiera ganado y me compro mi carro electrónico, dice tú.
13: Llorar es lo único que he hecho, que no se puede. Bueno, al viernes 25 de septiembre es el límite. Si alguien quisiera meterse en tu categoría, tendrá que ser antes del 25 de septiembre. El 26 de septiembre ya no pueden entrar a ninguna categoría. Se abriría alguna nueva que no afecte a las que ya están inscritas o inscritos. ¿Hasta ahí vamos bien, criatura?
14: Ya entendí.
13: Muy bien.
14: Necesito unas manzanas.
13: Ahorita te compro una manzana. ¿Roja o verde?
14: La verde.
13: Verde. Primer cómputo, mis queridos amigos. Primer cómputo. Sábado 24 de octubre. La fecha del primer cómputo se puede mover 2 días adelante como 2 días atrás. ¿Ok?
14: Casi al mes, ¿no? De la inscripción.
13: Casi al mes. 2 días adelante, quizá 2 días atrás. Esto es flexible por cuestiones, compromisos en radio, etcétera. puede ser movible. 2 días adelante, 2 días atrás. Sábado 24 de octubre, primer cómputo, donde tienen que entregar la cantidad de 20,000 votos. Llegar a 20,000 votos. Llegar a 20,000 votos, ese es el primer cómputo.
14: ¿Y si no llego?
13: Hasta ahí quedará. Llegaste, okay. Se van descalificando los y las participantes. Y ahí nos vamos al segundo cómputo. Segundo cómputo, lo tenemos marcado aquí en instrucciones laborales. Marca domingo 6 de diciembre. Domingo 6 de diciembre, señoras y señores, es la parte más fuerte. La parte donde muchos y muchas no llegan. Porque aquí se torna diferente. Tienen que llegar a la cantidad de 25,000 votos el domingo 6 de diciembre, 25,000 votos. Que esto para una persona que trabaja no es nada. Estos 25,000 votos los consiguen fácil en unas 8 horas.
14: ¿En 8 horas, compadre?
13: En 8 horas, Jaime.
14: Eso a mí me cuesta trabajo.
13: En 8 horas consigues 25,000 pesos.
14: ¿En dónde?
13: ¿Eh?
14: ¿En dónde?
13: Bueno, luego te cuento.
14: Bueno.
13: Luego te digo. Bueno, ok.
14: Oye, compadre, ya en el segundo cómputo.
13: Sí.
14: 25,000 pesos. No llego... Ya queda eliminado y ya se pierde todo, aclarando, ¿no?
13: Como en todos los lugares.
14: Sí, porque después te oigo que te dicen, oye, regrésame mi dinero.
13: Como en todos los lugares. Cuando yo no gané el primer lugar para Rey del Carnaval de Veracruz, ahí quedó para los gastos de la misma fiesta. Bueno, y la gran final, mis amigos, la gran final que es muy importante, la gran final. Bueno. Se las voy a decir. Domingo 17 de enero, la gran final. Domingo 17 de enero, la gran final. Ah, pero sí, esto faltando, siempre... Escucha.
14: Faltando poco para el carnaval.
13: Bueno, pero faltando más de lo que antes era, porque antes a una semana se hacía la final. Uh-huh. No. Aquí, tomando en cuenta que vayan en 2 contrincantes. Pero si va uno solo en la categoría, el día domingo 6 de diciembre, en el segundo cómputo, ahí ganan. Ahí ganan. Ya no tienen contra quién enfrentarse a la final. Ahí ganan ya. Pero les tengo que dar la gran final domingo 17 de enero. Bailazo sensacional. Quiero traer a Wilfrido Vargas para el cierre.
14: Oh.
13: La coronación.
14: No, mejor trae a Chayanne.
13: Chayanne ya luego ya ves que ya se pone muy pesado, que él quiere tocar, cantar de 8 a 9 y a esa hora no. Vamos a un corte comercial. Regresamos con más. Ha llegado una gran mujer. Una gran mujer, mis amigos. Es una amiga, hermana, que la conocí desde la secundaria. Y aquí sigue. Elegante, como siempre. Vamos a un corte y regresamos con más para saber su inscripción y si ya todo está preparado y en qué categoría se va a inscribir la güerita consentida. Corte y regresamos con más.
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13: Continuamos, mis amigos, continuamos cuando son las 11 de la mañana con 54 minutos. Es momento de preguntar. El día de hoy, la güerita consentida viene lista para inscribirte. Ya traen los votos para inscripción. Ya está todo listo. Señoras y señores, yo estaba haciendo tiempo, pensé que venía algún jefe de campaña, alguna porra. Ella viene, y hay que checar, ella viene sola a inscribirse en estos momentos, pero vamos a preguntarle si ya tiene su equipo de campaña y si no, ayudarla y apoyarla en que se pueda conseguir alguien. Güerita consentida, en este momento te vamos a pasar un sobre. Caballero, no sé si usted me puede apoyar por este lado. En este momento le va usted a dar este sobre, caballero, a la güerita consentida. Tiene que poner su nombre, la fecha, el horario que ahí marca. Por supuesto, los votos van adentro.
14: Ya le diste muchos datos, compadre.
13: No, pues es que él no sabe, él está aprendiendo.
14: Si ya le diste muchos datos, su cerebro no le va a dar a más.
13: ¿No? Explícale. Ahí le está explicando Cochomemo. Cochomemo le está explicando a la güerita consentida el nombre, la fecha, el horario, para tener los datos exactos de en qué día se inscribió, en qué horario se inscribió, para checar el video, porque por eso lo hacemos delante de YouTube y ponemos el horario para poder, cualquier duda que haya. Hoy es que no se inscribió, hoy es que no. No. A ver, ¿qué horario marcaba? La inscripción en tal horario, perfecto. Vámonos a YouTube y ponemos el horario que marque el documento. Vamos a ver, ahí lo tenemos. Y me pones, por favor, la categoría que primero la escribes y luego nos la vas a decir, güerita consentida. ¿Por qué categoría viene la güerita consentida? Señoras y señores, nótese la elegancia en sus uñas. ¡Qué bonitas uñas tienes! ¡Qué bonitas uñas tienes! Debajo de esos deditos, qué bonitas uñas tienes. Y la blusa muy, muy ad hoc para lucir arriba del carro alegórico de la fiera. Ya está listo ahí, güerita. Está recibiendo instrucciones. Siento como que el patrocinador de la Ciudad de México le está. Le voy a pedir a su seguridad, porque como va a manejar dinero. Y tengo a mi hermana ahí que tiene una deuda. No voy a hacerla de malas que la arrebate uno de 500. Pones atrás de ella, por favor, si está mal. Y checar cualquier persona que se acerque a la güerita consentida. Checar en ese momento. Ahí está, mire. Ahí está su elemento de seguridad. ¿Quién de las candidatas había traído elemento de seguridad? Por favor, hombre. ¿Todo bien, Jimmy? Ah, ok. ¿Ya metiste la votación? Ok, vamos a meter en ese momento. ¿Mande? Ah, ahí va el elemento de seguridad. Cuidado con la bolsa, con Cochumemo. Cochumemo, tú no agarres bolsa, Cochumemo, porque ya ves que luego hay malinterpretaciones. Cuando Cochumemo vio la bolsa, se aventó como si fuera niño abajo de una piñata de dulces. Se aventó. En ese momento, fíjese, yo pensé que venía su equipo de campaña, pero no, ella está recibiendo instrucciones vía satélite de cada movimiento que tiene que realizar, y eso está muy interesante, está muy padre. Eso está muy padre el día de hoy. Señoras y señores, quiero preguntar antes de todo esto, güerita consentida, ¿en qué categoría vas a inscribirte?
23: Voy por la chica vacilón.
13: ¿Eh?
23: La chica vacilón.
13: ¿Vas por la chica vacilón?
23: Así es.
13: Ah, ¿no vas para reina del carro alegórico?
14: Se salvó.
13: A ver, se salvó. A ver, no estés de víbora. No estés de víbora. Ah, entonces tu categoría va a ser
23: la chica vacilón.
13: La chica vacilón.
14: Ok. ¿No va para la grande, a la mejor? No. ¿Segura?
23: No, yo lo había comentado que por el tiempo principalmente. Sí lo tengo, pero la prioridad, la verdad, son también mis hijas. Entonces, siento que la categoría que voy a tomar ahorita es trabajar, pero no es meterle tanto feeling de estar boteando todos los días o estarme saturando principalmente por el tiempo.
13: Gracias, sí. Uh-huh. Ok, entonces te vas por la categoría chica vacilón.
23: Así es.
13: Chica vacilón.
14: Esa categoría no es una meta.
13: Mándeme.
14: Esa categoría como
13: sí, la, nada más es la reina. Su rival son los votos.
14: Ok, ya entendí.
13: Hasta ahorita no hay nadie más en la categoría chica vacilón, no hay nadie.
14: Y si llega a ver a alguien, entonces sí hay...
13: No, porque la categoría chica vacilón, puede haber tres chicas vacilón.
14: Ah, ya.
13: Chica vacilón 1, chica vacilón 2, chica vacilón 3, según la cantidad que, por ejemplo, ella metió 3,600,000 pesos, por ejemplo. Vamos a pensar. Ella metió 3,600,000 votos. Y la otra chica metió 2,500,000. Ella es la chica vacilón 1. La otra chica será la chica vacilón 2, pero todas son chicas vacilón, o sea, ahí no hay cargo, ahí como no es reinado, ahí nada más la situación. Quiero pasar a una chica que es muy conocida. Pasa, por favor, América Selena, que la tenemos aquí. Pasa la América Selena. Pásale, por favor. Antes que nada, te doy la bienvenida, América Selena. Qué elegante te ves con tu traje sastre, se llama, ¿no? Creo que así se llama, sí. Traje sastre.
23: Gracias.
13: Te voy a presentar a la güerita consentida. Ella es América Selena, un pilar de este programa también de hace muchos años. Y antes que nada, es obligación para mí preguntarte, ¿qué pasó con tu celular? ¿Hay noticias de él? ¿Hay noticias del taxista? ¿Hay noticias del celular?
2: Sin comentarios hasta que yo les traiga una respuesta concreta y todo. Les pido paciencia tantito, sin comentarios.
13: Estás trabajando en recuperar tu celular.
2: Sí.
13: Te conozco, ¿eh?
2: Sí, así es.
14: Pero se ha atrasado mucho porque dice que ella enseguidita iba a resolver al otro día si no se lo daban a tal hora. Y ella iba a saber quién por medio de su espíritu, de su marido.
2: Lo que pasa es que cuando pasan algunas cosas, entonces debes de ser demasiado cauteloso.
13: Ajá. Sí, es que las cosas van cambiando. Tú decís una cosa, pero cambia la situación y hay que adaptarse y cambiar la estrategia.
2: Exactamente, y yo soy una persona que no me gusta hacerle daño a nadie. Soy incapaz de hacerle daño a nadie. Y entonces por eso prefiero la cordura, la vía de la paz. Y no puedo decir más.
13: Ella está disputando una contienda amistosa,
2: claro,
13: contra
2: sí,
13: tres rivales más que son de la misma antigüedad de claro Radio Escuchas, sí, con la señora Raquel, con la vecina y con Rubí. Ella es América Selena y quiero decirle que por estar metida con lo de su celular y localizando todo este movimiento y tratando de recuperar su equipo, ha descuidado un poquito su campaña. Ella lleva 9 votos.
14: Nueve votos, compadre, después de que...
13: Alguien le dio 10 votos. Un voto fue para inscribirlo, porque acuérdate que ahí ellas se inscribieron con un voto, peso, con un peso.
14: Dice, compadre.
2: Pero no, hermano, lo que pasa es que...
13: ¿Quién te mandó los diez pesos? ¿Quién te los mandó?
2: No recuerdo, pero sí recuerdo que alguien comentó que mandaban 300 pesos y no sé qué tanto. Yo, bueno, ese día fue lo que recuerdo.
13: No.
2: Pero también por todo cuestiones lo que sea, de lo que cuido llegado, a mi mamá, de que cuido a mi mamá también, entonces eso es lo que me frena un poco y la gente no me puede dejar mentir porque me ven en la calle apurado. Oye, creo, no, discúlpame, pero ando con mi mamá, ¿me entiendes? Una persona de 82 años que ya su piernita izquierda ya no le sirve, tiene su piernita chueca, mi mami, entonces ya no puedes pararla al baño, ya no puedes parar.
13: Hay que estar al pendiente.
2: Sí, bañarla en la cama también, pero digo que cuando las cosas se dan, hermano.
13: Eso. Como ahorita que voy a dar una mención con número, Karen Caballero. Tenemos
3: 26594.
13: 26594. 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
13: 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Bueno, pues aquí tenemos, en ese momento tenemos la visita de varios candidatos. Que pase por favor el caballero, pase por favor, si es tan amable, Cuchumemo, que llegó el día de hoy contento, pero de repente veo que su rostro, aquí junto a la jaiva, si es tan amable, veo que su rostro cambia, no sé qué pasó, no sé qué noticias tengo, aquí tengo información, pero bueno. Bienvenido, Cuchumemo, le vamos a prestar tantito el micrófono. Cuchumemo, bienvenido, buenos días.
6: Muy buenos días, licenciado Víctor, buenos días, Paiva, buenos días.
7: Buenos días.
6: Ahorita consentida, buenos días a todos.
13: Vi que llegaste muy contento, te vi muy alegre, de repente tu rostro fue cambiando, vi que checaste tu celular, lo volviste a checar y fue cambiando tu rostro. ¿Cómo estás antes que nada? ¿Cómo estás?
6: Un poco decepcionado por lo de ayer, la verdad. De hecho, creo que ya lo presentía y pues bueno, yo estoy aquí todavía a ver si realmente surge algún patrocinador, porque realmente sí quiero hacer lo que dije ayer. Me fallaron, bueno, no tengo por qué echarle la culpa a nadie, me fallaron. Amor, son causas que me pasan a mí mismo.
13: Muy bien. ¿Recibiste llamadas, algún apoyo, algo que te hayan mencionado? Hoy me manda Kumbala un mensaje y me dice, yo sí quisiera apoyarlo, pero no puedo. Le pregunto, ¿cómo que no puedes? ¿Por qué no puedes? ¿Qué pasó? Y me... como que me apagó el celular, no sé, ya no tengo comunicación con él. Ya no sé qué
6: pasa. No, pues yo tampoco sé, o sea, simplemente ayer lo último que alcancé a escuchar que iba a apoyar a Marcelo, porque lo que había dicho de mí, que nada más había sido parte del show, o sea, que no era cierto. Y entonces, sí, yo sé que aquí venimos a hacer a veces parte del show, tenemos que el rey tiene que ser a costa de lo que sea, y pues no pasa nada, no, ahora sí dijera que él, yo, si hay algún patrocinador por ahí, pero que realmente... jueguen con la verdad, no traten de sacar más de lo que realmente no es, ¿no? ¿Quieres ayudar? Ayuda desinteresadamente y no con condición.
13: Sí.
6: Porque pues la mayor parte, pues siempre te ponen condiciones para ayudar. Como que quieren hacer lo que ellos quieren y no lo que tú realmente deseas hacer. Porque tu vida es tu vida y la demás es lo de los demás. Y si quieres ayudar, ayúdalos. Si no, mejor no te metas.

0: quiero demostrarme a mí primero que puedo lograr algo. Adelante, Jaiba. Veneno.
1: ¿Tú crees que después de tantos años, ya va a cumplir casi los 60 y tantos años, al árbol que nace torcido jamás endereza su alma? No, no esperes un milagro, compadre, que no lo va a cumplir.
0: Okay, bueno. Voy al corte comercial, pero te voy a mencionar 17 triunfadores que con más de 50 y 60 años de edad hicieron un imperio. Un imperio y una fortuna.
1: Pero ya tiene 65.
0: ¿Y más?
2: Nunca es tarde. Nunca es tarde.
0: Que nadie te quite tus sueños. Nunca es porque tarde. Lo que tienes junto a ti es una negatividad. Lo que tienes junto a ti es una mala vibra.
2: Puede ser la mala vibra, negatividad. Me pueden odiar, me pueden apoyar, lo que sea. Pero yo me tengo que demostrar a mí mismo que realmente yo puedo. Así los demás digan que
0: así
2: no.
0: Así el mundo ruede.
1: Siempre tengo años oyendo lo mismo.
3: Tiempos mejores.
0: Vamos al corte comercial, regresamos con más. Nos quedamos en YouTube aquí porque hoy es un día de sorpresas, mis amigos. Día de sorpresas aquí con la güerita consentida y con invitados que tenemos sorpresa el día de hoy. Corte y regresamos con más.
1: No vale ni la pena.
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9: Hay votos. Continuamos, mis amigos. Continuamos el día de hoy aquí en el vacilón de la Fiera 94.1 FM. Y vamos a darle velocidad porque tenemos más candidatos que traen votos, más candidatos que nos traen información, más candidatos que vienen con ganas, mis amigos, con ganas de que usted.

0: los invita a su negocio, a que vayan a participar a su negocio, todos tienen bocina, tienen, van y hacen acto de presencia, hacen live ahí en su negocio, se presentan a firmar autógrafos, a tomarse fotografías con sus clientes, con los trabajadores, con el dueño de la empresa, si es soltero van a cenar con él. Bueno, hay muchas cosas que pueden hacer ellas para su candidatura. Ok, entonces, vamos a pasar, América Serena, te voy a dar las cantidades, te acaban de mandar 100 votos en este momento y tenemos una llamada.
1: Gracias,
0: bueno,
1: muy amable.
0: Hola, hola.
2: Hola, hola, bueno, bueno.
0: Buenas tardes, ¿quién habla?
2: Buenas tardes, soy la que está apoyando a América Selena.
0: Ah, hola. Ah, la que está apoyando, ¿con qué, perdón?
2: Con votos, los votos los acabo de mandar yo.
0: ¿Cuántos votos mandó?
1: Muchas 100. Gracias.
0: Ah, es usted la del mensaje, perfecto.
2: Y le mandé okay. los 10 pesos ayer o antier, ¿no?
0: Ah, ella fue la que te mandó los 10 pesos para que te inscribiera.
1: Muchísimas
0: un peso
1: gracias,
0: para inscripción y 9 para tu candidatura.
3: Esa voz se me hace
2: y semana con semana la voy a estar enviando.
0: Dice que es muchas prima hermana gracias, tuya.
3: Ah, sí, corazón.
0: También es venenosa. También
3: venenosa
0: es
3: igual que yo.
0: Peligrosa.
3: Saludos, hermana, peligrosa. Prima, prima.
0: Prima hermana, es tu prima hermana.
3: Y apoyando a
2: América Selena.
3: América Selena.
1: Muchísimas gracias, uh-huh. De corazón.
3: Tienes que apoyar toda la víbora.
2: Don Víctor, una pregunta.
0: Dígame.
2: No es veneno,
3: sino
2: es una pregunta para el señor
3: Cuchumembo.
2: ¿Ya no está trabajando?
3: Ajá. Cuchumembo,
2: no,
3: pues aquí.
2: O sea, ya dejó de trabajar.
0: ¿En dónde?
3: ¿Dónde?
2: No estaba trabajando, lado. ¿Dice usted?
0: Estaba trabajando, pero recuerde usted que sus trabajos son particulares. Él termina en un día, máximo 2-3 días. O sea, un trabajo de instalar cables o activar alguna cuestión eléctrica. Sus trabajos son particulares, 1, 2, 3 días, una semana, termina el trabajo, queda libre y en espera de otra persona que lo contrate.
3: ¿Cómo lo va a contratar?
0: Sí, ayer, por ejemplo, trabajaba en un laboratorio químico haciendo cambio de
4: cuestiones.
0: Instalación eléctrica. Hablé con el químico hoy, le digo, oye, ¿va a ir a trabajar contigo? Me dijo, no, ayer ya terminó. Dile que, por favor, si puede regresar, porque ahora abro el refrigerador y se prende el foco de la recámara.
3: Su mecha.
0: Nada más para que vayan a checar ahí, algo pasó ahí con los cables. Pero bueno, señora, dígame usted.
2: Yo recomiendo que mucho cuidado con los votos, porque digo que esos votos van a llegar a la mitad.
0: Uh-huh.
2: No le va a alcanzar para su carro eléctrico, se lo juro, si muchísimo se va a estar gastando lo de los votos.
0: Muy bien. No va a alcanzar para camioneta, a lo mejor para un auto sí, la camioneta es un poquito
2: bueno,
0: más.
2: Claro, chiquito, más. Exactamente.
0: Carrito chiquito.
4: Carrito chiquito.
0: Claro que sí.
4: Un ciclo, una
0: muy bien. Pues señora, muchas gracias por apoyar a América, agradecele a ella.
1: Gracias, claro que sí, muchas gracias.
3: Es la única
1: gracias,
3: que cree
1: señora.
3: En ti,
1: es
3: ¿eh?
1: Que no sé cómo se llama.
3: Es prima hermana de la Jaiba, o sea, yo.
2: Hola, pero le voy a decir algo, don Víctor.
0: Dígame.
2: No la veo arriba del carro. Junto a toda mi banda y le voy y le hago una manifestación en el carnaval y no dejo parcar su carro, ¿eh?
0: No le escuché al principio, ¿qué? Perdón.
2: Si usted no deja que América se le suba en el carro, que yo no la vea, junto a toda mi banda y no dejo que su carro le vaya y que salga a recorrer.
0: ¿Cómo cuántos son de su banda?
2: Póngale que somos... Como unos 50 más o menos.
0: Ah, 50.
2: Pero pesada,
0: ¿eh? Ok, bueno, vamos a canalizar
2: que
0: todo esto.
2: Palos, machetes.
0: Ok.
2: Bates de todo, ¿eh?
0: Ok, bueno. Vamos a canalizar esos 50 de su banda, 100 pesitos cada uno, y yo creo que.
3: Ya con eso gana.
0: Con eso gana. Porque las cantidades que van a manejar las emperadoras de la fiera no son cantidades altas.
3: Son 5,000 pesitos.
0: Entonces, yo creo que de a 100 pesitos su banda, en lugar de comprar un palo o un machete, que te apoyen con 50 pesos, 100 pesitos, y con eso. Porque aquí son votos, recuerde usted que son votos,
2: queremos
0: no bates.
2: América,
0: aquí no son bates, son votos, ¿verdad? Pero si
2: queremos
0: son como
2: ver
0: si...
2: América Selena arriba del carro, le
3: pero, pues sí,
0: claro,
3: pero
0: queremos
3: si no
0: ver
3: gana.
0: Sus votos, queremos ¿sí? ver sus votos y no sus bates.
2: Sí, los va a ver.
0: Eso, con eso lo vamos a tener.
1: Gracias.
0: Cuídense mucho, le agradezco mucho su llamada y nos vemos. Votos, no bates.
2: Bye, bye.
0: Ándale, pues. Muchas gracias. Ahí tenemos... Qué pesada es tu prima, ¿eh?
3: Qué padre, es que no se tomó prima, no se tomó un tel de tila, entonces está muy nervioso.
0: ¿Por qué en lugar de andar comprando machetes?
1: ¿Cómo se llama? Es que no sé cómo se llama.
0: No ha dicho, porque como debe en varias tiendas electrodomésticas, no da su nombre.
3: La van a
0: pero es la prima hermana de la
3: casa. No
0: así se hizo
1: llamar. Gracias, sí. Muy amable.
0: Tengo una llamada internacional, güerita consentida. Una llamada de los Estados Unidos. No sé qué vaya a pasar, no sé si sea por hablarle a América, por hablarle a la güerita, por hablarle a Cochumemo o a Luna Mon. Vamos a escuchar. Bueno, buenas tardes. Hola.
4: Buenas tardes, mi hermano Víctor Sánchez.
0: Ándale. Cumbala en la línea telefónica, pero me voy a una mención. Y Cumbala, lo tengo en la línea telefónica, nos va a decir la verdad. ¿Por qué ya no puede apoyar a Cochumemo? ¿Qué fue lo que pasó? ¿Quién le llamó? ¿Quién le mandó un mensaje? ¿Quién le está impidiendo el apoyo a Cochumemo? Este...
5: 26-453.
0: 26-453. 453.
5: Es...
0: 26-453 en ese momento. Estamos buscando, mis amigos. 26-453. Para, ojalá que sea de la que esté aquí, porque ayer no había una... Aquí está. 26-453, mis queridos amigos. 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
0: 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Bueno, Cumbala, queremos la mayor honestidad de tu parte. Sabemos que ayer iba a haber una junta con los Illuminatis mexicanos que están en los Estados Unidos, la mesa de los empoderados. Pero resulta que parece que todo se vino abajo y cambiaste tu idea de apoyar a este hombre que quiere demostrarse a sí mismo que algo en su vida puede lograr, porque ha intentado 100,000 cosas y no ha logrado nada. Y él no se puede morir sin haber logrado algo. Y hay que apurarnos porque ya lo veo mal. Adelante,
4: compadre. Un saludo para la Jaiba, para América Semela, para mi hija, la abuelita consentida, cuando soy su padrino de tatuaje.
0: Entonces, ah, sí, padrino de tatuaje. Sí,
5: que saludos, saludos.
0: Ok.
4: Un saludo para todos ahí también, para toda la producción y para Karen Caballero, creo que está en el séptimo piso.
0: Ok.
4: Sí, pues mira, pues yo no quisiera hablar, ¿no? Y me tengo más problemas, la mañana te escribí muy apenado.
0: Perdóname, ¿no quisieras hablar o no puedes hablar?
4: Desde que puedo, pero a lo mejor haya alguna repercusión en eso.
0: Ajá. ¿Qué pasó ayer?
4: Sí, lo que pasa es que como te dije yo ayer iba a hablar con la mesa redonda acá de los Estados Unidos.
0: Sí.
4: Pero no vas a creer que pues en vez de que iba a recibir algún, no, sí, apóyalo, vamos a apoyarlo, todo. No, todos me mandaron a la Mauser y pues me empataron así un montón de cosas. Y por eso fue que yo ya cambié mi postura para lo que iba a hacer con Cochumemo.
0: Ok.
4: Así hablé con Elillo Flores, con Magma, con Rafa Flores y con otros de acá. Y pues me dijeron, nada, dice que nosotros ni loco vamos a apoyar a Cochumemo.
0: Okay.
4: Porque creo que han tenido su diferencia ahí con Cochumemo. Entonces, o sea, el que terminé mal fui yo. Dijeron que me iban a bloquear de ahí del grupo, que no sé qué tanto, que ya ni les hablara y no fue un rollo. Y por eso fue que yo cambié ya mi forma de pensar y pues ya mejor digo, no, pues ya me quedo mejor con Martel y pues me evito de problemas.
0: Okay, Cumbala, quiero entenderte entonces. Tu nobleza y tu corazón quería apoyar a Cochumemo, pero como los Illuminatis feroces que están en Estados Unidos no quieren apoyarlo, tú sigues la manada,
3: se deja llevar.
0: Déjame decirle de una manera educada a Cumbala.
3: No tiene decisión propia.
0: Déjame decirle, Jaiba, es que tú lo dices muy fuerte, muy cruel.
3: Como debe de ser, compadre, no le tienes que iluminar y te dejó llevar, mente débil.
4: A mí me puedes decir lo que sea, yo aguanto, yo no me
0: gusta. No, Cumbala, no, porque
4: pero sí
0: yo no estoy acostumbrado.
4: Pero sí, por decir, por ejemplo, Magma, te voy a decir rapidito que debo regresar a trabajar, por decir, Magma me dijo, dice, no, hace ni loco, dice, pues, señor, dice, no, otra vez le íbamos a hacer nosotros para una carnita, y se quedó con todos los utensilios de para la carnita, el dinero que le había dado, y no sé qué tanto me empezó a decir, ah, no, ese, ni del loco, y este niño Flores también me dijo que una vez creo se ofrecía ayudarle a Chuchinero para uno de verdura, creo que estaba haciendo un pollo, y que al último mandándolo a la Bowser, que cosas que, o sea, le dio un montón de groserías.
0: Cucho Memo. Digo, perdóneme, Kumbala. Son calumnias.
4: Sí.
0: Son calumnias ellos.
3: Seguro, compadre.
0: Son calumnias. Son calumnias ellos porque nunca se supo. Nunca se mencionó aquí al aire. Y ahora resulta que como mi candidato va a lanzarse a la grande, le están sacando trapos y mentiras al sol. Yo solo te pido algo, Kumbala. Si tu corazón lo iba a apoyar y toda tu manada no quiere, yo te pido a ti, no cambies tu corazón, que sea uno, tu inicio, tu apoyo, tuyo. Tú, aunque la manada no quiera, no sigas a la manada, la borregada. Si tú querías apoyarlo, nada más uno. Yo sé que con un peso tuyo, ahorita alguien manda otro peso, y manda otro peso, y logramos inscribirlo para que nos demuestre y que él cumpla un sueño. Si la manada dice que no, que ese borrego no lo siga. Ese borrego es bueno.
4: Pero mira, yo sé que
0: noble.
4: Mi corazón dice que sí. Mi corazón dice que sí, pero igual para la otra vez.
0: Espérame, tantito, no. Déjame ir un corte comercial. Déjame ir un corte comercial porque tu corazón puede sanar. Okay. Tu corazón puede sanar. No lo seques. No lo seques por los Illuminatis que tienen sus rollos y son aceptados. Pero tú eres diferente.
3: ¡Arriba, el hermano Víctor!
6: ¡Arriba!
0: Corte y regresamos.
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0: Y continuamos, amigos, continuamos cuando son las 12 del día con 28 minutos, 12 con 28. Y bueno, pues ahí tenemos a Kumbala Show Bar, que pues tenía una idea, tenía una nobleza que a la hora de que los Illuminatis le dijeron, nosotros no vamos a apoyarlo por esto, esto y esto, le empezaron a secar su corazón.
3: O sea que no actúa, no actúa por él mismo. Tiene que sobre...
0: A ver, Jaiba. A ver, Jaiba. Son un grupo de Illuminatis mexicanos reunidos en los Estados Unidos de alta gama. Y hay una cooperativa, hay una unión. Oh. Son un grupo.
3: ¿Y quién es el líder ahí?
0: No sé. ¿Quién es el líder ahí de los Illuminatis mexicanos, Kumbala?
4: Pues oye, mal que lo diga, pero pues yo estoy en la, como que dice, en la presidencia.
0: El que organiza y todo.
4: Y las Flores juntas, es como el Luis Flores es como el secretario, y ya Rafa Flores es el tesorero, y así cada quien tiene su puesto.
0: Okay. Sí. Oye, ¿y Alex Cervantes qué puesto tiene ahí con ustedes como Illuminati?
4: Y ya lo conocemos.
0: ¿Cómo no?
3: No, compadre.
0: Espérame. Alex Cervantes es de California, sí, de no. Anaheim, California.
3: Pero él no pertenece a yo lo que...
4: No, nunca lo...
3: Pertenece.
0: ¿De
4: nunca
0: Anaheim?
4: Lo creo que él está en otro, grupo.
3: De los Illuminati, víboras.
0: Pensé que estaba ahí. Bueno. Contamos con un peso tuyo, Kumbala. Un peso marca la diferencia, un peso.
4: Mira, mira que no soy malo, a pesar de varias cosas que han dicho, que el otro día, que igual que yo no lo había apoyado nunca, que no sé qué, luego la otra vez se me arrasó también cuando lo estaba apoyando para candidato, salió que no sé qué tantas cosas, salió ahí como siempre.
0: Pero ayer lo dijo que este año...
4: ¿Cuánto trae ahorita para inscribirse? Y yo le puedo echar la mano.
0: Este año dice que aunque se inunde su casa, él no va a soltar la campaña, porque se va a demostrar a sí mismo que puede concluir con un objetivo, con un logro. Y ojalá que tú...
4: Por eso, para ver...
0: A la hora que se le haga el monumento a él...
4: ¿Cuánto puede trae, poner ahorita? Compadre,
3: no hice. ¿Eh? Que lo que traiga
4: ¿cuánto trae
3: él,
4: ahorita? ¿Cuánto trae ahorita?
3: Se lo va a poner lo doble.
0: Lo que traiga Cucho Memo, Kumbala va a poner... Cucho Memo, sé honesto en este momento. Sé honesto. Y lo que tú traigas, puede ser una moneda de a peso, como puede ser un billete de 500, sácalo aquí, sácalo para que él te dé la misma cantidad, o algo más, o algo menos, pero que vea que quieres en verdad, porque si sale de... Mira, Kumbala, está sacando... Sácalo, sin temor, sácalo.
3: Espérame, compadre.
0: ¿Vas a apoyarlo?
3: No, nomás para disimular.
0: ¿Vas a apoyarlo?
3: Espérate, no, yo creo que tengo...
0: Regálaselo. Se lo vas a apoyar.
3: Mira, ahí está.
0: Señoras y señores, ahora, esto es serio, Cucho Memo, Son 600 pesos que en ese momento Cucho Memo... Okay. Tiene aquí al frente en la cámara, nada más. Jimmy, por favor, si eres tan amable. Jimmy, por favor, si eres tan amable de mandarme un sobre en ese momento, con esto, vas a demostrar que sí quieres hacer. Te vas a quedar sin comer hoy, ¿eh? Nada más te comento.
9: No importa quedarme sin comer, porque era el único 100 pesos que tenía.
3: Ni para camiones.
9: Mira. Ni para camiones. Ni para camiones, pero me voy.
0: Pero de aquí a Río Medio no es tantas subidas.
9: No, puro de bajada.
0: Te está comprobando, okay, Cucho Memo, que este año se va a demostrar a sí mismo que sí puede.
9: Que sí puedo. Que sí puedo. Quiero. Okay. Y debo.
3: ¿Qué?
4: Okay.
3: ¿Qué pasó?
0: Estamos escuchando a Kumbala.
3: Se atoró, creo.
20: Se cortó la línea.
4: No, sí, aquí sí, hermano. Estaba viendo el video, que sí, efectivamente, ahí está sacando los billetes. Es lo que quería ver yo, que se mire, pues, de parte de él también.
3: Compadre, no creyendo.
4: Que como dije, yo le voy a doblar esa cantidad. pero él tiene que seguirle buscando también para completar los 5,000 pesos.
0: Así es. Entonces, puedes guardar esa cantidad en muestra de que sí vas a la competencia y que Kumbala te va a apoyar en la medida que tú te inscribas y que trabajes en ese momento. Está guardando ahí, Kumbala.
3: Ya lo guardó.
0: Nada más no lo cierres porque no. hay que escuchar el apoyo de Kumbala, qué cantidad va a ser para que se sume con esta y nos digan. Adelante.
4: No, pues ya dice que son 600, yo lo pagaría con 1,200.
0: ¿Cuánto fue?
3: 600.
0: 600. 600 votos en ese momento. Le están doliendo a Cuchumemo, no sabe usted cuánto. Y en ese momento le está dobleteando Kumbala con 1,200 más. 1,200 más. Muchas gracias, Kumbala. Y quiero que cuando puedas, con tu mano derecha, te toques el corazón y digas gracias por no cambiar. Gracias por no endurecerte, por no secarte. Y que los Illuminatis no cambien.
6: ¡Oye, Jaime!
4: No, si es que me dijeron una sarta de cosas. Ahí, tío, hasta me la andaban rayando casi ahí. Pues, nada, pues así no, así...
0: ¿Sabes qué va a pasar?
4: El niño estaba muy enojado, Macmac también igual estaba muy enojado.
0: Agrégale todos. O sea, ponle 6 y ponle 1,200 de Kumbala y ya suma, serían 1,200 y 600 serían 1,800. Ahí ponle 1,800, la fecha y todo. Pero hay que esperar porque todavía no reúnes los 5,000 votos, hay que esperar. ¿Sabes qué va a pasar, Kumbala? Cuando él... Él viene con más ganas, compadre, porque viene en su segundo aire.
3: Él viene en su segundo aire. 50 aires.
0: No, el primero fue el año pasado, que no llegó a la meta. Pero este año, de verdad te digo algo, Martelo, No te confíes, porque no hay rival pequeño, Y este hombre viene con rabia. Este perro viene con rabia. Este gato viene con hambre. Este tigre viene con apetito feroz.
9: ¿Cómo hace el tigre?
0: Porque puedes hacerle miau. Ya, porque son tigres tiernos. Así somos todos. Cuando no confían en nosotros, sacamos la casta. Y sale la bestia que llevamos y ganamos, ¿Y sabes cuál va a ser el reconocimiento? Kumbala fue el que te siguió apoyando. Agradecele a tu padrino, por favor.
9: Muchas gracias, joven Kumbala.
0: No llores, nada más no llores. Espérame, porque compadre, te vas a ver débil. No quiero que llores.
3: Compadre, ya cayó en la cuenta.
4: No, falta que no pase nada.
9: Llegue el depósito. Porque iba a que la transferencia después se puede interferir por el
0: camino. estás dudando de que... No, yo te voy a decir algo, Kumbala, la palabra de Kumbala es más seguro que un documento, Es más seguro que un
4: documento. Yo nomás necesito primero abrir una aplicación en mi celular y buscar al destinatario y nomás le pico un botón y te hace la transferencia.
0: Déjame explicarle, porque es que él no sabe de transferencias y de picar botones. Permíteme un ratito,
4: Kumbala. Tú sabes que yo llevo apoyando a los reyes de nomás por echarlo en cara, ¿no? Pero del 2010 en adelante, no recuerdo de qué año empecé a apoyar, he apoyado a Gavilán del Sur, creo que a Tartan del Monte también, a Becky también, una vez la apoyé, que igual también se rajó.
0: Muy bien.
4: Y entre muchas cosas.
0: Kumbala, me voy a ir a corte comercial, pero quiero agradecerte. Gracias. En cuanto... Y te digo algo, El día que yo salga del closet, te voy a ir a buscar a ti.
3: No, compadre.
0: El primero que te voy a ir a buscar a ti. Voy a un corte. ¿Qué pasó?
3: Esa es una injusticia.
0: ¿Por qué injusticia?
3: Pues yo tengo mucho más.
0: El closet mío. El closet es mío. Yo se lo doy a quien yo quiera. El closet es mío. Yo se lo doy a quien yo quiera.
9: Eso sí.
0: Fuerte. Yo tengo mano. Mi closet. Vamos a un corte y regresamos con más. Mi closet es chico, no es muy grande. Nada más se lo voy a regalar a una persona.
3: Y no sabes tú qué.
0: Vamos a un corte y regresamos con más a la Pasión de la Fiera 94.1 FM.
9: Vamos.
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5: Ay, no. Continuamos, amigos, continuamos cuando son las 12 del día con 40 minutos, 12 con 40, y le acabamos de dar la bienvenida a Luna Mon, que está aquí con nosotros, que quiero decirle al público que no hable mal de Luna Mon, diciendo que estaba en Acapulco con un coco con ginebra y que andaba gastándose los votos, porque te defendí
6: a capa y espada.
5: A capa y espada.
6: Yo
5: de
6: lo
5: esa
6: sé,
5: gente.
7: ¡Qué bárbaro!
5: ¿Qué pasó? ¿Qué pasó?
6: Ya lo sé, ya lo sé.
5: Pero bienvenida, Luna Mon.
6: Gracias.
5: Te noto radiante, te noto bien, como que una actividad en la vida del humano, güerita consentida, como que una actividad, un proyecto, nos hace levantar de la cama con una motivación, claro, con un por qué levantarme de la cama, con un por qué seguir adelante.
6: Así es, de hecho yo, como siempre lo he comentado, todos los días que abro los ojos y despierto, doy gracias a Dios por estar un día más aquí. Y agradezco todo, tanto lo bueno como lo malo, todo. Obviamente lo malo pues son experiencias y vas aprendiendo. Y obviamente tratando, enfocándome en mí, trabajando en mí y tratando de ser mejor hoy que ayer. Eso. O sea, yo dedicada, así como los caballitos, así, solo eso. Yo.
5: Muy bien, ¿cómo te ha ido con la campaña? Y que escuche la güerita consentida, ¿cómo te ha ido con tu foco de 250 watts que a veces lastima a otras personas? Ese brillo, ¿verdad? Lo que les estaba comentando, que ahorita su foco es de 80, ilumina bien, pero no lastima a nadie. Pero cuando tu brillo aumenta, ahí viene el problema. Permíteme, tantito, porque bueno, no ha llegado su padrino. No
6: como
5: ha llegado
6: siempre
5: su padrino.
6: Le he llegado a... Sí, o bueno, la vez pasada que me preguntaba, ¿no? Que ajá, si estaba yo pues dispuesta a, pues ahora sí que a todo lo que se viene,
5: sí,
6: pues como le comenté, o sea, tristemente,
5: sí,
6: toda mi vida ha sido así, malas vibras, envidia.
5: Desde niña, celos. Estabas comentando, ¿no? Desde sí, la primaria tenías sí, ya siempre, con otras niñas
6: más
5: y todo
6: que
5: ese
6: nada
5: rollo.
6: En secundaria.
5: Como que tu foco fue ya como de sí, 120, en lugar sí, de 80 empezaste con un foco de 120.
6: Tristemente.
5: Pero así, ahora que son candidatas las dos y que son güeritas y que son guapas y que son emprendedoras y son mujeres de... creadoras de contenido, ahí es donde empieza lo verdadero bueno. ¿Cómo te ha ido con las votaciones?
6: El viernes fui a... haga de cuenta que el potro, saludos al potro, a la Barbie, nos dijo ahí de que fuéramos porque tenía 5,000 votos para mí, si lo apoyábamos en que iba a ir gente de Puente Moreno por boletos. Pero la verdad, ya teníamos un compromiso con unos... emprendedores, unos clientes. Uh-huh. Entonces yo no había visto los mensajes y ya me dijo Omar, oye Luna, vamos a ir con Potro, que le digo, espérame porque no he visto, o sea, ni tiempo me da de agarrar el celular ni de ver. Le digo, primero vamos a terminar ahorita esta cita con estos padrinos que se van a, ahora sí que se están aquí ofreciendo y todo. Le digo, ya vemos. Y sí, ya fuimos con el Potro y cuando llegamos pues ya estaba por cerrar. Y ya ahí dijeron, oigan, ¿y si hacemos el video de que el esposo de Luna me está echando bronca y bla, bla? O sea, de broma todo. Y pues ya salió. De hecho, pues igual ahí en los videos obviamente salgo saltando, riéndome.
5: Te digo algo.
6: Todo fue broma.
5: No te he entendido nada.
6: Pues es que no me pone atención.
5: No, estoy en todo, pero pues te fuiste de un lugar a otro, con una persona a otra, bueno, con el entonces, potro, con el patrocinador, con obviamente, y ya no entendí.
7: Que yo entendí, compadre, que el potro nomás los...
5: No, la invitó, pero ella no pudo. Pero porque si ella tenía que atender a un patrocinador.
6: Y llega, él dijo a las 8, cuando nosotros llegamos ahí eran como 8:10. Bueno, la cuestión es que ya había cerrado, ya estaba por cerrar. Y dijeron, Potro y Omar, de que se hacían el video de que vamos reclamándole a mi esposo, ajá, y todo, y babá. Y pues ya se hizo ese video.
5: Ok, ahora háblame de los votos.
6: Y después de sí, ahí, fuimos
5: háblame
6: a
5: de los votos.
6: Lo importante.
5: Sí.
6: Fuimos a las dos taquerías.
5: Eso.
6: Pero la verdad, pues estaban pues casi vacías. Y pues ya. Y
5: o sea, te llevó tu cerebro de campaña, te lleva a taquerías vacías.
6: No, espérame. Entonces llegamos ahí Y ya dieron, obviamente, lo que se pudo y lo que
5: sí,
6: y se agradece.
5: Pues está vacía la taquería, dan lo que pueden.
6: Muy contenta y feliz porque ahí en la puerta de un establecimiento está un radio escucha. Manuel, saludos, también él me apoyó.
5: Háblame de votos. Vámonos a los votos. Eso fue el viernes. La pregunta fue, ¿cómo te ha ido con votos?
6: Eso fue el viernes.
5: Ok, bueno.
6: El sábado que hablamos con esta patrocinadora, pues fuimos allá.
5: Es candidata, ¿qué hago?
6: Fuimos a activarle y promocionarle el negocio. Pues llegaron trabajadores de la construcción ahí al restaurante.
5: Dios santo. Y de los votos. Lo que te preguntaba yo era...
6: Pues más.
5: ¿Cómo te ha ido? ¿Cómo te ha ido? No que los... No es... Oye, ese garrafonzote.
6: Tiene lleno.
5: Oye, ¿traes un suplemento de votos ahí? ¿Traes un suplemento de votos? Pura proteína de votos.
6: Power.
5: Ahora mírame a los ojos. Dígame. Te voy a preguntar algo. ¿Cómo te ha ido con los benditos votos?
6: El domingo que abro el bote.
5: Ajá.
6: Sas. 50 centavos. 10 pesos. 50 pesos.
5: Es que no es fácil, Jaiba. No es fácil. No es fácil.
6: Valoro porque... Sí. Eso, hablando con el público, con la gente, yo les digo, no se preocupe, lo que usted guste, lo que usted así pueda, es. Un peso, dos pesos, hacen la diferencia.
7: Ay, pero ese 50 yo se lo veo. ¿Sabe qué? Mejor se
5: lo veo. Es un decir, lo que ella dice de 50.
7: Sí, le dieron 50.
6: Pero cuando lo abrí el bote el domingo, así fue, dos monedas plateadas de 50, una dorada, aquí está. Lo saco.
5: Pero me deja ver si podemos. No tenemos un trapito o algo, Jimmy, para que no se oiga muy fuerte el golpe.
6: Pero todos agradecen, ¿verdad? Y obviamente
5: los billetes de 500 pesos, ¿cuál? Me los vas a hacer aquí a un ladito. Y los de 200 los pones en medio. ¿Oye? Las monedas ya las pones del lado izquierdo.
6: Hasta Cuchumemo se está riendo. Oiga.
5: ¿Qué pasó? Oye, Cuchumemo, no te estés burlando tú,
6: así. Quiero verte el mero día, ¿eh?
5: Ahí, ahí en la mesa, por favor. Para pensé acá. Que había un trapito, una toalla o algo. Mañana voy a traer algo. A ver si digo para que no se oiga el tras de los billetes de 500.
7: ¿Cuál? De pura moneda.
5: ¿Cómo de puras monedas? ¿De puras monedas?
7: Sí, compadre, pura moneda.
6: Y yo feliz y contenta porque obviamente, es que sí, para que no se vea la marca. Feliz y contenta porque conozco a la gente, pero la verdad eso, o sea, pues es gente trabajadora, gente que va al día.
5: Así es, ahí va. Los billetes, ahí están cayendo. Claro, ahí está, esos suplementos alimenticios están muy poca proteína trajo.
6: 50 centavos.
5: Ay, sí, fue verdad.
6: Sí, claro.
7: Lo de 500 yo lo que digo se convirtieron en 50
6: centavos.
7: Y lo de 200 en 20.
5: Mira la moneda.
6: Plateada, 50 centavos.
5: ¿Quién te puso esa monedita de 50 centavos?
6: Desconozco porque yo lo vi hasta el domingo que abrí.
7: No sean groseros, a ver, Jimmy, 50 centavos.
5: Jimmy, no seas así, no pongas esa cara. Está trabajando Luna Moon.
6: Aquí hay dos billetes de 50. Sí. Gracias. También Azul, el restaurante, que también me invitaron a botear y me invitaron pues toda la comida, muy rico. Aquí está. 40 pesos. Esta moneda es de 20. Esta otra es de 20 también. Y pues pesos, 2 pesos, 5 pesos.
5: ¿No te da miedo andar con ese dinero en la calle?
6: Pero me fui a Cancún, ¿no? Me fui a Acapulco.
5: Mira, Luna, normalmente...
7: Necesita gastar Acapulco.
6: Sí,
7: compadre,
6: por eso traigo esto, lo que me quedó.
7: Es lo que le quedó.
6: Ojalá.
5: Normalmente siempre se les da un sobre...
6: Para los billetes.
5: Ten este vasito, porque me lo dio Jimmy, me dijo que no tiene caso gastar en una hoja de alta gama, en un vasito ahí va a meter el...
6: Dos monedas de 50 centavos plateadas y una de dorada de 50 centavos. Agradezco.
5: Pero ¿sabes
6: que
5: esa monedita de 50 centavos puede ser la diferencia, compadre?
6: Exactamente, por eso yo les digo,
7: dos pesos,
6: hace la diferencia, todo cuenta y le agradezco porque sale del corazón de las personas. ¿Quiere que le ponga Durex o así lo he hecho todo?
5: Ponle ganas, es lo que quiero que le pongas.
6: Le pongo ganas, la verdad, ganas. Que sí le pongo ganas. Pero obviamente que no, yo no tengo contacto, pues obviamente que con empresas, con gente así grande.
5: Pero entonces, te van a empezar a hablar, porque pues ya vieron que vienes con trabajo, ya te están viendo en ese momento. Ahí va el sobre, mira, en el sobre vas a... Cuenta bien, porque... Cuenta bien la de 50 centavos, cuéntala bien para que se marque la cantidad. Mándeme, ¿le vas a ayudar a la Jaiba? No te oí nada, ¿qué, perdón?
7: Voy a cambiar los 50 pesos de moneda para que no haya mucha moneda.
5: Te va a cambiar, mira, las monedas, él que las
6: gracias,
5: ocupa. Le vas a dar 50, 5 monedas a 10, te va a dar uno de a 100, en apoyo para tu campaña. Dale una 100, Jaiba, dale una 100, apóyala.
6: No. Ah, esas son de 20.
5: Que tu corazón no se ponga duro. Ah, está más tieso el corazón de la Jaiba, ya ni duro, está tieso.
6: Oye, es cierto, Jaiba, tú no me has dado.
5: Bueno.
7: Tú tranquila, hija, relájate.
6: Ah, bueno, gracias.
7: Relaja la raja, tú 100, tranquila.
6: 190.
5: Muy bien, bueno. Ahí está, mis amigos, ahí lo tenemos. Y, ¿qué te iba a decir? Bueno, ahí está ya la... ¿Cuánto es la cantidad, Lunamón? Bueno, está contando, vamos a dejar que
6: 190
5: cuente.
6: 190 en billetes y voy contando morralla. Uno, pregunta, dos,
8: ¿cuántos
6: tres,
8: días se sacó eso?
6: Cuatro. Okay.
5: Tengo una llamada telefónica en lo que tú cuentas. Ay, tengo el corte comercial también. Voy al corte. Jimmy, grábame un video, no seas malito, grábame un video. Regresando del corte, tenemos una llamada de Estados Unidos, que no sabemos de qué. Que vaya a ser la llamada de Estados Unidos y regreso con más. Aguánteme la llamada de Estados Unidos, voy a cortar la llamada y regresando, marcamos otra vez. Vamos a un corte, regresamos con más aquí al Vacilón de la Fiera.
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5: Y continuamos, mis amigos. Aquí tenemos ya todo listo. ¿Qué quedaba pendiente? Bueno, se sigue contando. Son 7 monedas que trae Lunamón y no termina de contarlas. Cuéntala bien, tómate tu tiempo para que no haya error, porque luego que hay faltante, que esto, que lo... No. Todo va bien. Como ahorita la vecina me está peleando 30 pesos que ya incluí, me los está peleando. Lo bueno que yo tengo todos los depósitos y ahí le voy a demostrar, a ver, vecina, yo no voy a perder tu amistad ni me voy a ir al botellón por 30 pesos. Me está gritoneando que dónde están los 30 pesos que no le he incluido. Ahorita que termine yo el programa, voy a mandarte todas las capturas que me has enviado y ahí están tus 30 pesos. Porque me estás insultando por 30 pesos. Bueno, ahí tenemos, estamos ya a unos instantes, mis amigos, de checar cuántos votos trae Lunamón. Trae sus propios sobres, Lunamón en su campaña trae sus propios sobres.
7: No,
5: es eso, es que Jimmy no, le dio un vasito porque había más.
7: Ahí está. Ah, su mecha.
5: Tenemos llamada de Estados Unidos. Déjeme contestar. Hola, bueno, buenas tardes. ¿Quién habla? Hola, hola, hola. Gracias. Hola.
8: ¿Sí?
5: Sí, ¿quién habla? Bueno, adelante, dígame.
8: Madre Cervantes.
5: Alex Cervantes, ¿qué pasa contigo? Alex Cervantes, dígame usted.
8: Nada, nada, que viendo aquí el conteo y monedas y telarañas y...
5: Pues aquí tengo a Cochomemo. Aquí tengo a Cochomemo que ya, de gracias a Kumbala, Kumbala le lo está apoyando con 1,200 votos el día de hoy para llegar a los 5,000 para inscribirse y que comience su campaña. Fíjate, Alex Cervantes, que una persona cuando decide hacer algo, no importa la edad, tú me has contado historias de personas de más de 50 y 60 años que han triunfado en la vida y que nunca es tarde para triunfar. Lo importante es tomar la decisión de ya lanzarse al ruedo. Y es lo que tomó la decisión Kumbala.
7: Cochomemo.
5: Digo, perdón, Cochomemo, que ya tomaste la decisión de lograr algo, que ya estás cansado de intentarlo.
7: Y se va a seguir así cansando.
5: Es. No seas malagüero, por favor, Jaime. Mira. Eso es lo que quiero que capte el público, Ese hombre viene con toda la rabia que se necesita para triunfar.
7: Todos los años oigo lo mismo.
5: ¿Y sabe por qué viene con rabia?
7: ¿Por qué, compadre?
5: Porque nadie cree cuando él dice, ahora sí lo voy a demostrar, por mí lo voy a demostrar.
18: Primero por mí mismo.
5: Mira cómo le sale la espuma. Mira, ha de ser cruda, no ha de ser rabia, ha de ser cruda. Yo pensando que era rabia y es cruda, ¿verdad? Pero bueno. Alex Cervantes, sigamos, sea adelante.
8: Oye, pero entonces, ¿pero le va a echar ganas o solamente nada más el pura llamarada a repetarte y al rato, no, y no sé cuánto, y me gritaron y me vieron feo? Y,
5: la pues, pregunta de Alex Cervantes es que si le vas a echar ganas este año, claro, ahí está el micrófono para que respondas.
18: Voy a demostrar con hechos, no con palabras. Con hechos, no con palabras.
5: Con hechos, no con palabras, va a demostrarlo.
8: Bueno, me sonó a discurso político.
7: A comercial.
5: Esta es una campaña política y los votos son los votos para que te hagan llegar a la ley. Esto es algo político carnestolendo. Necesitas ganarte a los sindicatos, a los trabajadores, al público, a la gente. Entre más cantidad de gente tengas,
8: a mí.
5: Esto es así, a ti.
8: Tú
5: nunca apoyas a Alex Cervantes, ¿yo? Tú nunca apoyas a mí. A mí no me vengas con mentiras. ¿Mentiras? Tú me enamoraste de mentiras. Ayúdame, Cochomemo,
8: a decir mentiras. Te tenía una gira por estar así como no. Te tenía una gira por todo Estados Unidos en apoyo. Ahora no te la voy a conseguir.
7: ¡Ah! Compadre, no le digas mentiroso.
5: Jamás ha mentido, Alex. Jamás ha mentido Alex Cervantes. Y cuidado quien hable mal de él, porque yo voy sobre esa persona.
7: ¿Qué le va a pasar?
5: Lo bloqueé de mi Facebook.
7: Ay,
5: lo bloqueé de mi Facebook. Alex Cervantes, pues agradezco tu llamada, porque tengo candidatas.
8: Mire que lo apoyo. A ver, vamos a apoyarlo.
7: ¿Con cuánto?
5: Espérame, dijiste, vamos a apoyarlo.
8: Sí, para que me digas ahí, piojo. ¿Tú? Yo no soy ningún piojo. Yo lo voy a apoyar.
7: ¿Con cuánto?
5: Tú vas a apoyar.
8: A ver, mira, voy a dar esta cantidad y es solamente para ver si es verdad. Sí, no es mucho, pero vamos a apoyarlo, a ver si es verdad. Y si sí realmente le echa ganas, más adelante va a recibir otro apoyo mío. Le mando 1,000 votos.
5: ¡1,000 votos! ¡Señoras y señores!
7: Ya se va acercando.
5: Votos. Espérame tantito, aquí le voy a poner Alex. Alex, 1,000 votos.
7: Está raro, compadre, no está raro.
5: Solo quiero decirte algo, Alex Cervantes, y te lo pregunto de corazón porque somos amigos. Estos 1,000 votos se los estás dando de corazón. Se los estás dando porque quieras impulsarlo a que logre y que no te afecte en tu despensa esta quincena.
7: Compadre.
5: No, le tengo que preguntar.
7: No, pero está bien el cerebro ahorita porque está raro.
5: Bueno, Alex Cervantes, cuando ofrece algo, lo cumple. Es igual que Kumbala. Él bromeará, pero no promete nada. Pero el día que él habla,
8: sí, no, yo no.
5: Él lo cumple.
7: ¿Ya cayó?
5: Mil votos, sí, está, sí, fíjate, sí. Son 1,000 votos, pero... de Alex Cervantes, 1,800, 1,200 de Kumbala, aquí le voy a poner Kumbala, 1,200, y tú pusiste 600. 600, Cuchumemo, 600. Muy bien. Becky se va a sentir, quiero comentarte, Alex Cervantes, ¿eh? Becky se va a sentir porque ella esperaba apoyo tuyo y se va a sentir. Pero eso será otra historia.
8: Pero Becky es bruja. Sí, Becky es bruja. Sí, y cierto, entonces sí. Ella reparte arroz embrujado y convence a la gente. Bueno. Y Cuchumemo no convence a nadie, entonces okay. Pues vamos a darle el chance. Entonces, bueno. Para que de una vez, ¿no? O sea, pues se caen bien, ¿no? Los mil
5: claro.
8: Los 1,000 votos. No,
5: imagínate, llevamos 2,800 para 5,000. Te hace falta un voto de esperanza. Yo, nada más te voy a decir algo, Cuchumemo, ¿eh? Y se los digo a todos. Es la última vez que yo voy a creer en un humano que hoy y ayer dijo, denme la oportunidad de demostrarme a mí mismo que puedo llegar a triunfar. No a intentarlo, a triunfar. O sea, yo quiero apoyarte, pero también estoy lacerado, estoy lastimado también. Ah. Eres como un hijo, el hijo consentido de mi casa. Y tú sabes que el consentido es el más pendejo que no ayuda en nada, no hace nada, pero es la palabra es consentido. Tú eres mi hijo consentido. Tú eres mi hijo consentido, te tengo que apoyar.
7: Ya, no dale, puedes, la palabra, ya dale la palabra.
5: Pero es la última. Y te lo digo en serio, te lo digo delante de Luna Mon. Y te lo digo delante de la güerita consentida. Y delante de todos los que están aquí reunidos, que ahorita los voy a presentar. Seguridad, ponte atrás de ella, por favor, no. Es que necesito que estés cuidando a la güerita consentida, seguridad.
6: Pero no le grita a Cuchumemo porque ahorita se va.
5: No, no le estoy gritando, es mi tono. Es mi hijo consentido. Pero ya me cansé como padre. Ya me casé. En el momento que digo, haz lo que quieras. Que Dios te bendiga y haz lo que quieras. Ya no puedo.
8: Oye, Víctor.
5: ¿Qué quieres? ¡Ay, no! No, perdóname, Alex Hermano. ¿Eh? No, perdóname.
8: ¿Qué cosa? Habías dicho no habías dicho que Cuchumemo era un flojonazo, que no tenía
5: cuando
8: para
5: no
8: nada.
5: Trabajaba,
8: y que nada más dije, andaban ahí no corriendo por todos lados.
5: Pero bueno.
8: Pero ojalá que sí, le vaya a echar ganas, échenle
5: yo
8: ganas.
5: Confío
8: ahí,
5: que sí. Yo confío
8: Luna,
5: que
8: ¿cuándo
5: sí.
8: recaudaste?
5: Yo confío que sí. ¿Cuándo? Ahorita vamos con ella. Alex, te agradezco Luna, mucho tu llamada.
7: Espérame, porque va a apoyar a Luna. Ah. Está preguntando cuánto recaudó.
5: Preguntó que cuánto recaudaste.
6: De entre morralla, billetes, 245.50. Y aparte, el radio escucha Gelacio, que le agradezco.
5: Gelacio, hizo... el cucaracho. Lacho cucaracho.
6: Gelacio, un radio escucha.
5: Mira, ya colgó este. Ajá.
6: Él me hizo la prueba para transferirme de un peso. Aquí está. Y después me depositó 200, aquí está, 201 pesos del radio escucha Gelacio.
5: Gelacio, muchas gracias. ¿De dónde es Gelacio? ¿De Veracruz o es fuera?
6: Es de aquí, pero el señor okay. está en silla de ruedas.
5: Ah, está en silla de ruedas.
6: Entonces le agradezco más.
5: Oye, porque, pues mira qué esfuerzo, muchas gracias, amigo. Que esa silla de ruedas vaya, le salga turbo, vaya. Que esa silla de ruedas vaya, sea de alto rango, por esa ayuda. Muchas gracias, Gelacio. Tenemos una mención, Karen Caballero.
19: Sí, es la 25612.
5: Muy bien. Me voy a ir rápido porque tengo invitados el día de hoy. Tengo invitados que se nos está yendo el tiempo. No puede ser posible. Vamos a ir rápidamente con esta mención. Mis amigos, ponga usted mucha atención. 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
5: 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Shibiri Won. Bueno.
6: Y también agradecer al señor Carbonero. Recuerda que desde hace días que iba a venir y así.
5: Tenía como un mes.
6: Bueno, la invitación que me hicieron ahí en el restaurante Azul. Okay. De que aparte que me invitaron la comida, me dieron ahí chance de botear y fue entre los señores.
5: Muy bien.
6: Y pues me mandó 500 pesos también.
5: ¿Y en total Carbonero. Entonces?
6: En total son 946.50 centavos. Muchas gracias.
5: Se queda grabado, mis amigos. 946. ¿Qué?
6: Punto 50
5: en el horario de las 13:05. Son los votos que trae Luna Mon, que estaban hablando que se estaba gastando los votos en Acapulco. No, aquí está. Aquí con la frente en alto.
7: Qué bárbaro, qué bárbaro.
6: Oiga, y también, bueno, pues obviamente que pues no digo así mucho dónde andaré y cosas así, porque pues obvio que.
5: Pues ¿por seguridad o qué?
6: Por estrategia y seguridad, así es, porque me han llegado a decir eso, que luego aquí como que me andan bloqueando a los lugares para ir.
5: Ok.
6: Entonces, pues ahora sí que ahí vamos.
5: Muy bien.
6: Y gracias, obviamente, a mi madrina Génesis Zamuras, también a Eventos Paus, y a todos los lugares, al señor Carbonero, Gelacio, a todas las personas, muchas gracias por todo.
5: Muy bien. Vamos a invitar a Luna Mona que pase de este lado para que Jimmy pueda tomar los datos del sobre de los votos, anotarlo, checarlo, porque siento que oiga, se los está yendo al cielo. ¿Qué pasa, Mona?
6: También a la Guardia del Dragón porque me dejaron botear.
5: Muy bien.
6: Y preguntarán por qué este sobre, porque saqué de más. Este sobre no es mío, este sobre son de dos gatitos que le vendí al gatito Cuchín, que la señora, ahora sí que fui.
5: Ahora vendes gatos.
6: Fui intermediaria.
5: Ah, ¿esa es tu comisión?
6: No, esto es para
5: ¿cómo?
6: Él.
5: ¿Eh?
6: Yo aquí lo traía, pero me equivoqué de sacar el sobre y dijo, para evitar malos entendidos,
5: sí.
6: Por eso estoy explicando.
5: Digo, para que los gatos entiendan, gatitos, ese es de la venta de gatos. Sí. ¿Por qué no lo metes una vez ya para que...? No, ¿verdad? No,
6: eso ok, era vale. Yo, pero pues salió aquí a la
5: muy
6: luz,
5: bien,
6: pues,
5: perfecto.
6: Hay que explicar todo.
5: Luna Amor, muchas gracias.
6: No, gracias.
5: Vamos a pasar con Jimmy para que podamos hacerlo. Y en ese momento, señores y señores, veo la presencia, no sé si, bienvenido antes que nada, buenas tardes, bienvenido, que traen representante en ese momento, pase por favor, si son tan amables, viene Becky en ese momento, no, pero del otro lado, va, ahorita Luna Moon va a ir al departamento de conteo, chequeo y rastreo.
7: Yo tengo que ir por la...
5: Espérate, Jaiba, espérame tantito. Como si te urgiera ir por tu hijo a la escuela, rápido.
7: ¿Qué culpa tengo?
5: A ti te dejó tu mamá 2 días afuera de la escuela y no te pasó nada.
7: No, si me corrieron. Me fui de pinta una semana y cuando fue mi mamá y mi hijo. Ay, señora, tiene una semana que no viene a la escuela.
5: Anda.
7: Ahí en la cantonal, ¿te acuerdas?
5: Así es. Voy al corte comercial, mis amigos. Tú llévala de la mano porque ella anda mal. Llévala de la mano porque ella anda mal y lo sabes. Sí, no. Voy al corte comercial. Tengo a Becky,

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17: Te voy a explicar cómo está. Cuando Cochumemo reúna los 5,000 votos para ya convertirse en candidato oficial, y te quieres inscribir como rey del carro alegórico de La Fiera, porque tú ayer lo dijiste que querías irte a la grande.
18: Así es.
17: Yo por eso estoy manejando esa categoría.
19: ¿Y por qué no se va como chico vacilón?
17: A eso voy. Si tú te vas por la corona del rey del carro alegórico de La Fiera, te vas a enfrentar contra Martelo. Y Martelo lleva muchos años trabajando el espectáculo. Muchos bares, centros nocturnos, empresarios lo conocen y lo van a apoyar. Te voy a decir las dos vertientes y tú vas a elegir la que tú consideres. Vas a meterte a la candidatura de rey del carro alegórico de La Fiera con Martelo, que está muy fuerte, y aparte, Becky lo está apoyando con la organización de sus campañas, y hay respaldo que no sé si pueda mencionar, que bueno, ¿quién lo vino
20: a
17: escribir?
20: Claro,
17: ¿lo vino
20: claro.
17: a escribir la señora Nomo?
20: No, vino el señor Nomo.
17: El señor Nomo, así es. Vino el señor Nomo a escribir a Martelo.
20: Y yo soy el cerebro de su campaña.
17: ¡Y ella es el cerebro! La experiencia la tiene Becky.
19: Pero estaba diciendo hace ratito que está dejando solo a...
17: Bueno, porque tiene compromisos ahorita, pero en cuanto agarre la línea del apoyo no lo va a soltar. Hay una categoría que se llama Chico Vacilón.
20: Ándale.
17: ¿Sí? Ándale. Donde te acaban de decir que si no estorbas... El camino. Que si no estorbas en el camino de los candidatos, te pueden apoyar. Se puede iluminar tu casa.
19: Me vino a recuerdo un coyote, compadre.

0: No, ya, pero sí sería bueno que se inscriba como chico vacilón.
1: Bueno, yo le puse las dos opciones, que él decida si quiere irse por el chico vacilón, donde vas a recibir apoyos que ya escuchaste, o te vas por lo que tú decidiste el día de ayer. Bueno, piénsalo, chécalo, si quieres ve al baño,
2: haz popó,
0: habla con tu conciencia.
1: Analízalo, ve al baño, analízalo, chécalo. Si tú te quitas la idea de ser rey del carro alegórico de la fiera y dejas el camino para Martelo, hay apoyos.
0: No es para Martelo, es para que él se suba directo. Dile, ya no tendría opciones.
1: Si no te mueves de la competencia del rey, te va a ser muy difícil. O sea, tendrías que triplicar el esfuerzo de tus boteos, de tus visitas, porque Martelo está desvelos. Muy fuerte. Piénsalo. No me respondas ahorita. Ve al baño, relájate, toma agua. En lo que atiendo yo. A Becky, que yo no sé, Becky, ¿por qué agarra el sobre de la güerita consentida? ¿Por qué escribe en el sobre? Adelante, Becky, bienvenida. Ve al baño, por favor, ve al baño.
0: Hola, buenas
1: tardes. Déjale ir el micrófono. Todos. Piénsalo, analízalo. Aquí con Jimmy, ve al baño, por favor. Siéntate ahí a pensar. Adelante, Becky. No, es que quiero, le estoy dando las dos opciones y que vea, y que él decida. Y que él decida qué es lo que va a hacer.
0: Claro, que él decida, claro, que él decida. Hola, Víctor, buenas tardes a todos. Jaiba, güerita, arriba, Karencita. Víctor, bueno, yo vengo en apoyo. Tú sabes que ahorita estamos haciendo un equipo con Martelo. Vengo a dejarle a la güerita por parte de la señora Nomo, Boutiques Nomo. Vengo a entregarte la inscripción. A ella no le gusta salir a cuadro. Por lo tanto, pues bueno, como estoy ahorita interactuando con ella y con Martelo, se enteró de que venía yo a dar votos y me pidió el favor de darte el sobre de la inscripción.
3: Ok, gracias.
0: Pero sobre todo tengo una petición muy, muy, muy de ella y sobre todo mía. Si ya te aventaste a esto, yo pasé por tu categoría ya. No es fácil, pero tienes que echarle ganas. Esa cara que te estoy viendo, discúlpame, pero esa cara que te veo, dices que es por gripa, pero bueno, la próxima vez yo quiero que te compongas esa gripa y vengas con toda la algarabía que se puede. La señora Nomo me pide que no la desfraudes. Tú sabes que 5,000 pesos no son fáciles, aunque digan que a veces tenemos y somos millonarias y no sé de dónde sale eso. Tienes que echarle muchas ganas, tienes que ir a botear. Puedes contar conmigo porque somos un equipo junto con Martero y Boutique Nomo y el señor Nomo. Yo te voy a dar todos los tips que yo tengo. Y en una que otro boteo, voy a pedir autorización a mis patrocinadores de que vayas con nosotros. Yo no boteo, yo gracias a Dios, mis patrocinadores son de hospitales, de representantes médicos. Pero voy a apoyarte por ese lado. No desfraudes, por favor, a Boutique Nomo. Si quieres contar conmigo para esa gripa, porque para la próxima quiero verte una cara mejor, porque veo que te están diciendo en YouTube que porque esa cara, que si vienes de deprimida, que si vienes...
3: No.
0: Yo entiendo...
3: Ahorita traigo temperatura. Sí,
1: lo estaba diciendo que estaba nerviosa.
0: Ya la toqué, no, ya la toqué. Trae temperatura de la gripa.
2: Pero mira,
0: que
2: él se lo pegó.
0: Sí, quién sabe por qué.
1: No, los dos traen.
0: Sí, quién sabe por qué, ¿verdad? Pero bueno, el caso es de que necesito que cuentes tus votos, digo, tu inscripción.
1: Pero ¿sabes qué? Gustaría que tú le... No, permíteme. Que tú le preguntaras a ella, ¿estás segura?
2: Sí.
1: Es el momento, es el momento de decir, ¿saben qué? Mejor no, es como cuando te vas a casar y te pregunta el padre, ¿hay alguna persona que se oponga para la realización de esta boda? ¿Que hable ahora o que calle para siempre?
0: No, Víctor, esa no. ¿Qué haces aquí? Esa no, Víctor, porque ahorita va a explotar el YouTube, hay mucha gente que la quiere y mucha gente que no. La pregunta es...
1: No, pero para ella.
0: ¿Por eso?
1: Esa pregunta es para ella, si está segura. No, es como en la boda, Es preguntarle ahorita, ¿estás consciente de lo que vas a
0: hacer? A ver, güerita, ¿estás segura?
1: Quiero close-up, por favor, ingeniero de cámaras, quiero un close-up, quiero el rostro de Becky diciéndole, ¿te avientas? Es el momento de rajarte. Es el momento que quieres como una dama, como una mujer porque hay, ¿cómo dicen? Que el cuando, no me acuerdo, pero ahí algo tampoco. Va.
0: Pero eso es.
1: Ahí va. Tú puedes decir, no voy, y en ese momento se te va a valorar, en este momento. A que tú digas, sí voy, y se te va a valorar también. Adelante, toma número dos, toma cerrada con la cara de Becky y la respuesta de la güerita consentida. Toma número uno, acción.
0: Ok, güerita, yo te voy a preguntar de parte de Boutique Nomo y señora Nomo si estás completamente segura de agarrar este barco, porque si te subes, necesitamos que vayas en la mar todos los días. Es cuestión de desvelarse, es cuestión de botear, es cuestión de críticas, es cuestión de que la gente te va a decir no vales, que no sé qué. O sea, eso es meramente show y no hagas caso a las situaciones. Es el momento, de una vez, si tú me dices a mí, Becky, dale las gracias a la señora Nomo, yo me retiro y me llevo el sobre.
2: Okay. Y se lleva el sobre, bueno, compadre.
3: ¿Ya puedo contestar?
0: Ya puedes contestar.
3: Okay. Yo voy con todo. Les pido una disculpa por...
1: Permíteme todito. Okay. Jimmy, quiero que me voltees la... Que me voltees la toma. Es que no puede ser posible esto. No puede ser posible esto. Necesito... corte todo, todo. No, es que tiene que haber cambio de cámara. Necesito...
0: Es que trajeron algo y está más pendiente.
1: No, es que la señora Nomo y el señor Nomo le trajeron un bolillo con jamón a Jimmy. Y en lugar de estar atento a la cámara, está mordiendo la micha. Está mordiendo, ¿Está qué, perdón? ¿Productor? Ahí está el productor, muy bien. Entonces, ahora mira, toda la toma chueca. Todo, mira. Perdóname, Becky, perdóname, pero es que hay unos chicos de servicio de la universidad que están aprendiendo y los ponen en este programa que no pueden estar en este programa.
0: Y menos ahorita, Víctor.
1: Menos ahorita, que es la emoción, la adrenalina.
0: Ay. Bueno, Marlene, realmente y de tu corazón. Porque si nos vas a... nos vas a defraudar, porque yo te estoy dando la oportunidad de darle todos mis tips, Víctor, de todos estos años que tengo de experiencia. Pero y que creo que ya te he dado tips de otras cosas personales y te han servido. Entonces, el micrófono es tuyo, no nos defraudes.
3: Antes que nada, darle gracias a la señora Nomo por la confianza, a ti, Víctor, a ti, Vicky, por el espacio, el tiempo, de estar aquí parados y demostrarme su confianza y depositar todo ese empeño en mí. Créanme que no los voy a decepcionar. Tengo ganas de llorar porque la verdad no lo esperaba de tanta gente que... se ha acercado a mí.
1: Tú sabes que nadie te ha apoyado. Tú sabes que te has encontrado piedras en el camino.
3: Ah, obviamente que sí.
1: Te han apoyado por algo, güerita consentida. Han querido un intercambio. Y aquí es de corazón.
3: No llevarme alguna rivalidad con nadie, sino es pasarla bien.
1: Así es.
3: Y disfrutarlo y echarle todos los kilos.
1: Muy bien.
0: Eso es todo.
1: Entonces te avientas y vas a lograr tu objetivo, porque los ojos están en Cuchumemo y en ti.
0: Ya estás arriba del carro alegórico junto conmigo.
3: Así es.
0: Okay.
1: Perfecto.
0: Bueno, ahora sí te hago entrega para que cuentes, muchas lo entregues.
3: Gracias a la señora Nomo, Boutique Nomo, por la confianza. Jimmy. Y vamos a...
1: ¿Dónde
3: vamos
1: está
3: a
1: Jimmy? Jimmy, ya va a entregar. Eso.
0: Tú lo sabes.
1: Traes todo aquí de micha, Jimmy. Límpiate acá, traes de micha.
0: Bueno, no defraudes a mi patrocinadora, madre.
1: Oye.
0: Ahí estaba, ¿no?
1: Ahí está Becky, que funge como testigo el día de hoy, que ella viene.
3: 1322.
1: A presenciar, trajo los votos Becky. Pensábamos que iba a aparecer la familia Nomo, pero no son de salir a cuadro, ¿verdad? Y
0: dice la señora, de parte de la señora Nomo, que ella no trae de a 20.
1: ¿Ella no trae de a 20? No.
2: Pa, agáchense.
1: Pa.
2: Y ni de a 50.
1: ¿No tienes la maquinita esa para checar los billetes? Para que sea más rápido. ¿No? Vamos a un corte, regresamos con más, mis amigos, aquí en el Vacilón de la Fiera. Y aquí está comprometida. La güerita consentida, que oficialmente se pone como chica. Ah, pero espérame, ¿y en qué categoría? Como reina.
0: Como chica vacilón.
1: ¿Qué ¡ay, va! ¿Qué pasó?
2: Tanto apoyo.
1: Yo pensé que iba como reina.
2: Sí, pues si tiene buen patrocinador, chica vacilón.
1: Se queda como chica vacilón, mis amigos. Corte y regresamos.
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1: Pues muchas gracias, Becky, ahí está. Y,
0: ok, quiero agradecer a la
1: muchas gracias, claro que sí.
0: De análisis de donde yo trabajo, se perfecto. Llama Álaga, que supo que venía yo y me dio la cantidad de 500 votos para mi urna.
1: 500 votos para la urna de Becky.
0: Saludos a la química Ana, que también, Víctor, todo aquel que vaya al sanatorio y diga que va de parte de para la candidatura de Becky como reina, le van a hacer un 10% de descuento en todos los laboratoriales. Oye, que hacen.
1: Tu campaña no es andar
0: no puedo, Víctor, no puedo ahorita, o sea, voy a andar con
1: ¿sabes
0: Martelo?
1: Que el sábado, ¿sabes que el sábado va a estar interesante?
0: No, voy a ir.
1: Vas a yo participar voy. En el torneo de tiro.
0: Ah, no, ah, eso es el viernes, no el sábado.
1: El sábado.
0: El viernes.
1: El sábado.
0: ¿El sábado no nos vamos con Chico Damián?
1: El sábado temprano es el torneo de tiro.
0: Sí voy a estar.
1: El sábado temprano es el torneo de tiro donde los candidatos, nada más faltabas tú para registrarte, no, sí. Y Luna Mon.
0: Sí, no, yo ya me
1: y la güerita que apenas se está registrando. Los candidatos van al concurso de tiro.
0: Sí, yo al rato me inscribo, me mandó la invitación especial el señor M1.
1: Con M1.
0: Sí, ¿a quién le entrego mis 500 votos?
1: ¡Jimmy! Ay, es que Jimmy ya se puso a desayunar ahorita. Jimmy, nada más hace una cosa, pero se... No seas malito, Jimmy, mira, apóyanos con... ¡Ah! ¡Pero si ya te urgía tu hijo! ¡Ya te urgía! ¡Tú también! ¡Te están comprando con una micha! ¡Te están comprando! ¡Cuchumemo! ¡Siéntate aquí!
0: ¡Cuchumemo para vacilón! ¡Cuchumemo para chico vacilón!
1: ¡Siéntate aquí,
0: cuchumemo para chico vacilón!
1: ¡Siéntate aquí, cuchumemo!
0: ¡Ya! ¡Un tamal y una coca!
1: ¡A la hora! ¿Perdón? ¿Qué, perdón?
0: Un refresco de cola.
1: ¡Ah! ¡Un refresco de cola!
0: ¡Cuchumemo para chico vacilón! ¡Cuchumemo para chico vacilón!
1: ¡Te están comprando con un tamal, Te están comprando,
0: Víctor,
1: no quiero que te vendas,
16: Entonces ya no lo agarro.
1: Bueno, ya agarra ese, pero ya no vuelvas a agarrar otro.
16: Porque me prometieron.
1: Gracias, Becky,
0: me despido y bueno, ahí está también el apoyo, gracias a la química Ana y que entra en mi urna, Víctor, y nos vemos entonces.
1: Ya notaste en el sobre,
0: sí,
1: que son
0: anoté,
1: 500
0: pero
1: en la
0: Jimmy
1: fecha.
0: Ahorita está distraído, por eso te digo
1: tú
0: a ti.
1: Lleva el sobre. Son las 13:29. 13:29 y la fecha. Pero hazlo tú, porque si no lo haces tú ahorita, si ves, Rico, se pasa eso y el rato eso,
0: okay,
1: eso va a haber un
0: faltante. Nos vemos
1: ahí
0: en estos días para traer más votos.
1: Gracias, Becky. Suerte, Chucho. Muchas gracias. Cucho Memo.
16: Mande usted.
1: Ya escuchaste. Vas por la categoría Chico Vacilón, donde vas a recibir apoyos, o te vas a la categoría de Rey del Carro Alegórico, con que sepas que está Martelo Show disputándose esa categoría. Cómete un poquito de tamal para que asiente la idea. Dale una mordida. Que se sienta, mire usted el tamalito fresco. Está, ahí está. Hasta agua se me hace la boca a mí, de verdad. Está rico el tamal ese. Se ve. ¿Qué decisión has tomado? Todavía no tienes para inscribirte. ¿Dónde está? Aquí está. Alex Cervantes te está apoyando con 1,000 votos. Kumbala te está apoyando con 1,200. Y tú sacaste 600. Son 2,800 votos.
17: Me faltarían 2,200.
1: Te faltan 2,200 para inscribirte y para que decidas en qué categoría te vas a inscribir.
17: Yo lo dije ayer. Quiero subir al carro alegórico para conquistar algo por primera vez. Luchando, boteando. Me quiero subir para ya no seguir subiéndome a que vete por el hielo, vete por esto, vete por el otro. Cuando menos quiero subirme ya, festejando algo, cuando menos como el Chico Vacilón.
1: ¿Chico Vacilón? ¡Chico Vacilón, señoras y señores! Se queda como Chico Vacilón. En ese momento lo acaba de decidir si es que llega, pero todavía te falta.
17: Pero todavía falta saber si falta, todavía sí. Me falta para inscribirme primero.
1: Pero no va a ser para... Fíjese usted cómo de verdad las altas esferas de Veracruz mueven las piezas. Tú llegaste ayer con la idea de ser el rey del carro alegórico de la fiera. Y hoy un tamal y una mirada hicieron que... Ayer una llamada hizo que Kumbala cambiara de punto de vista. Hoy un tamal y una mirada cambió la idea de Cuchumemo. Ya no va por rey del carro alegórico de la fiera. Se va por Chico Vacilón.
17: Así es, por Chico Vacilón. Pero al menos voy a cumplir el sueño de estar arriba del carro sin...
1: Tu contrincante son los votos nada más.
17: Y pues nada más para demostrarles que realmente sí estoy capacitado y me siento capacitado para luchar para lograr mi objetivo.
1: ¿Qué te hizo cambiar de opinión de ayer que ibas a ir como rey del carro alegórico y hoy decides entrar como Chico Vacilón? ¿Qué te hizo cambiar de opinión aparte del tamalito y la mirada que te echó el señor Nomo?
17: No, pensándolo bien, porque ahora sí dijera que él, mi intención no es quedar mal con nadie. Entonces, si logro inscribirme, si encuentro patrocinadores para inscribirme, demostrarles que realmente lo que estoy diciendo es verdad, lograr mi objetivo. Entonces, siento que batallaría yo menos que si me lanzara yo contra un contrincante. Primero voy a hacer mi contrincante yo mismo, con los votos. Por eso quiero ser Chico Vacilón.
1: ¿Sabes que una vez que tú ganes este año como Chico Vacilón y que te hayas demostrado a ti mismo que el que pudiste, el próximo año te puedes lanzar por el reinado, esté
17: ahora
1: quien
17: sí.
1: esté?
17: Ahora
1: y
17: sí.
1: te mire el señor Nomo como te mire.
17: Como caiga.
1: Y te den un tamalito de barbacoa o uno de masa.
17: No, que sean dos. No, bueno, me estaban prometiendo tres, pero nada más me dieron uno, entonces ya no acepto nada.
1: Señoras y señores, estoy sorprendido, de verdad, que detrás de los políticos siempre hay asesores que el día de hoy hacen la magia de estas candidaturas. Tengo una llamada telefónica. Bueno, buenas tardes.
18: Buenas tardes, ¿cómo estás, Víctor? Habla el Trotamundos.
1: Trotamundos, lo escucho molesto, lo escucho serio, lo escucho mal. Trotamundos, ¿qué pasa?
18: Feliz de estar en la mejor radio, que es la Fiera 94.1 FM, y con el gran locutor de el mundo y del mundo entero, Víctor Sánchez. Víctor, se me hace un poco fuera del orden que estén obligando a Cuchumemo,
1: nadie lo está obligando,
18: o motivándolo, o coaccionándolo, o de una u otra forma, o excitándolo, o promoviendo, o etcétera, etcétera, tanto a Cuchumemo como a la güerita. Deben de ellos competir para reyes, porque no tiene por qué haber esa intuición o esa interesa de quererlo coaccionar para que cambie de opinión. Cuchumemo en este momento ya no tiene valor porque ya cambió de palabra. No puede una persona dominarse por 3 o 4 tamales o 5 o 6 claveles o por unas vacaciones o por un carro nuevo y decir, voy a cambiar de esto. No, no se puede hacer eso, ¿eh? Un hombre se mide por su palabra, no porque sea que no tome o porque sí tome o porque ande con menos mujeres o menos amigos. Ese es mi punto de vista, ¿eh? Y la verdad que yo admiro a Cuchumemo, su interesa, pero no debe de dejarse dominar que porque viene esta persona con mucho dinero y ya hizo un rey, o porque viene el otro y que no sé qué, que tiene historial. No, no, no, no se deje chamaquear. Siempre las torres más grandes se han caído. Por ejemplo, las Torres Gemelas se cayeron. Siempre los grandes reinados se han caído. Yo le digo a la güerita que vaya para reina, yo le digo a Cuchumemo que vaya para rey. O le entras a la grande o te rajas.
1: Muy bien.
18: Cuando un político... cuando un político aspira a algo, okay, voy a hacer esto y después se cambia. No, no, no. Él está en su burlote sabiendo que puede, mira, perder o ganar.
1: Trotamundos, ¿sí? Quiero que ya respires, que te relajes. Vamos a escuchar ahora el comentario de Cuchumemo. Nada más te comento algo. Nadie puede obligar a nadie a que se inscriba porque esto no funciona así. Él ayer dijo que iba a ser para rey del carro alegórico de la fiera. Y hoy está diciendo que para Chico Vacilón, y es decisión de él. ¿Alguien te está obligando a cambiar?
17: Nada.
1: ¿Alguien te está obligando?
17: Era Trotamundo.
18: He estado escuchando todo el programa desde ayer. ¿Y por qué la güerita no va para esto? No, no, no. ¿Y por qué Chumemo no va? No, es que tiene que ir para lo que ellos quieran. Yo propongo que la güerita sea la contrincante de Luna. Porque lo que sea de cada quien, la güerita tiene mucho pegue también.
1: Ok. ¿Sabes qué es lo que pasa, Trotamundos? Que tú exiges, pero ni un peso le has dado a la güerita consentida para poder decirle, cámbiate de bando. Tú te has cambiado de partidos políticos y de presidentes y te has cambiado de gente y vas para afuera inmediatamente. Vas para afuera inmediatamente. Oye, viene a exigirte, viene a gritarte aquí.
17: Pero también yo lo dije claramente ayer.
1: Dile a Trotamundos.
17: Lo dije claramente. Yo quiero
1: ya. ¿Te está obligando a alguien?
17: Nadie. Yo quiero ya subirme al carro. No sé si escucharon al principio. Yo dije.
1: Sí, pero ayer tú dijiste que te ibas a subir de rey.
17: Sí, yo. Fíjate.
1: El tamal, no te gustó el tamal. No me han dejado.
17: O hablo como tamal.
1: Primero como tamal y luego hablo. Yo soy muy. Vaya comelón.
17: Sí, entonces, yo desde allá dije que quiero. Yo tengo ilusiones de subirme por primera vez al carro alegórico de la fiera, pero como rey de
1: aquí
17: algo.
1: Nadie se
17: como,
1: obliga a nadie.
17: Como rey de algo. Y ya después dije, bueno, ¿y por qué no lanzarme como rey del carro alegórico? Pero aquí, como ya vi que hay categorías, y bueno, como te dije ahorita, quiero demostrarme a mí mismo que realmente sí puedo.
1: El tamalito. En lo que hablas.
17: Quiero demostrarme a mí mismo que sí es posible lo que estoy diciendo. Y entonces mi primera lucha es, de todas maneras, no creo que me vaya yo a morir hoy. Uh-huh. Sí, ni mañana, ni pasado, ni el otro año. Entonces... lo único que quiero es demostrarme a mí mismo y a las personas que confíen en mí, porque nadie me está influyendo a cambiar, ¿sí? De meterme de Chico Vacilón para ir para la próxima, o ahora sí, comprometiéndome ahorita.
1: Mándame un corte.
17: No sé, vamos a un corte y regresamos aquí a La Fiera 94.1 FM.
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1: Continuamos, amigos, son la 1:40 p.m. El señor Nomo hace su aparición aquí en el programa. El señor Nomo viene el día de hoy. Dice que donde hay sueños está el señor Nomo. Pero sueños reales, sueños posibles, sueños que se puedan lograr. Y el señor Nomo está aquí con nosotros el día de hoy para apoyar a Cuchumemo con 1,000 votos en este momento. Señor Romo, muchas gracias.
17: Estamos en radio en este momento.
1: Y ¿cree que haya tomado una buena decisión el ser Chico Vacilón este año? ¿O tenía que haberse aventado a la candidatura de rey del carro alegórico de la fiera?
17: Bueno, ante todo, buenas tardes, licenciado, y a todos los fierecillos que nos oyen. Yo, mi forma de pensar es lo siguiente: como rey, no es que lo vea mal, pero él es un poquito flojo, y ¿cómo vería usted un rey huevoncito, no? O sea, sí, no se veía muy así. Como Chico Vacilón, él es el vacilón de nosotros, anda en el cotorreo, dijera usted, vete por un refresquito, o sea, independientemente, no de manadero, de vacilón, él es un cotorreo, él es buena onda. Por eso cuando oí que dijo Chico Vacilón, es perfecto, o sea, está bien, es lo que es él. Él es vacilón, así como Macumba, vacilón. Entonces, para rey, tiene que agarrar otro lugar, otra seriedad, otra...
1: otro compromiso.
17: Así, ¿verdad? Es, que se vea un rey, porque se tiene que ver un rey. Un rey, como dices, ahora sí que Don Carreto,
1: sí,
17: es un rey. Entonces, yo a él, cuando iba a Silón, y estaba cerca, que mi esposa está apoyando aquí a la muchachita que no tenía el gusto de conocerla, la güera otrera,
1: sí,
17: pues ya me acerqué y digo, voy a mi amigo Cuchumemo, que ya de que siempre lo trato de apoyar poquito ahí, lo que tengo.
1: No, sí, sí.
17: Pero
1: sí,
17: pues
1: sí,
17: él se descarría muy feo cuando se junta con el escuadrón.
1: Ese escuadrón de la muerte que me lo cambia.
17: Está muy feo.
29: No, pero ya no
1: quiero
29: hay escuadrón.
1: Decirle que...
29: ya no hay escuadrón, ya no hay escuadrón.
1: Quiero... no, ya se los acabó todos. Quiero decirle que la acción que usted hizo el día de hoy, siento que no fue muy grata. Por su señora, veo a la señora un poco seria, la veo seria, la veo como que no fue muy grata la el apoyo en ese momento, pero siento que es como el último voto de confianza, ¿verdad? Que le estaba yo diciendo a Cuchumemo. Muchos no confían en él, muchos no creen en él. Creo que estamos ya en la reserva nosotros de esa confianza que le vamos a dar este año.
17: Sí, pues va a estar en el corazón de los veracruzanos, porque pues gracias a la fiera es una figura
1: conocida, vista,
17: conocida,
1: ¿sí?
17: Y yo la verdad todos los personajes los he conocido por su programa, y realmente ahí es donde uno entra a tratar de seguir a ellos, a entenderlos. Yo, como digo, Cuchumemo, eso de Chico Vacilón le queda perfecto, más que nada que él es vacilón.
1: Así
17: él es puro, y está bien, o sea, en lo que pueda, y si más adelante, que el día que no se complete, voy a llegar. Y
1: es que sabe que, señor Nomo, que en la medida que el público ve que los candidatos trabajan, traen votos, se anotan los votos en su urna, el público dice, está trabajando, lo voy a apoyar, y apoyan con lo que sea, con algo que siempre es importante. Por eso queremos que la güerita consentida, a partir de hoy, ahorita sales a la sesión fotográfica.
0: Okay.
1: Igual, bueno, tú no...
29: Todavía no, porque no completo.
1: No te completas, pero yo creo que El...
5: ¿Cuándo es el último día, licenciado? Disculpe.
1: No, hasta el 24 de septiembre.
5: Dejar que el público, sino ya
1: hasta el 24 de septiembre, sí, todavía hay oportunidad de hacerlo.
29: Chance.
1: Sí. Y el lunes vamos a ver cómo avanza todo esto y ya checamos. Mientras tanto, quiero agradecer a toda la gente que ha estado aquí al pendiente de la situación y decirle que la güerita consentida ya es candidata oficial de la Chica Vacilón 2027.
5: ¡Bravo, bravo!
1: Y que va a estar haciendo su campaña. Si usted la ve en campaña, ya tiene la autorización por parte de la empresa de poder hacer campaña para llegar a ser la Chica Vacilón 2027 y estar arriba del carro alegórico más esperado en el carnaval de Veracruz, el carnaval más alegre del mundo, con la güerita consentida. Y con el consentido que tenemos aquí a un lado, mire usted.
29: Y si hay algún patrocinador que quiere que lo anuncie o algo, me pueden mandar a hacer unas playeras y puedo patrocinarlo.
1: Él es anuncio andante, él se pone la playera y ahí va caminando por todo Rafael Cuervo. Bueno,
29: por todas las calles.
1: Karencita, caballero, bebé, tenemos una mención.
8: Sí, es la 26600.
1: 26600. 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
1: 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Vamos a ir al corte comercial en unos instantes más, pero quiero agradecer, señor Nomo, siempre su participación, su apoyo para con la empresa. Porque no nada más es apoyo para la empresa, es apoyo para el carro alegórico, es apoyo para el relajo del programa, es apoyo para cada candidato. O sea, hay varias cosas que reciben ese apoyo, no nada más una sola cosa, hay varias situaciones. El sábado va a haber un torneo de tiro con unas salvas de plástico, de gel, que va a haber ahí con el M1. Vamos a ir al torneo de tiro, donde va a ser por parejas. Puede usted ir con su pareja, la abuelita consentida con su pareja, el Cuchumemo con la suya. Y va a haber ese torneo, está muy divertido, va a ver si nos acompañan. Va a estar muy padre en ese torneo de tiro el día sábado a las 4:00 p.m. para que usted nos acompañe en este torneo de tiro con el M1. Así que, pues, bueno. ¿Alguna indicación para Cuchumemo, señor Nomo?
5: No, pues ahora sí que siga su sueño, porque pues aquí esta estación la escucha Veracruz completo, entonces él sabe que todos están oyendo, y especialmente que el sueño es estar en el carro, y no llegar a una tipo competencia. Yo siento que no debe ser competencia. Si es una fiesta de alegría, tiene que estar todos, ¿no? Todos tienen su espacio. Hay mi forma de pensar. Todos somos libres de pensar cada quien en su forma. Pero pues es que le eche de ganas, como él sabe, siendo alegre y pues...
1: ¿Quién te va a acompañar en tu campaña? ¿Qué equipo de campaña tienes? ¿Quién es tu equipo?
29: Apenas lo estoy planeando, primero necesito de ver si llego cuando menos para poderme inscribir, porque lo primero que necesito es inscribirme, ya ser candidato oficial.
1: Okay.
29: No nada más tener el sueño y la aspiración.
5: No, el sueño
29: porque ahorita el sueño y la aspiración la traigo.
1: Sí.
29: Pero yo quiero concretarla. Y la voy a concretar ya cuando...
1: ¿Cómo está el tamalito?
29: Está bueno. Yo casi se lo cava a alguien por ahí, pero está bueno.
1: Está bueno. Muy bien. Güerita consentida, tu equipo de campaña.
8: Pues,
1: ¿tienes? ¿La quieres armar? ¿Quieres que te apoyemos? ¿Tienes pensado
8: si
1: a alguien?
8: Apoyar,
4: se los voy a agradecer muchísimo. Igual voy a sentarme con la señora Nomo y con la señora Becky para ver de qué manera vamos a trabajar también.
1: Yo te voy a dar un consejo, ¿eh? Con la señora Nomo déjala descansar, siéntate con Becky, siéntala con Becky. Porque la señora Nomo no sabe nada de esto de campañas, ella atiende su negocio, su ropa y sus marcas y todo ese rollo, pero no sabe de campañas de candidatos. Becky es la que sabe. Si alguien quiere apoyar a la güerita consentida, mis amigos, ¿sabe qué necesitamos? Necesitamos una camioneta, una persona que tenga una camioneta que pueda apoyarte en llevar a la güerita consentida a los lugares. Con algunas otras personas que vayan a esta campaña, chicas que se quieran integrar con la güerita consentida, que vean reflejada la güerita consentida en algo de ellas, que quieran luchar por un sueño y llegar a una meta, intégrense con la güerita consentida, por favor, las chicas, los chavos, el que tiene la camioneta, el chico que no tiene camioneta pero quiere apoyarte, también suma y también es importante. Déjame ir con una mención, Karencita bebé, mención.
9: Oiga, sí, pero tengo información importante.
1: A ver, escuchemos.
9: Pero me tiene que poner mucha atención usted.
1: A ver, ponemos mucha atención todos, adelante.
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1: Muy bien, ahí está la información, mis amigos. Ahí está la información. Y bueno, pues todos participen para que ganen en esa gran oportunidad que tienen, esa sensacional promoción. Gracias. Pues bueno, me voy a ir al corte comercial y regresamos para despedirnos formalmente de esta situación. Hay gente que está hablando en el chat de YouTube, gente que no, a veces no comprende, señor Nomo, que el carro tiene un costo, el sonido tiene un costo, las luces tienen un costo. El tractorista tiene un costo, el diésel tiene un costo, el hospedaje del conductor para que se quede en Veracruz tiene un costo. Pero a veces piensan que esto es un asalto, que esto es lo que están mencionando. Pero la gente que no ha hecho un negocio, que no ha emprendido una empresa, que no ha hecho algo, no sabe que todo es una inversión. Y que la güerita consentida va a trabajar en su imagen, porque esto, aparte de apoyarnos en el carro alegórico, le sirve para su imagen, para que avance con su área de las redes sociales, para que Cuchumemo con eso lo contraten más y él obtiene trabajo. Es un dar y dar por parte de la empresa, pero todo tiene un costo. Si no nos cobraran el carro alegórico, si no nos cobraran el equipo de sonido y todo lo demás, no se hiciera nada de esto. No se hiciera nada. Karen Caballero, tenemos una mención.
9: 27,775.
1: Y ya, Karen, porque son muchas menciones.
9: Sí, ya es la última.
1: Ya, hay más estaciones de radio. ¿Por qué no se anuncian en otras?
9: Porque este programa es el más escuchado.
1: Sí, Karen, pero no.
9: El más escuchado aquí. Y son patrocinadores.
1: Pues sí, pero todo el día están anunciando.
9: Patrocinadores.
1: Ok, gracias. 27,840, ¿verdad?
9: 27,775.
1: Ah, espérame, ya ves cómo te distraes, ¿eh? Me dice otro número. 27,775. Ay, Dios mío, es que me estás cambiando.
9: 27,775.
1: ¿Eh? Okay.
9: Así.
1: Sí, no, cálmate, Karen, porque se nota estresada.
9: Ya tenemos el corte, auxilio.
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1: 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Voy y vengo.
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1: Y continuamos, mis amigos, tengo una mala noticia, no sé si podamos escuchar en ese momento esta mala noticia, a ver si se puede poner los audífonos para que escuche, por favor. Kumbala nos acaba de cancelar la transacción, la transferencia, el apoyo que te iba a brindar, y ya no va a enviar nada a Kumbala, creo que está un poco molesto. Vamos a escuchar este audio de Kumbala desde los Estados Unidos. Kumbala nos manda a decir esto.
35: No. ¿Qué fue lo que dijimos? ¿Qué fue lo que hablamos? De que no se iba a rajar y ya se está rajando. Él dijo que iba a ser para candidato del carro alegórico de la fiera como rey. Y ahora ya está diciendo que se va por otra categoría. No. Así entonces, yo ya cancelé la transacción. Ya no lo puedo nada porque así va a empezar. Ya un ratito va a decir que ya no puede, que no sé qué, que esto, que el otro. No, ya mejor olvídenlo, ya mejor retiro mi apoyo. Gracias.
29: Es su decisión, ¿yo qué quiere que haga? Porque la decisión era mía y hacer lo que realmente yo considero que...
1: Bueno, pero la lucha iba a ser ya sea para una candidatura o para otra. La cosa era ganar un cargo en el carro alegórico de la fiera, Kumbala.
29: Que no me entendieron, que yo desde un principio dije que yo quería subirme al carro alegórico. Yo nunca había dicho que quería servir para no ser el mandadero. Y ya después me dije que me iba yo para candidato a rey.
1: Ajá.
29: ¿Por qué? Porque yo quería subirme de alguna otra categoría.
1: Ya va a ser más difícil porque a la hora que Kumbala resta tu apoyo y que dice que ya canceló la transferencia, que ya no va a enviar nada, te está quitando 1,200 que te iba a apoyar,
29: Pues tendría que esforzarme más o...
1: ¿No quieres tú regresar, complacer a Kumbala y meterte a de rey? ¿O te quedas ahí?
29: No, yo aquí me quedo.
1: Aunque pierdas la amistad de Kumbala.
29: Aunque pierda la amistad de Kumbala.
1: El apoyo de Kumbala.
29: Aunque pierda el apoyo de Kumbala.
1: El cariño de Kumbala.
29: Aunque pierda el cariño de Kumbala.
1: Kumbala, no pensé que fueras tan duro. Te está haciendo cambiar los Illuminatis que están ahí contigo. El niño Flores, ¿cómo se llaman los demás? Que ya ni me acuerdo de todos ellos. Que, Mad Max Trucker. Bueno, todos aquellos que están ahí en ese grupo de Illuminatis mexicanos. Nos quedamos sin el apoyo de Kumbala, pero vienen tiempos mejores.
29: Vendrán tiempos mejores. Vendrán tiempos mejores.
1: Quiero decirle que hoy, como en otros programas, tenemos una sorpresa, Cucho Memo. Algo que no te esperabas, pero quiero decirte que no te queremos decir nada, pero te tenemos una sorpresa. Tu papá está aquí. Qué bonito encuentro. Mire usted en la pantalla, mis amigos. Mire usted en la pantalla. Padre e hijo se unen el día de hoy.
0: No lo pongo como ya Junior.
1: Vamos. Ya nos vamos, que son los dos. Gracias, nos quedamos en YouTube. Gracias, radio. Hasta lunes, nos vemos. Ahí, gracias. Ahí es.
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1: esa chica de... ¿Qué? Perdón, ando haciendo destrozos en cabina. ¡Qué bárbaro! ¿Cómo estamos? ¡Aplausos en este ombliguito de semana! ¡Miércolesito! ¿Cómo estamos? ¡Excelente miércoles! 9 de septiembre, ya huele a pozole, mano. ¿De qué color va a ser su pozole? Espero que te quedes con tu servidora... Ceci Rodríguez, la sexy, hasta las 6 de la tarde. Ya te la sabes, a través de las líneas en cabina 229-2010-105 y 229-2010-106. Número de WhatsApp 2299-60-87-82. Oye, y a través de las redes sociales también espero que pases en el Facebook, en el Instagram, en el YouTube, en el TikTok, en todas, absolutamente todas las plataformas, así nos encuentras como arroba la fiera Veracruz. Oye, hoy es miércoles de transmisión. Hoy ando en polluela, en color amarillo. En un ratito te avisaré cuando esté en el Facebook para que te conectes y echemos harto chisme. Cuéntame como qué hora más o menitos andas ahí un poco desocupado para que podamos platicar. Hasta videollamada nos echamos. ¿Cómo de qué? Suavecito, gracias a todos los que escuchan a través de lafiera.mx. Ay, qué padre, me encanta que a través del internet podamos saludar a nuestros seres queridos que están en otro estado, en otro país o en otro continente. Qué chido, qué chido. Amo esta tecnología. Incluso podemos mandarle saludos a nuestros amores secretos o quemar a personas al aire sin que se den cuenta. Más que la locutora en turno. Yo soy la sexy y con mucho entusiasmo te acompaño hasta las 6 aquí en el Meneíto de la Fiera en el 94.1 FM.
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Ya son las 2 de la tarde con 30 minutos. Ah, su mecha, Marimar, media oreja ya se fue. ¡Qué rapidez! Oigan, tenía unas pequeñas fallas técnicas, pero ya ando por aquí. Ahora sí, ya está la foto de su servidora. No subí nada de amarillo, oigan. Dispénsenme, pero de amarillo sí voy a hacer la transmisión. Recuerden que quien de amarillo se viste no le va a la América, ¿eh? Le confía en su belleza. No empiecen con que América, ¿ok? Oigan, pues sí, es que no podía subir la foto, pero ya está. Ya está, ya está en todas las plataformas. Recuerda que nos encuentras como arroba la Fiera Veracruz. Y yo ocupo, please, ¿Qué? Que me vayas a papachar ahí. Bueno, la puse ya en el Facebook de la Fiera Veracruz. En este momento lo voy a subir a Instagram y a lo demás. Así que, por favor, honestamente, es una foto pasada, ¿verdad? De cuando estaban los partidiños por acá. Perdón. Pero bueno, es que les digo, había unas fallas técnicas, pero lo estoy solucionando. Lo importante es subir la foto, ¿ok? Lo importante es subir la foto. ¿Sabes qué? La voy a cambiar. Olvídenlo. Deme 2 minutos más y ya ahora sí pasen a darle mucho amor. Por lo pronto, sigan escribiéndome al WhatsApp 2299-608782, que ya regreso en un ratito a darle lectura a todos sus mensajitos, respuesta hasta de emoji y demás. Aquí en el Meneíto de la Fiera con la Sexy, en el 94.1 FM.

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0: Son las 2:48.
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2: La tarde, híjoles, apenas le iba a dar la información de... Me la voy a aguantar tantito, ¿ok? Nos vamos a ir a identificar a la empresa. Regresamos con una rolita, algo de Nelson Cancela, para que se vayan ambientando en esta tarde de miércoles, ya casi fin de semana. Ay, ¿cuál? Si apenas es mitad. Y ya regreso con esta información que todos me preguntan acerca de Eden Muñoz. Bueno, ya las he estado escuchando a través de los diferentes programas y en un ratito te voy a recordar cómo le puedes hacer para tener la oportunidad de tomarte una foto con Eden Muñoz, va que va, así que bueno, ya lo sabes, y también no se me olvida, es que andamos echando chisme aquí en el WhatsApp, pero ya regreso para dar sus saludos al aire. ¿Listo? Licho todo esto, ya regreso con más, aquí en el Meneíto de la Fiera con la Sexy en el 94.1 FM.
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3: Y me gusta bailar de talladito. Bueno,
4: Nelson Cancela, compañero.

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0: de la tarde con 30 minutos. Ay, oigan, perdón, iba a poner esta, esto de fondo. Onta, onta, aquí está. Ya sabe usted qué información le voy a dar. Y si no lo ha escuchado, preste mucha atención. Pare la orejiña porque ya te la sabes, amor. 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
0: Así mero, como lo estás escuchando. Uy, no, la vamos a pasar increíble. Imagínate la foto. 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
6: 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Son las 3:41.

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1: Esta canción va con mucho cariño y con mucho respeto hasta el cielo para nuestro aventurero, Jason Jiménez.

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0: Son las 4:43.
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1: Continuamos con la música para todos ustedes. Y esto es algo a ritmo de cumbia y se llama el Tete Terete. ¡Báilale! ¡Báilale!

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2: Trabajadores del Hospital de Alta Especialidad Dr. Rafael Lucio se declararon en trabajo bajo protesta debido a la falta de insumos médicos, materiales de curación, medicamentos, personal de enfermería y médicos especialistas, situación que, advirtieron, afecta la atención de los pacientes. La protesta ocurrió este miércoles apenas unas horas después de que personal médico y familiares de niños con cáncer se manifestaran en el Hospital de Alta Especialidad de Veracruz, también por la falta de insumos para atender a los pacientes. Nacional. Claudia Arlette Espino dejará la Secretaría Ejecutiva del Instituto Nacional Electoral en una etapa clave para la organización del proceso electoral federal 2026-2027. La funcionaria atribuyó su decisión a motivos de salud, así como a la necesidad de encontrar un mayor equilibrio entre las responsabilidades del cargo y su vida personal y familiar, ante las exigencias que representa la preparación de las próximas elecciones. Internacional. El secretario de Estado de los Estados Unidos, Marco Rubio, afirmó que las acciones de México para combatir a los cárteles de la droga no son ni de lejos suficientes, al advertir que estos grupos representan una amenaza para la seguridad de ambos países. Durante una visita a Quito, Ecuador, como parte de una gira por América Latina, Rubio señaló que existen zonas del territorio mexicano que, según su valoración, no se encuentran bajo control del Estado. Hasta aquí con la información. Le recuerdo que esto y mucho más lo puede consultar en nuestro portal de noticias en www.xeu.mx. Mi nombre es Alberto Álvarez. Yo le deseo que pase una excelente tarde de miércoles.
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1: Son las 5:11.
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1: Son las 5:11.
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0: Ay, no puede ser. Ya me voy. Ya me voy. Ya me encantaría decir que me voy a ir por una caguamita, ¿verdad? Porque por acá me dejaron varios mensajes, varias fotos. ¿A poco se hace mucha calocha afuera? ¿Por qué están tan caguameables en horario laboral? Yo quiero tener un jale así, oigan. ¿Se imaginan qué padre sería? Poder meter mi hielerita. Ay, bueno, ya, X, me fantaseé horrible. Ya es momento de despedirme, fierecillos. Gracias a todos los que se conectaron a través del Facebook de La Fiera Veracruz, a quienes comentaron la foto del día de hoy, el reel también de mis vacaciones. Muchísimas gracias. No, me van a soportar horrores toda esta semana hablar de las vacaciones. Es que ustedes me preguntan, yo les respondo con reels. Les mando un beso, provechito a los que apenas están comiendo porque me mandan foto de que apenas van a comer. Muy mal. Ya casi es cena, pero bueno, lo importante es que ya le caiga algo a tu panchita, algo de comer, aunque sea una caguama, porque les digo, insisto, está muy caguameable el día según las fotos que me han mandado. ¡Qué bárbaro! Saludcita de la buena. Mañana ya será jueves. Espero que ya mañana me lleguen con un tecito, algo de para desinflamar. O para curar la cruda mínimo. Cuídense, que sigan disfrutando de este miércoles. Yo soy Ceci Rodríguez, la sexy. Y mañana jueves 10. ¡Uy, 10! Ya cada vez oliendo más a pozole. Estaré de regreso por acá nuevamente en punto de las 2. Y hasta las 6 de la tarde. Aquí en el meneíto de la fiera con la sexy en el 94.1 FM. ¡Mua!
1: 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Son las 5:55.

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